Pues allí escuchamos el tema que estamos escuchando, es el que no fracase este amor. Tito Nieves, ahí antes de la hora se atravesó una de Tito Nieves, dijimos bueno, vámonos con Tito Nieves, ya que se fue esa de Tito Nieves, vamos a poner algo de Tito Nieves, que no fracase este amor, dedicado a todos aquellos que luego pierden un buen amor por tonterías, ¿verdad? Mejor hay que arreglar las cosas para que no fracasen los amores y sigan floreciendo y sigamos disfrutando de una buena relación. Así que mis amigos, vamos a seguir disfrutando de nuestra programación. Saludos a la gente que se reporta a través de TikTok. Gracias, en un momentito mandamos todos sus saludos a la gente que se reporta también a través de las redes sociales. Líneas telefónicas, hoy sí, yo creo como no vine la semana pasada, hoy sí dijeron, hoy creo que ha de ser una grabación otra vez. Pero sí, estamos en vivo, así es de que reportarse. Número en cabina 559-264-9191, 559-264-9191. Es el número a marcar para reportar, demandar tu saludo, pedir tu tema. Estamos en la transmisión del programa más sabroso de la radio, Acento Sabroso, a través de Radio Bilingüe KSJB 91.5 FM Fresno, California, y sus más de 70 afiliadas que tiene por toda la Unión Americana, allá en Texas, en Nuevo México, en Oregon, Colorado, en Arizona, aquí en California son bastantes. Llegamos a Nueva York y ya también hasta Toronto, dicen que pasa por allá la señal de Radio Bilingüe. Así es de que felicidades a toda la gente que trabaja y que ha hecho esta labor de mantener la programación al aire, y sobre todo a usted, que gracias a sus cooperaciones, a sus donaciones y a su sintonía, nosotros seguimos ya tantos años, 50 años al aire. Imagínese nada más, se dice poquito, ¿verdad? Pero imagínese nada más. Bueno, vamos a seguir disfrutando de nuestra programación y vamos a complacer a nuestro buen amigo David, que nos pidió un tema sabrosito con Chichi Peralta. El tema se llama Procura, en Acento Sabroso, con tu amigo Quique Pérez, el señor de la rumba. ¡Súbele, papá!

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La juventud flaca y loca ahí en el fondo, pero también escuchamos al señor Ildemaro. Ildemaro desde el fondo de mi corazón. Y también escuchamos el tema de no vale la pena enamorarse. Yo digo que sí vale la pena, ¿no? Hay que portarse bien para que nos vaya bien. Nos está pidiendo por acá el tema de por retenerte ahorita. Ya supe por ahí que anduvieron reteniendo a alguien, pero con la buena comida que le cocinabas, así es de que por retener, ya sabe cómo retenerlo, ¿ah? Para que ahí se la paso. Por ejemplo, como a mí que soy muy glotón, me retuvieron ahí con unos buenos guisos y dije, no, pues de aquí ya no me voy. De aquí soy, papá. Aquí me quedo. Así que, mis amigos, vamos a seguir disfrutando de nuestra programación enseguida. Enseguida mandamos todos sus saludos a la gente que está reportando a través de las redes sociales. Y nosotros seguimos complaciendo a la gente. Y nos vamos con este tema, con este tema. Alguien nos pidió algo de Gali Galeano, pero ya hemos puesto muchas veces el tema de la carta. Nos gusta, hemos puesto varias versiones de la carta. Vamos a complacerles con algo de Gali Galeano. Pero esto es para que usted, que está bien enamoradote, se la dedique a su esposa, a su mujer, a su novia, ¿verdad? Que la tiene por ahí. El tema es con Gali Galeano y el tema se llama Deseos. Escuche usted la letra. Empieza bien, bien, bien tranquilita, pero después viene el sabor y viene el romanticismo de la salsa con el señor Gali Galeano y solo como él la sabe interpretar, el tema de deseos. Aquí en Acento Sabroso con tu amigo Quique Pérez, el señor de la radio.

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qué bonito es estar enamorado, la verdad. La verdad es que es muy, muy, pero muy bonito querer a alguien y que ese alguien te quiera. Ese tema muy en especial para Carlos Romero, de parte de María Martínez, dice, le dice, gracias por esos 36 años de matrimonio. Imagínense nada más, qué aguante tiene el señor. No, no se crea. Qué bonito es, la verdad, que tantos años, imagínense nada más, 36 años. Híjole, qué bonito es este escuchar ese tipo de mensajes. Así es que dígaselo usted con una canción, ahí está, con ese tema, el regalito del señor Oscar de León. Este, deseos, el tema de deseos de Gali Galeano también, muy romanticón. Qué bonito, la verdad, es de que usted esté disfrutando de nuestra programación y que nos comparta esas vivencias. 36 años, imagínense nada más, María Martínez y Carlos Romero, felicidades y que sigan muchos años más, cumpliendo muchos años más juntos, ¿verdad? Venciendo adversidades y también celebrando triunfos, éxitos. Así de que un fuerte abrazo para ellos. También el saludo para toda la gente que se reporta también y nos está viendo y siguiendo a través de TikTok. ¿Qué canción le programamos? ¿Qué canción le dedicamos? Es tiempo de ponerse en contacto con nosotros. Estoy atendiendo sus llamaditas 559-264-9191 y también a través de Facebook, Acento Sabroso. Saludos para Gladys Álvarez, ahí está disfrutando de la programación, dice salsa. También para Diego Rospigliosi, también un saludo especial para él. Para toda la gente del Perú, un fuerte abrazo para todos mis hermanitos peruanos, hermanitos y hermanitas. También un saludo para Silvia Margarita Hernández, para Reina Torres allá en Ecatepec, Estado de México, y para toda la gente que está siguiéndonos y sintonizándonos. Y por supuesto a toda la gente que está conectada en TikTok, búsquenos como el Señor de la Rumba, el Señor de la Rumba en TikTok, y ya mero nos vamos. Así es de que sígase reportando. Vámonos con este tema. Por si usted alguna vez la ha hecho de mensajero, oye, dile que la extraño, o dile esto, o dile lo otro, sobre todo los amigos o las amigas, ¿verdad? Ahí andamos de alcahuetes. Bueno, vamos a escuchar al señor Víctor Manuel, y el tema se llama Dile a Ella, aquí en Acento Sabroso, con tu amigo Quique Pérez, el señor de la Rumba. ¡Súbele, papá!

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El tema de los Titanes, complacer a la gente que nos está pidiendo sus temas. También antes del corte, pues el tema que nos había pedido nuestro buen amigo Francisco, complacido. Ya se nos estaba desesperando, ¿eh? Ya se nos estaba desesperando, ya hasta estaba haciendo pucheos ahí. De, no me complacieron. ¿Cómo de que no? ¿Cómo de que no? Sí la tenemos. Y si no la tenemos, le corremos aquí a la tiendita de al lado y luego las compramos, porque si no, luego nos reclaman. Luego a veces ni en la tiendita los tienen, pero... En fin, bueno, mis amigos, ha llegado el momento no de decirles adiós, sino hasta la próxima. Un par de temas más y nosotros terminamos con esta programación de Acento Sabroso. Recuerde usted que Acento Sabroso se transmite 3 días a la semana, martes, miércoles y jueves. Los días martes con nuestra compañera Jackie Fritz y los días miércoles con nuestro buen amigo Enrique Sánchez, mi tocayo amigo Mr. Sánchez. Y los días jueves, tu amigo y servidor Quique Pérez, el señor de la rumba. Y bueno, pues nosotros no le decimos adiós, sino hasta la próxima. Si algo más no acontece, ya lo sabe usted, aquí estaremos al pendiente, aquí nos estaremos escuchando. Los vamos a invitar a que se quede con nosotros, si llegan un par de temas más. Luego llega Democracy Now para que estemos ahí al pendiente de las noticias que pasan en el mundo con Democracy Now y posteriormente la música romántica popular. Yo siempre pongo las noticias, no les entiendo ni papa lo que dicen. No se crea así. Es que son en inglés, pero quédese con nosotros, está con nosotros Democracy Now y posteriormente la música romántica popular. Recuerde usted que Radio Bilingüe es la radio comunitaria de nuestra gente, es una radio... pública, es la radio pública de nuestra gente, no somos una radio comercial, así es de que usted siempre va a encontrar aquí programación de diferentes formatos musicales, así es de que también como formatos o como programas periodísticos, informativos y de servicio a nuestra comunidad. Así que mis amigos, los dejamos con la recomendación de siempre, si usted va manejando, hágalo con muchísima, pero muchísima precaución. Recuerda que alguien que te ama te espera en casa. Así es que saludos a todos mis colegas en sus 18 morenas también. Y si usted está cenando, buen provecho. Si apenas va a ser la cenita, échele salsita de la de Acento Sabroso. Nos vemos aquí el próximo jueves. Ya estamos preparando algo. Siempre decimos que andamos preparando algo para ustedes y nada más no les cumplimos, ¿verdad? Pero ya viene, todo va por buen camino. Saludos pues para toda la gente que se quedó pendiente, para Raimundo López, para Julio Aguirre Medina, para Alex Rojas, también para Diego Ávila, Florentino Tirado, para Arturo Gara, también para Mariari Aguirre, Paulino Jaimes, para Génova Plasencia, para Nena Rojas, para Gil Ugalde, también para saludar a Nancy Cruz Rivera, para Julio San Miguel, para saludar a José Adela Lara, también para María Bonilla, para Carmen RM, para saludar a Tomás Flores, Ramiro Pérez, Marcel Salinas, para Marcos Justín Altamirano, Antonio Verduzco, Javi Arcamilia y también para Rosa González, César Sánchez, para Coque Velardi, José García, Marciela Saucedo, también para Jorge González Hernández y para José Ruiz y los otros 50 que faltan por ahí, mejor luego se los decimos porque me atrasé en los saludos, pero aquí estamos al pendiente, gracias por los saluditos. Nosotros vámonos con los últimos temas, vámonos con este tema que quiero programarles, es con el señor Joe Arroyo y el tema se llama La Noche de Arrebores, aquí en Acentos. Muchas gracias, les quiero mucho, fuerte abrazo, gracias por acompañarnos, no decimos adiós, sino hasta la próxima. Bye bye, el señor de la rumba, ahora sí, súbele papá.

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5: ¿Qué tal? Les saluda Citlali Sáenz. Bienvenidos a este despacho informativo. Las detenciones migratorias se han intensificado y ya no siempre ocurren durante grandes operativos. También se han registrado arrestos de personas que acuden a citas relacionadas con sus procesos migratorios. En California, los datos muestran que una mayoría de las personas detenidas por ICE no tenía antecedentes penales. Hoy conocemos el caso de una residente de San Diego, California, que fue detenida precisamente cuando acudió a una cita relacionada con su proceso migratorio.
6: Yo he estado acá desde los 4 años, entonces de verdad no tengo memoria de Perú, donde ahí nací.
5: Ella es Milena Araya Davis. Llegó a Estados Unidos de Perú cuando apenas tenía 4 años.
6: Me considero americana porque toda mi vida he estado acá, la cultura, el lenguaje, mi educación. Llegué con una visa de turista.
5: Durante años estuvo protegida por DACA y construyó su vida en los Estados Unidos.
6: Luego, ya cuando era adolescente, apliqué al programa de DACA. Pero al momento de mi entrevista se me había expirado. Entonces creo que sí, como que me confié. Yo también dije, no va a pasar. Si yo estoy tratando de hacer los pasos bien, siempre he tratado de hacer las cosas bien.
5: Después de casarse con un ciudadano estadounidense, inició un proceso para regularizar su situación migratoria. Tenía programada una cita para el 15 de diciembre.
6: Por amor no hay otra razón, pero por fin era como que vi un fin a esta situación, como que estás en el limbo. Nos casamos en abril de 2025 y empezamos todo el proceso como en julio. Llenamos todos los trámites y se mandaron como el agosto 22. Y en noviembre recibimos la noticia que los habían programado la entrevista para diciembre.
5: Ese día, Milena Araya Davis acudió a la cita pensando que era un paso más en su proceso migratorio, pero no sabía lo que ocurriría en la audiencia.
6: Era el 15 de diciembre, entonces un lunes a las 8 de la mañana era nuestra cita. Y como dije, nuestra abogada ya los preparó, entonces con muchos nervios. Llegamos a las 8, como a las 8:20 llamaron mi nombre y pasamos a las oficinas atrás. Preguntas típicas, creo, que preguntan.
5: Después de la entrevista fue trasladada a otro lugar donde, según cuenta, le colocaron esposas y la subieron a una camioneta.
6: Y entraron 3 agentes de ICE. Estamos acá para arrestarte. Me llevaron y bajamos al sótano. Ahí había como una pizarra que tenía una lista de nombres. Y mi nombre era el primero ahí y estaba como marqueado con un color fosforescente. Ahí es donde me pusieron las esposas de las manos y de los tobillos.
5: Milena Araya Davis recuerda el interrogatorio y las condiciones que enfrentó durante las primeras horas de su detención.
6: Hace tanto frío ahí adentro, como me estaba muriendo de frío. Te dan nada como una cobija, una manta. Te dan ese de plástico o de aluminio. No tienes ningún lugar para dormir o para echarte. Nos dieron una botella de agua. Y cuando tratamos de pedir más, los dijo que no.
5: Posteriormente fue trasladada a un centro de detención migratorio donde permaneció junto a decenas de personas.
6: Creo que alrededor de las 9 los estaban poniendo todos juntos en una celda para llevarnos al centro de detención.
5: Recuerda que había alrededor de 150 personas detenidas.
6: Y si ahí me quedé por casi unas semanas.
5: Su experiencia refleja el temor que existe entre personas que, aún siguiendo sus procesos migratorios y acudiendo a sus citas, pueden terminar bajo custodia de las autoridades migratorias.
6: Hablé con muchas y muchas historias similares que las tuvieron en su entrevista de la residencia. Conocí un montón que era de matrimonio, también un montón de mamás que eran los hijos que le estaban pidiendo la residencia.
5: Milena Araya Davis permaneció detenida durante una semana y finalmente finalmente fue liberada.
6: Mi abogada presentó toda la información, pero al fin la juez decidió dejarme salir. Solo te ponen en el carro, en el bus otra vez para salir. Te dan todas tus cositas que entraste con en una bolsa.
5: Su situación terminó favorablemente, pero ese no es el caso de la mayoría de los migrantes. 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Y es así como llegamos al final de este servicio informativo. Soy Citlali Sáenz. Cuídense mucho. Hasta pronto.
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Inconfundible la voz, nada menos que del señor Óscar Avilés, a dúo con Arturo Cavero, más conocido como el Sambo Cavero, nos regaló este valsecito Olga. Si usted se llama Olga, esta canción va dedicado para usted. Y si no se llama Olga, también la canción va dedicado con mucho cariño para usted. Muy buenas noches, señoras, señores. Mi nombre es José Romaní. Así arrancamos la programación del día de hoy, jueves 20 de agosto del año 2026. ¿Cómo se nos fue los días? Ya estamos en... ya de bajadita, ¿no? Del año 2026. 20 de agosto. Increíble. El día de hoy, calorcito en el Valle Central. Estábamos con 104 grados. Bueno, ahorita ya vamos descendiendo, mañana va a ser un día más favorable, estaremos entre los 100 grados, y todo esto en el Valle Central, en Fresno y todos sus alrededores. Muchas gracias por permitirme ingresar a sus hogares, le agradecemos bastante, estaremos 120 minutos con música, con mucho cariño para usted, usted y usted que me está escuchando. Si está en casita, felicidades, ya descansando después de haber trabajado. Si está trabajando, pues échale ganas. Si está viajando, pues con mucho cuidado, le deseamos un buen viaje en el camino, seguramente escuchándonos, y le estaremos nosotros acompañándoles con este viajecito musical que vamos a hacer al recuerdo, escuchando boleros del ayer, baladitas y sobre todo la música que le encanta a usted. Vamos a agradecer a nuestro amigo Israel Hernández, porque el día de hoy él debía estar en el aire, pero nos gentilmente nos cedió, y la próxima semana él va a venir con su cargamento al estilo que le caracteriza. Un muchacho que ya se ganó el corazón y sobre todo la audiencia lo ha aceptado increíblemente. Le deseamos todo lo mejor para Israel Hernández. El día de ayer estuvo con ustedes José Cuiris en su programación de música romántica del recuerdo. El día de hoy estamos con música romántica popular. Bueno, escuchamos el dúo dinámico Óscar Avilés y el Sambo Cavero, y hablando de dúos, a continuación, aquí está el señor Daniel Santos de Puerto Rico haciendo un dúo con Orlando Contreras de Cuba, Obsesión. Así es el título de esta canción, con mucho cariño para usted. Esto es música romántica popular a través de Radio Bilingüe.

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Era la participación musical de Lili y su gran trío Toma mi corazón. Lili y su gran trío es un grupo, un trío originario de Nueva York, en Estados Unidos, pero ellos se formaron en Chicago en el año 1966 y luego se movieron para Nueva York, donde se consagraron y empezaron a grabar todas sus canciones. La conformaban la señora Lili Delgado, la primera voz, Felipe Castro, más conocido como Willy, en la segunda voz y la segunda guitarra, y Aladino, Alan Rodríguez, le llamaban así, Aladino, en el requinto y la tercera voz. Qué bonita canción, ¿verdad? Toma mi corazón, con Lili y su gran trío. Más antes habíamos escuchado a Los Tres Diamantes, un trío que también sonó bastante, y muy tempranito ellos, en el año 1948, era la voz de Enrique Quesada y la primera guitarra de Gustavo Prado y también Saulo Sedano, lo integraban este trío mexicano. Embrujo era el tema que escuchamos. Si usted está en casita y tiene la posibilidad de bailar, le invitamos a bailar estos boleritos del recuerdo. 1, 2, 3 a la derecha, 1, 2, 3 a la izquierda, 1, 2, 3 adelante, y si quiere ponerle el cuarto paso, también lo puede bailar. Bueno, a continuación aquí está Panchito, nos va a cantarnos este bolerito que también se presta a escucharlo y, ¿por qué no?, bailarlo. Te odio y te quiero en tu programa de música romántica popular a través de Radio Bilingüe.

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Ay, caramba, mira nomás, qué bonito, qué bonito. Escuchamos al señor Pedro Infante, el carismático, el ídolo de Guamuchil, el ídolo de México, el inmortal, el ídolo inmortal, el rey de las rancheras, boleros, con esa voz que le caracterizaba a este cantante carismático mexicano, que nació un 18 de noviembre del año 1917. Y falleció a los 39 años, muy joven, falleció este ídolo mexicano, que pues sus canciones hasta ahora lo podemos escuchar a través de diferentes programaciones y sobre todo aquí en Radio Bilingüe puede escucharle las rancheras con Mañanitas, con Mariachi, con el señor Samuel Rodríguez y también la señora Mari Paz. Inconfundible la voz de este señor Pedro Infante. Más antes escuchamos Te odio y te quiero, un bolerito con la voz de Panchito Risset, más conocido con ese nombre artístico, pero su nombre es Francisco Hilario Risser Rincón, nacido en el hermoso país de Cuba. Y originalmente este tema fue un tango compuesto por el señor Enrique Alessio y también el señor Reinaldo Yizo. Sus letras son muy conmovedores sobre el vaivén entre el amor y el odio. Dice que nomás hay un solo pasito, van paralelamente, pero esta canción, me imagino que usted lo bailó, bailable sobre todo. Boleritos del recuerdo, aquí en su programa de música romántica popular los días jueves. El próximo jueves está aquí listo y presto el amigazo Israel Hernández para conducir la programación del día jueves. Y un día antes también tenemos un programa romántico con el señor José Cuiris, más de 37 años, llevándoles música con mucho cariño para usted. Nos puede llamarnos aquí a la cabina para que podamos complacerlo con algún temita al 559-264-9191 y nosotros le vamos a complacer con cualquier canción que quiera escuchar en esta noche tan bonita. A continuación, vamos a escuchar al Super Trío y nos van a regalarnos esta hermosa melodía. Se rompió la cadena. Este es tu programa Música Romántica Popular a través de el 91.5 Fresno, California, Radio Bilingüe.

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Alma, corazón y vida era lo que acabamos de escuchar, un bolerito del recuerdo de las letras del señor Adrián Flores, compositor peruano, en las voces de Los Panchos, el trío más famoso que ha tenido este género musical, uno de los tríos famosos, podríamos decir. Y antes habíamos escuchado a los hermanos Gaitán Castro, un dúo de la música andina contemporánea romántica, los hermanos Rodolfo y Diosdado Gaitán Castro, de la ciudad de Huamanga, Ayacucho. Dicho sea de paso, el día de hoy en Ayacucho se sufrió un sismo natural, un terremoto de 7.2. Con suerte no hubo damnificados personales, aunque hay muchos daños materiales. Bueno, pues ojalá que todos nuestros hermanos ayacuchanos peruanos estén bien. El sismo no fue en una zona urbana, fue un poquito retirado de la ciudad. Y bueno, pues estamos sufriendo en estas semanitas, en estas últimas dos semanas, movimientos muy fuertes en el caso de Venezuela, de Colombia. Y bueno, pues nos queda nomás hacer oraciones a Dios Todopoderoso que nos cuide y ojalá que se pase ya todos estos movimientos, estos momentos tan tristes. Bueno, pues escuchamos así a este dúo ayacuchano y más antes habíamos escuchado el super trío.

con una hermosa canción, Se Rompió la Cadena. Este trío también originarios de Puerto Rico, que se formaron el año 1969-70, un grupo que triunfó bastante con la voz de Luis Valentín, y también lo integraron Juan Alicia y luego Eterio Cruz. Seguimos en este viajecito musical, muchas gracias por acompañarnos. Nosotros estamos haciéndoles una buena compañía. Si está bailando, pues felicidades. Si está escuchando, pues también felicidades. Esta es una antesala para que se vaya a descansar esta nochecita del día de hoy, jueves 20 de agosto, con esta música romántica, Boleritos del Recuerdo. Qué rica música que tenemos hoy a todo Latinoamérica. Es un encanto que, digamos, que pertenezcamos a este hermoso continente. Un abrazo cordial para Israel Hernández, que nos viene escuchándonos. Le invitamos para, por favor, a todos nuestros oyentes, que todos los jueves, jueves intercalado, sea un jueves sí y un jueves no, él está, se pone en turno conmigo, y el próximo jueves, precisamente, le toca a él, el día de hoy. Él debería estar en el aire, pero gentilmente me lo cedió, y el próximo jueves él va a estar. Le abrazamos, le enviamos un saludo cordial para nuestro amigo Israel Cardona, que está escuchando la programación, y se le hemos dedicado con mucho cariño el tema, precisamente, de los hermanos Gaitán Castro, Amor, Amor, y nos viene escuchándonos junto con la compatriota Andreita. Un abrazo cordial para ella. Le invitamos, la seguimos invitando para que nos puedan llamarnos al 559-264-9191. Este es a Radio Bilingüe con su programación de música romántica popular. Y a continuación, aquí está Alci Acosta, La Copa Rota. Siete con 55.

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6: ¿Qué tal? Les saluda Citlali Sáenz. Bienvenidos a este despacho informativo. Las detenciones migratorias se han intensificado y ya no siempre ocurren durante grandes operativos. También se han registrado arrestos de personas que acuden a citas relacionadas con sus procesos migratorios. En California, los datos muestran que una mayoría de las personas detenidas por ICE no tenía antecedentes penales. Hoy conocemos el caso de una residente de San Diego, California, que fue detenida precisamente cuando acudió a una cita relacionada con su proceso migratorio.
7: Yo he estado acá desde los 4 años, entonces de verdad no tengo memoria de Perú, donde ahí nací.
6: Ella es Milena Araya Davis. Llegó a Estados Unidos de Perú cuando apenas tenía 4 años.
7: Me considero americana porque toda mi vida he estado acá, la cultura, el lenguaje, mi educación. Llegué con una visa de turista.
6: Durante años estuvo protegida por DACA y construyó su vida en los Estados Unidos.
7: Luego, ya cuando era adolescente, apliqué al programa de DACA. Pero al momento de mi entrevista se me había expirado. Entonces creo que sí, como que me confié. Yo también dije, no va a pasar. Si yo estoy tratando de hacer los pasos bien, siempre he tratado de hacer las cosas bien.
6: Después de casarse con un ciudadano estadounidense, inició un proceso para regularizar su situación migratoria. Tenía programada una cita para el 15 de diciembre.
7: Por amor, no hay otra razón. Pero por fin era como que vi un fin a esta situación, como que estás en el limbo. Nos casamos en abril de 2025 y empezamos todo el proceso como en julio. Llenamos todos los trámites y se mandaron como el agosto 22. Y en noviembre recibimos la noticia que los habían programado la entrevista para diciembre.
6: Ese día, Milena Araya Davis acudió a la cita pensando que era un paso más en su proceso migratorio, pero no sabía lo que ocurriría en la audiencia.
7: Era el 15 de diciembre, entonces un lunes a las 8 de la mañana era nuestra cita. Y como dije, nuestra abogada ya los preparó, entonces con muchos nervios llegamos a las 8, como a las 8 y 20 llamaron mi nombre y pasamos a las oficinas atrás. Preguntas típicas, creo, que preguntan.
6: Después de la entrevista fue trasladada a otro lugar donde, según cuenta, le colocaron esposas y la subieron a una camioneta.
7: Y entraron 3 agentes de ICE. Estamos acá para arrestarte. Me llevaron y bajamos al sótano. Ahí había como una pizarra que tenía una lista de nombres. Y mi nombre era el primero ahí y estaba como marqueado con un color fosforescente. Ahí es donde me pusieron las esposas de las manos y de los tobillos.
6: Milena Araya Davis recuerda el interrogatorio y las condiciones que enfrentó durante las primeras horas de su detención.
7: Hace tanto frío ahí adentro, como me estaba muriendo de frío. No te dan nada como una cobija, una manta. Te dan ese de plástico o de aluminio. No tienes ningún lugar para dormir o para echarte. Nos dieron una botella de agua y cuando tratamos de pedir más, los dijo que no.
6: Posteriormente fue trasladada a un centro de detención migratorio donde permaneció junto a decenas de personas.
7: Creo que alrededor de las 9 los estaban poniendo todos juntos en una celda para llevarnos al centro de detención.
6: Recuerda que había alrededor de 150 personas detenidas.
7: Y si ahí me quedé por casi unas semanas.
6: Su experiencia refleja el temor que existe entre personas que, aún siguiendo sus procesos migratorios y acudiendo a sus citas, pueden terminar bajo custodia de las autoridades migratorias.
7: Hablé con muchas y muchas historias similares que las tuvieron en su entrevista de la residencia. Conocí un montón que era de matrimonio, también un montón de mamás que eran los hijos que le estaban pidiendo la residencia.
6: Milena Araya Davis permaneció detenida durante una semana y finalmente finalmente fue liberada.
7: Mi abogada presentó toda la información, pero al fin la juez decidió dejarme salir. Solo te ponen en el carro, en el bus otra vez para salir. Te dan todas tus cositas que entraste con en una bolsa.
6: Su situación terminó favorablemente, pero ese no es el caso de la mayoría de los migrantes. 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Y es así como llegamos al final de este servicio informativo. Soy Citlali Sáenz. Cuídense mucho. Hasta pronto.
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Recuerdos de una noche. Era la interpretación de Los Pasteles Verdes. Así comenzamos la segunda hora de este programa Música Romántica Popular a través del 91.5 Radio Bilingüe. Nos están escuchándonos en diferentes estados. Queremos enviar un saludo para nuestros amigos que nos escuchan en el estado de Colorado, en Alamosa, en el 89.1, en la hermosa ciudad de Arizona, el estado más calientito de aquí de los Estados Unidos, en la ciudad de Douglas, están en el 88.1 frecuencia modulada, y en la ciudad de Yuma, en el 92.7. Muchas gracias a nuestros amigos que nos vienen sintonizándonos en este jueves 20 de agosto, tu programa romántico. Bueno, queremos viajar con estas melodías musicales y sobre todo en esta segunda hora con temitas del recuerdo. Aquí tengo unos pensamientos que quiero compartirlo con ustedes. Dice que el amor también se celebra en los pequeños detalles de cada día. Qué bonito, ¿verdad? Qué bonito. Bueno, aquí está la señora Isabel Pantoja, nos va a regalarnos esta hermosa melodía que interpretó en los años 80. Hoy quiero confesarme, lo escuchamos en música romántica popular a través de Radio Bilingüe.

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Era Los Ángeles Negros, una agrupación, una banda que se fundó en la ciudad de San Carlos, en el hermoso país de Sudamérica, Chile, en el año 1968. Nos regaló esta hermosa melodía, debut y despedida. Y más antes, escuchamos esa voz inconfundible de esta señora Isabel Pantoja, que todavía ella sigue cantando a pesar, bueno, ya tiene ya sus 70 añitos y sigue cantando. Qué bonita voz, inconfundible la voz de la señora Isabel Pantoja. Hoy quiero confesarme, era el título de la canción. Bueno, estamos ya en la segunda hora acompañándoles con estos temitas musicales del recuerdo o románticos. Espero que usted, que me está escuchando en casita, en el trabajo, en cualquier parte que está escuchando, pues le deseamos que tenga una bonita noche. Si está trabajando, pues con mucho cuidado. Si está viajando, pues tenga también mucho cuidado, siempre a la defensiva, ¿no? Y encienda bien las luces y hasta ya nochecita. Aquí en California ya tenemos las 8 de la noche con 20 minutos. Esa es la hora del Pacífico. Queremos enviarle saludos para nuestra oyente que nos escucha en la ciudad de Poroville, para Verónica Martínez, que esta noche está romántica y seguramente va a descansar placenteramente en esta nochecita del día jueves. Un abrazo cordial también para José Darío, que nos viene escuchándonos en el sur de California, para la bella Carolina. Un abrazo cordial para la familia, al señor Francisco, a la señora Marilú, que son fieles oyentes de esta radio. Dice que mi felicidad empieza con tu sonrisa. Qué bonito, ¿verdad? Son frases de amor que queremos compartirlo con ustedes. Contigo cada momento es mágico. Qué lindo, qué bonito. Bueno, les seguimos acompañándoles. Aquí está nada menos que el señor Emanuel. Quiero dormir cansado. Ese es el título de la canción. Lo escuchamos en música romántica popular a través de Radio Bilingüe.

0: Antes de que te vayas, era la interpretación del grupo Indio. Y van a disculpar que, pues mira, lo mandamos a dormir al señor Emanuel, y eso que todavía no estaba cansado. Mira nomás, quiero dormir cansado, era el tema que estábamos escuchando. Y de pronto esto de la tecnología que todavía nosotros no lo dominamos por completo, pues mira. Pero de todas maneras, antes de que te vayas, era un temita que nos solicitó una oyente asiduo de la radio, que siempre nos escucha, la señora Alicia, en la hermosa ciudad cálida de Presidio, Texas. El día de hoy estuvieron a 118 grados. ¡Mamma mía, cómo estuvieron allá! A ver. La señora nos escucha en Presidio, Texas, en el 88.1 Radio Bilingüe. Y también estamos en las diferentes ciudades, en Crystal City, en el 90.7. Río Grande nos escucha en el 88.3. Y en la ciudad de Zapata, en el 89.3, en el estado gigante de Texas. Un saludo para la señora Alicia, que siempre nos escucha. Muchas gracias. Y ahí está su temita que nos solicitó antes de que te vayas a descansar. Escuchó su tema con el grupo Indio. Y nosotros vámonos rápidamente a unos anuncios de la radio. Luego regresamos con más música.
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Te extraño tanto que voy a enloquecer, así es el destino estar a tu lado, amor divino, pronto tienes que volver a mí. Contigo, cada momento es mágico. Amarte no es una opción, es mi destino. Qué bonito. Qué bonito, ¿verdad? Y amarte no es una opción, es mi destino. El amar y el querer. Así nos canta José José. Esta es música romántica popular a través de Radio Bilingüe.

Los terrícolas decían te juro que te amo, sí, te juro que te amo, era el título de la canción. Amar también es elegir quedarse en los días difíciles. Hay personas que hacen que la vida pese menos y hay que juntarse con ese tipo de personas. Lo bonito del amor es compartir incluso lo sencillo. Qué bonito. Son frases que, gracias por escucharme, ¿no? Lo voy a compartir siempre con ustedes. El día de hoy me tocó animar esta programación. El próximo jueves está mi compañero Israel Hernández con la programación de música romántica popular. Y no se olviden también de escuchar, por favor, en los días miércoles, música romántica del recuerdo con el señor José Cuiris. El 27 de septiembre, ahí tenemos un compromiso, hagan planes, por favor, se viene la Guelaguetza Fresno 2026. Va a empezar a las 10 de la mañana. ¿Dónde va a ser eso? 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Va a haber comida tradicional, artesanía, música regional, danzantes, bailes y mucha comida. 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Hoy, después que terminemos a las 9 de la noche, se viene el programa de Línea Abierta, ya grabadito, ¿no? Para todos nuestros oyentes, porque el día de hoy, a las 12 del mediodía, el tema estaba pero muy interesante. Los que no pudieron escucharlo van a tener la oportunidad de escuchar hoy a las 9 de la noche Línea Abierta, la programación, una producción que se realiza aquí en Fresno, California, bajo el liderazgo del señor Samuel Orozco, una cátedra en el periodismo. Es un honor tenerlo a este señor aquí en la radio, conocedor, y sobre todo que también está rodeado de grandes periodistas que transmiten desde diferentes locaciones de la nación. Escuchen por favor el día de hoy a las 9 de la noche Línea Abierta, que va a estar muy interesante la programación. El día lunes a las 7 de la noche, Todo a Pulmón, está nuestro director José Morán, y los días martes a partir de las 7 de la noche hora del Pacífico, Gritos del Silencio. Y en los días viernes, ya cerrando la semanita, se viene El Mitote, una programación para nuestros muchachos con la música contemporánea, música rock en español. Seguimos con este viajecito, o nos vamos a algunos anuncios de la radio, luego vamos a regresar con mucho más. Ahorita regresamos. Perdón. Vamos a continuar con este viajecito musical. Aquí está Ruby Stephanie, nos dice Amanecí en tus brazos. Música romántica, popular, a través de Radio Bilingüe, en el 91.5, desde Fresno, California. Lo escuchamos, mejor lo bailamos.

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Que Dios te hizo tan bella era el ritmo, salsita que estamos escuchando con los adolescentes y su orquesta. Bueno, pues ya estamos llegando a la parte final. Muchas gracias por dejarme ingresar a sus hogares. Y estaremos seguramente, si Dios nos los permite, en 2 semanas. No se olviden, la próxima semana viene Israel Hernández con la programación romántica. Bueno, mi nombre es José Romaní, muchas gracias por escucharme y nos vamos a seguir bailando, bailando. ¿Qué les parece si escuchamos esta cumbiacita también romántica? Aquí está Corazón Serrano y nos regala esta hermosa melodía, Te Sueño, aquí en Música Romántica del Recuerdo. Música Romántica Popular, perdón. 8:57, no se olviden que a las 10 de la noche viene Henry Lozada.

0: Bienvenidas y bienvenidos a Línea Abierta en Radio Bilingüe, el primer y único programa de conversación y llamadas en español de la radio pública en Estados Unidos. Yo soy Chelis López, gracias por acompañarnos. Cuba vive y enfrenta una nueva escalada de presión económica por parte de Estados Unidos. Los apagones, la escasez y las dificultades cotidianas se están profundizando. ¿Cómo se vive esta crisis en las calles de La Habana? Hoy hablaremos desde la isla sobre la realidad de las y los cubanos de a pie. Antes vamos con un episodio más de Sin Fronteras, una serie especial para las audiencias de Estados Unidos y México, con análisis sobre grandes acontecimientos que afectan a las y a los latinos en Estados Unidos. Desde Radio Bilingüe en California, esto es Sin Fronteras, una edición especial de Línea Abierta en coproducción con Radio Educación de México.
1: Hola, bienvenidos a Sin Fronteras, el respiro radiofónico que encuentra nuevas dosis de oxígeno gracias a la alianza de Radio Bilingüe con Radio Educación. Mientras este verano ha traído calores intensos, lluvias apabullantes, poderosos temblores que nos han llevado a perder eso que pensábamos para siempre, esta edición de Sin Fronteras buscará brindar con información, análisis y sonido un refugio para acercarnos a ese entendimiento de lo que ocurre en estos tiempos llenos de incertidumbre y asombro. Así que sécate el sudor, abre el paraguas, salgamos de los escombros y con el puño en alto emprendamos el viaje de hoy. Yo soy Gerardo Guzmán y hoy en Sin Fronteras, con avances del progresismo demócrata en primarias floridanas, el actual gobierno de Estados Unidos avanza en su afán de cancelar o revocar visas dentro y fuera del país. Mientras, en una corte federal de Oakland, en California, se mantiene otro juicio contra los creadores de Instagram y de Facebook por promover intencionalmente la adicción a las redes sociales entre los menores de edad. Todo eso y más aquí en Sin Fronteras. Comencemos este recorrido Sin Fronteras con cuestiones, pues, electorales. Porque esta semana hubo primarias en Florida, Alaska y Wyoming, pero fueron las de Florida las que llamaron más la atención. No solo por ser un bastión republicano, residencia del presidente Donald Trump, también por ser uno de los estados con el mayor número de votantes latinos registrados. Y este ejercicio de primarias trajo ciertas sorpresas. La representante estatal Angie Nixon, una figura progresista muy combativa, que llevó a cabo una campaña con escasos recursos hasta el punto de no poder permitirse ni un solo anuncio en la televisión, ganó este martes la nominación demócrata al Senado en Florida, protagonizando una sorpresa mayúscula. Nixon prolonga así la racha de victorias del ala izquierdista dentro de las primarias demócratas que se han llevado a cabo este año en todo el país. Los representantes Debbie Wasserman Schultz y Jared Moskowitz, ambos demócratas moderados y partidarios de Israel, superaron con facilidad a sus rivales después de que la manipulación de los límites electorales, los congresos, realizada por los republicanos, los obligara a competir en nuevos distritos. Wasserman Schultz, quien ocupa el cargo desde hace 11 mandatos, logró sobreponerse al descontento de los demócratas negros que se oponían a que ella representara un distrito históricamente afroamericano. Por su parte, Moskowitz se impuso a un candidato del ala socialdemócrata. En la contienda a la gobernatura, del lado republicano, el representante Byron Donalds, quien desde hace tiempo cuenta con el respaldo de Donald Trump, arrasó con sus rivales en las primarias republicanas, convirtiéndose en el primer candidato afroamericano del Partido Republicano en buscar la gobernatura de Florida. Donalds ha recaudado fondos muy por encima de quien será su contrincante demócrata, el exrepresentante David Jolly, quien anteriormente militaba en el Partido Republicano. De las elecciones vamos a datos relacionados con la migración, porque según datos del gobierno federal, Estados Unidos ha revocado más de 175 mil visas desde el inicio del segundo mandato de Donald Trump, una práctica que aplica a países de todo el mundo por asuntos de seguridad, pero también por cuestiones políticas. De acuerdo a la autoridad, estas cancelaciones forman parte de un proceso continuo de revisión de los extranjeros y las condiciones en las que pueden estar o no en el país. Pero llama la atención cómo este aumento de las suspensiones de visa también se ha centrado en funcionarios de países cuyas políticas no coinciden con los intereses ideológicos o estratégicos de la administración Trump. Para hablar de lo que ocurre con esta cancelación de visas, nos acompaña un periodista que ha seguido muy de cerca estos procesos, estas acciones. Me refiero a Jesús García, quien nos acompaña desde Nueva York. Jesús, gracias por tomar la llamada.
2: ¿Qué tal, Gerardo? Muchas gracias por la invitación.
1: Jesús, el Departamento de Estado reportó que la mayoría de los casos de revocación de visa se debió a acusaciones penales, incluidos delitos relacionados con drogas, agresiones y fraude. ¿Qué otras razones has encontrado tú, Jesús, para que Estados Unidos revocara tal cantidad de permisos migratorios en este país?
2: Pues el gobierno no ofrece mucho detalle sobre el motivo de las cancelaciones de las visas, es decir, no ofrece tampoco una estadística que nos dé claridad de esas 175,000 visas al menos canceladas, sean a qué corresponden, si a funcionarios de otros países, si por ejemplo a migrantes o estudiantes extranjeros, porque hay que recordar que es una combinación de elementos. Esto es que anuncia el Departamento de Estado, sin embargo, está integrado también como el programa del Departamento de Seguridad Nacional, que es el que procesa las visas, por ejemplo, para estudiantes. Sabemos que al menos 6,000 visas de estudiantes han sido canceladas en los Estados Unidos, estudiantes que han expresado alguna opinión política que no gusta al actual gobierno, y es justamente la alarma que han desatado entre los grupos defensores de derechos civiles en los Estados Unidos, ya que podría estarse violando la primera enmienda. Y de hecho, pues bueno, también Estados Unidos hizo modificaciones justamente sobre las visas de estudiantes para complicarles la estancia incluso en el país, sobre lo que ya existe una demanda. En términos generales, el Departamento de Estado está señalando que se hicieron, bueno, las personas a las quienes se revocó la visa violaron los términos de su documento de estancia en los Estados Unidos, ya sea de viaje de turismo o de, por ejemplo, de negocios, por ejemplo, pero también algún otro tipo de visa de estancia un poco más alargada. También señalan que, bueno, se cometieron delitos, que hubo incitación a la violencia contra ciudadanos estadounidenses, estafas contra estadounidenses, abusar del sistema de inmigración, que es a lo que me refería, de que combinaba lo que el Departamento de Estado está haciendo y lo que se está siguiendo a partir del Departamento de Seguridad Nacional, y señalar que se pone en peligro a la seguridad nacional. Como vemos, esta explicación es muy amplia, pero es muy general al mismo tiempo. Entonces, lo que yo hice fue preguntarle al Departamento de Estado, por ejemplo, enfocándome en funcionarios extranjeros y siendo muy específico, por ejemplo, con funcionarios mexicanos y con funcionarios de Brasil. Sabemos que se han revocado las visas de algunos funcionarios en Brasil y se conocemos algunos nombres porque hay un debate político importante debido a que hay acusaciones en Brasil de la injerencia electoral por parte del gobierno de Estados Unidos hacia las elecciones en Brasil. Y la respuesta que me dieron, pues es realmente también genérica, porque aunque hay algunos nombres que ya se saben, bueno, se escudan en el tema de la confidencialidad. Y lo voy a citar exactamente como me dijeron, esa es una traducción propia porque me respondieron en inglés. En términos generales, no tenemos comentarios sobre las acciones del departamento con respecto a casos específicos debido a la confidencialidad de los registros de visas. Esto me dijo un portavoz del Departamento de Estado, que bueno, le pregunté específicamente sobre ciertas visas. Incluso le proporcioné algunos nombres y anteriormente yo ya había publicado algo sobre visas contra gobernadores, incluso en México, y rechazó entregarme cierta información, aunque luego yo obtuve alguna otra información con el Departamento de Seguridad Nacional. Pero digamos, hay falta de claridad sobre cómo está siendo este proceso y cuál es, digamos, estadísticamente, cómo se hace el desglose de estas visas.
1: Ahora bien, Jesús, el secretario de Estado Marco Rubio y su subsecretario Christopher Landau han dicho explícitamente en diversos discursos o publicaciones que están usando la amenaza de cancelar visas como parte de su estrategia para ejercer más control sobre América Latina. ¿En tu trabajo periodístico has encontrado evidencia de esta estrategia?
2: Totalmente. De hecho, como lo comentabas en un inicio, cuando estaba haciendo la introducción, es claro que la forma en que está haciendo las cancelaciones de visa están enfocados contra funcionarios de gobiernos que no se están alineando a las políticas del gobierno del presidente Donald Trump. Y estamos viendo, por ejemplo, en el anterior gobierno de Colombia, que afectó incluso al propio entonces presidente de Colombia, al gobierno de México, con algunos gobernadores de México que están muy enfocados son parte del partido que gobierna México, lo estamos viendo con Brasil. Y hay que recordar que particularmente en el caso de México, la relación es muy estrecha entre ambos gobiernos. Sin embargo, sí hay puntos de diferencia que el gobierno estadounidense reconoce en varios aspectos que México no se alinearía. De hecho, muy al inicio del gobierno, el secretario de Estado Marco Rubio lo dejó muy claro durante una conferencia de prensa, señalando, bueno, con México va a ser muy difícil porque México en su constitución establece que no interfiere en asuntos de otros países. Entonces, eso va a ser muy complicado o difícil o casi imposible, básicamente, que se alinee a nuestros intereses, lo dijo de esa forma. Sin embargo, estamos viendo estas acciones y no solamente contra gobiernos que no se alinean, estamos viendo la escalada contra organismos internacionales, contra, por ejemplo, la Corte Penal Internacional, señalando que la Corte va en contra de funcionarios estadounidenses, cuando no estamos viendo en este momento, por ejemplo, ni un caso importante en contra de algún funcionario estadounidense, pero sí en contra de un aliado importante para Estados Unidos, que es Israel, y recordar que, bueno, ahí se liberaron órdenes de aprehensión en contra del primer ministro Benjamin Netanyahu y con otros funcionarios de su gobierno por lo que ha ocurrido en Gaza. Hay una demanda sobre eso porque las organizaciones civiles en Estados Unidos y también representando organismos internacionales no se han quedado con brazos cruzados y presentaron justamente una demanda, de hecho está aquí en la Corte de Distrito Sur en Nueva York, donde están acusando al gobierno de interferir en la ley internacional y complicar la aplicación de la ley internacional y humanitaria, justamente atacando a organismos internacionales, particularmente en este caso a la Corte Penal. Entonces, definitivamente está usando el tema de las visas como un asunto político de estrategia, justamente para alinear gobiernos que no se están apegando justamente a los intereses que están buscando ahorita principalmente en América Latina, porque no hemos visto acciones muy similares, por ejemplo, contra funcionarios de Europa, por ejemplo.
1: Por último, Jesús, en 30, 40 segundos, ¿podemos afirmar que estas acciones son solo iniciativa del Departamento de Estado o son coordinadas con la Casa Blanca? Porque existe la impresión de que Donald Trump ni enterado está del uso político de la cancelación de visas para ejercer presión en países como México o Brasil, de acuerdo a la carta que hizo el hijo de Andrés Manuel López Obrador, como dándole a entender al presidente, oye, a lo mejor no te has enterado de lo que está pasando. ¿Esto lo ves así?
2: No, yo no lo veo así. Hay una amplia coordinación entre el gobierno, entre la Casa Blanca, por supuesto, el Departamento de Estado, el Departamento de Seguridad Nacional, están súper coordinados. De hecho, por ejemplo, abordando desde el tema incluso del crimen organizado, hay oficinas particulares que salen de ahí muchas de las políticas y se implementan en cada uno de los departamentos. La Casa Blanca tiene áreas específicas para cada departamento que donde se organizan todas esas políticas y muchas de esas acciones no podrían ser posibles. Ahora, un punto que quiero establecer, porque mucha gente piensa que la cancelación de visas es algo nuevo. No es algo nuevo. Estados Unidos, como cualquier gobierno, puede cancelar las visas de cualquier persona bajo las condiciones que ellos consideren, principalmente si son temas de seguridad nacional. Lo que estamos viendo es una escalada no vista nunca. No hay datos muy específicos, por ejemplo, de otros gobiernos como el de Barack Obama, por ejemplo, o el de George W. Bush, que serían los más recientes. Pero tenemos el caso reciente del presidente Joe Biden, que en su gobierno se cancelaron alrededor de 40,000 visas, por ejemplo. Entonces, es algo que existe, pero ahora lo estamos viendo a niveles jamás, digamos, pensados incluso, ¿no?
1: Jesús García, reportero y editor de Política, Migración y Asuntos Nacionales en El Diario y La Opinión desde Nueva York. Gracias por estar aquí en Sin Fronteras.
2: Muchas gracias. Hasta pronto.
1: Hagamos una pausa, pero al regresar, avanza histórico juicio contra Meta, la compañía creadora de Facebook y de Instagram, por provocar intencionalmente adicción a las redes sociales.
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2: 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Esto es Sin Fronteras. Yo soy Gerardo Guzmán. Esta semana, el gigante tecnológico Meta, empresa matriz de Facebook e Instagram, vuelve a los tribunales para defenderse de acusaciones de perjudicar a menores de edad al generarles intencionalmente adicción a las redes sociales. Cuatro estados, California, Nueva Jersey, Colorado y Kentucky, impulsan la demanda, argumentando que la empresa de Mark Zuckerberg se valió de tecnologías potentes y sin precedentes para atraer, captar y, en última instancia, atrapar a jóvenes y adolescentes. Este es uno de los miles de litigios similares contra empresas de redes sociales que se tramitan actualmente en las cortes. A principios de este mes, un juez de Nuevo México ordenó a Meta pagar casi $1,000 millones en sanciones por infringir las leyes de protección al consumidor. En el caso que se litiga en la Corte de Oakland, en California, los estados han declarado que buscarán imponer sanciones cercanas a los $200,000 millones, lo que equivale a casi el 15% del valor bursátil total de Meta. ¿Cuáles son los alcances de esta demanda? ¿Cuáles son sus antecedentes? ¿Qué otras querellas se han presentado contra este gigante tecnológico? Para hablar de estos temas nos acompaña Orson Aguilar, fundador, presidente y director ejecutivo de Latino Prosperity. Latino Prosperity es una organización a nivel nacional sin fines de lucro que realiza investigaciones, desarrolla soluciones de políticas públicas y aboga por políticas económicas que las familias latinas necesitan para construir un patrimonio duradero. Él nos habla desde Los Ángeles. Orson, gracias por tomar la llamada.
3: Gracias por llamarnos.
2: Orson, Megan O'Neill, quien es la abogada que representa a los estados demandantes, describió en sus alegatos iniciales en la Corte de Oakland el modelo de negocio dirigido a los usuarios por parte de Meta, y básicamente lo describió basado en las cuatro H's: hook, haul, harvest y hide, es decir, enganchar, retener, cosechar información y guardar. O'Neill aseguró que enganchar a los usuarios, retenerlos el mayor tiempo posible, recopilar sus datos, ocultar la verdad al hacer declaraciones públicas, es el modelo de negocio de Meta que funcionó especialmente con los niños. Ahora, Orson, ¿de qué manera Meta lograba esos objetivos? ¿Con qué tecnología mantenía ese enganchamiento, esa recopilación de información, esa forma de ir generando a propósito la adicción que se le acusa?
3: Meta lograba los objetivos porque sabía mucho sobre los cerebros de los niños. Van a ver datos que ellos estaban estudiando el desarrollo de los jóvenes y de sus impulsos, y cómo los jóvenes no pueden a veces controlar esos impulsos. Entonces, con la tecnología que ellos tienen, con la inteligencia artificial, ellos pueden experimentar más que en todo. Entonces, ellos en los años han experimentado con los jóvenes. Entonces, les enseñan videos, y si ven que el joven le gustó ese video y que quiso más, entonces les dan más de ese video. Entonces, ellos tienen los datos más que todo para experimentar, y después ellos saben qué es lo que le gusta al joven para que el joven no bote ese teléfono.
2: En el juicio, los demandantes planean utilizar documentos internos y entrevistas con empleados actuales y antiguos de Meta para demostrar que hubo debates dentro de la empresa sobre cómo funciones como el scroll o el desplazamiento infinito y los filtros para verse más bonito o filtros de belleza contribuían al uso compulsivo y a la ansiedad entre los usuarios, pese a que, de acuerdo a lo que sostienen los estados, pues la compañía promocionaba sus plataformas como seguras. ¿Esos elementos tecnológicos, Orson, son pruebas de peso para sustentar esta demanda?
3: Lo que tenemos es muchos empleados, ex empleados, diciendo que ellos arbitraron a la compañía, que lo que estaban haciendo causaba daño a los niños y que la compañía ignoró. Y entonces eso es lo que el tribunal va a ver, si es cierto que había gente adentro que dijo que a lo mejor esto podía dañar a los jóvenes, pero Meta siguió porque vieron que había un gran mercado y entonces ignoraron ellos a los mismos avisos que le dieron internamente.
2: Meta argumenta que actuó con honestidad ante los consumidores y que está siendo señalada por problemas que afectan a todas las empresas de Internet, como la dificultad para verificar la edad de los usuarios. Asimismo, afirman que ellos implementaron medidas de seguridad para proteger a los usuarios jóvenes. ¿Esto es verdad? ¿En algún momento Meta implementó medidas de seguridad?
3: Meta tiene derecho a defenderse y el tribunal tendrá que terminar los hechos. Pero eso es precisamente la razón por la que cuales necesitamos procesos como este, un proceso independiente. No podemos simplemente preguntarle a la compañía, ¿su producto es seguro? Y aceptar su respuesta. Necesitamos evidencia, transparencia y rendiciones de cuentas, y lo vamos a ver aquí en este caso.
2: Ahora, Orson, esta demanda forma parte de los miles de litigios por lesiones personales y protección al consumidor que se han presentado por parte de estados, normalmente demócratas, pero también por distritos escolares, por familias y particulares contra Meta, YouTube, TikTok y Snap, quien es la propietaria de Snapchat. ¿Qué nos puedes decir de esos casos como antecedentes al actual juicio que se está viviendo esta semana?
3: Sí, como usted dice, hay varios casos ahorita contra nosotros, no solo contra Meta, pero TikTok y las otras compañías. Y vamos a ver que los distritos escolares, los estados, se quejan de lo mismo, que estas plataformas son adictivas, dañan a menores. Nosotros también sabemos que dentro de la comunidad latina el uso del teléfono, de redes sociales es bien alta, a veces hasta más alta que la población general. Entonces lo que significa es que la gente se está viendo y es un poco muy tarde. Hubiéramos sabido de esto cuando se implementaron estas nuevas tecnologías. Y entonces ojalá ahora el público ya pueda saber si las compañías sabían el daño que estaban haciendo. Y si es cierto, las compañías deberían de pagar no solo las multas, pero deberían de, más que todo, cambiar sus plataformas.
2: El proceso actual, Orson, así como en los casos anteriores, los demandantes sostienen que las plataformas de redes sociales han perjudicado a los niños con productos altamente adictivos, inspirándose en parte en la estrategia legal empleada contra las grandes tabacaleras en la década de 1990. Ya ves que en ese entonces el principal argumento de las empresas de cigarrillos era, bueno, es culpa del consumidor, no de nosotros. Está en la decisión y la libertad del consumidor el fumar. Pero se descubrió que ellos incluían en el tabaco pues esa nicotina que generaba esa adicción, ese enganchamiento. ¿Tú crees que esto también pueda funcionar con las redes sociales? Porque también el argumento dicen, bueno, pues nosotros nos están acusando por hacer un producto bueno, exitoso.
3: Sí, hay paralelos, pero no son productos iguales, como sabemos. La lección de Big Tobacco es que no podemos depender solamente de una industria para decirnos si su propio producto es seguro, especialmente cuando hay enormes ganancias en juego. Entonces, Big Tobacco nos enseñó que la autorregulación no siempre es suficiente y también nos enseña que a veces las mismas compañías saben el daño, lo esconden y no es que vamos a un proceso así independiente que salen datos que enseña que las compañías sí sabían que sus productos causaban daño.
2: La preocupación, Orson, por el uso de las redes sociales aumenta a nivel mundial. El año pasado, Australia se convirtió en el primer país en prohibir el uso de redes sociales a los menores de 16 años. Desde entonces, Dinamarca, Francia, Alemania, España, India, Indonesia, Malasia y otros países como México han implementado o están considerando normativas similares. El mes pasado, la Unión Europea dio el primer paso hacia su propia prohibición, lo cual sería la más amplia del planeta. En estos momentos, ¿crees tú que los gobiernos, las autoridades locales están haciendo lo propio aquí en los Estados Unidos para controlar esta fiebre por las redes sociales?
3: Los gobiernos han estado muy lentos en este asunto. Ellos, por su parte, los políticos, los gobiernos, les creen a las compañías. Le preguntan a las compañías, las compañías les dicen, no tengan miedo, este producto va a ser mejor, les va a ayudar a sus niños, pero como vemos en estos casos va a salir, no sabemos cómo va a terminar, pero va a salir mucha evidencia, muchos papeles que las compañías sí saben de los peligros. Entonces yo creo que con más evidencia, con más datos, vamos a ver que gobiernos, sean locales, estatales, también van a querer poner más control, porque ven que ha sido un experimento que ha dañado a varios niños y las redes sociales ya tienen más de una década y a lo mejor esperamos mucho tiempo para ver si cómo dañan los niños, y hay muchos datos que sí se enseña que los niños sí se ponen adictos a estos productos.
2: Este año los legisladores a nivel federal presentaron una iniciativa que es la Ley de Seguridad Infantil en Línea. Kids Online Safety Act se llama, que es un proyecto que reforzará la privacidad de los menores y les permitirá optar por no utilizar funciones algorítmicas vinculadas al uso compulsivo de las redes sociales. Asimismo, diversos estados han aprobado leyes para proteger a los niños de los perjuicios, asociados a estas plataformas. Pero lo que nos preguntamos todos, a fin de cuentas, le están dejando la responsabilidad una vez más al usuario, no a la corporación, que a fin de cuentas es la que busca la atracción y sobre todo la atención de el que utiliza esas redes sociales, ¿no es así, Orson?
3: Sí, es cierto. Primeramente necesitamos una ley federal. A las compañías no les va a gustar que cada estado tenga su propia regulación, pero necesitamos que asegurar que esa ley no sea opcional para los niños que se eduquen o los padres que se educan, que sea algo que esté en el producto, que no sea que algo tiene que buscar en las letras finas para apuntarse. Entonces es algo que se va a debatear mucho con esa ley federal.
2: El fiscal de California, Rob Bonta, uno de los demandantes en el actual caso, asegura que lo importante es proteger a las infancias de los peligros con las redes sociales. Pero en la práctica, Orson, ¿cómo deberían funcionar esas protecciones? ¿Con prohibiciones? ¿Poner más candados a las aplicaciones? ¿Supervisión de los padres? ¿Cuál sería tu recomendación, por ejemplo, para en estos momentos nuestra audiencia, padres de familia, jóvenes, cómo saber apropiadamente usar esas redes sociales?
3: Sí, primeramente el gobierno tiene que ver cómo mejor regular estos productos, porque ahorita no hay formas de evaluación, de hacer auditoría, y eso debería ser parte del proceso donde estas compañías deberían de pasar un tipo de examen de seguridad por un tribunal federal o estatal que pueda evaluar qué son estos productos, porque no podemos esperar 10 años para saber cómo ha pasado. Entonces, primeramente, el gobierno debería de pedir más regulaciones, y el gobierno ha estado muy lento. Y eso por muchas razones. Estas compañías tienen mucho poder, tienen mucho dinero, y además, estando en California, muchas de estas compañías siempre dicen que, pues, si ustedes los quieren regular más, nosotros los movemos. Y eso es un argumento que vemos que sí es efectivo, y por eso también necesitamos una ley federal.
2: Orson Aguilar, fundador, presidente y director ejecutivo de Latino Prosperity, muchas gracias por tomar la llamada desde Los Ángeles, California.
3: Gracias a ustedes.
2: Y así es como queremos concluir la edición de hoy de Sin Fronteras. Yo soy Gerardo Guzmán. Hasta la próxima.

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0: Continuamos con más aquí en Línea Abierta. Soy Chelis López y vámonos a Cuba, donde la crisis energética sigue afectando la vida de todos los días de las y los cubanos. Y es que los apagones están impactando el trabajo, pues los alimentos se echan a perder, hay dificultades para ir a los hospitales, es decir, el tema de la salud está muy mal. Por supuesto, la educación y la conexión a internet. Las sanciones estadounidenses han agravado la situación y a esto se le suma la advertencia del secretario de Estado Marco Rubio al decir que Washington seguirá cerrando cualquier vía que permita a La Habana sortear las sanciones. Precisamente desde La Habana, Cuba, se une Ed Agustín, periodista y documentalista radicado en La Habana. Ed escribe para The Guardian, The New York Times, Al Jazeera, y también realiza trabajos audiovisuales para France 24 y Al Jazeera. Bienvenido, Ed.
1: Muchas gracias.
0: Gracias a usted por acompañarnos en esta edición, Ed. Pues qué bueno que logramos la conexión, hablando de apagones y problemas de conexión con el internet. Más allá de los apagones, Ed, cuéntanos, ¿cómo está impactando la crisis energética la vida de todos los días de los cubanos, particularmente cuando pensamos en los trabajos, en mantener la comida, la educación y más?
1: Bueno, hay una línea de Shakespeare que dice que cuando usted me quita la vida, cuando usted quita las condiciones o los medios que necesito para sobrevivir. Y es un poco eso lo que está pasando en Cuba. O sea, por donde uno ve ahora mismo, si es salud, si es educación, si es agua, si es energía, si es transporte, la política de la administración Trump ha bajado el nivel de vida y sigue bajando el nivel de vida de los cubanos. Vamos a tomar, por ejemplo, el tema de los apagones, ¿no? Obviamente en Cuba los problemas no empezaron ayer, y obviamente la economía aquí es vertical, planificada, y hay muchísimos problemas y mala gestión y todo eso. Eso hay que tomar en cuenta, y hay que también tomar en cuenta que lo que el gobierno cubano llama bloqueo tampoco empezó ayer. Entonces tenemos dos factores bien importantes que hizo que los cubanos llegaron a esta crisis de este año en malas condiciones. Pero bueno, empezando con los apagones. Ya en La Habana, donde yo vivo, y es peor en otras partes del país, la gente cuenta con 1 o 2 horas de luz al día. Y eso es terrible, porque, un ejemplo, ya tú no tienes frío. O sea, tienes un frío, pero tienes un charco de agua ahí y no funciona como frío. Entonces ya no puedes refrigerar la comida. Ya tienes que comprar comida cada día. Ya no puedes cocinar en muchas maneras, porque mucha gente tiene cocinas eléctricas. Y, por supuesto, estás viviendo en la oscuridad gracias a los Estados Unidos, que ama tanto los derechos humanos de los cubanos. Tomamos, por ejemplo, el tema del agua. Yo acabo de trabajar este tema por un canal que usted mencionó. El sistema de agua en Cuba, o sea, la infraestructura que transporta, que bombea el agua, de dónde está el agua, o sea, las reservas y eso, hacia las ciudades, requiere electricidad para bombear. Y la electricidad en Cuba se produce con petróleo, y los Estados Unidos no están dejando que entre petróleo. Resultado de eso, casi más que 1 millón más cubanos este año que el año pasado ya no tiene agua potable en sus casas. Y entonces la gente tiene que ir caminando a veces kilómetros. Aquí en La Habana, no estoy hablando de campo, a coger agua. O sea, yo hablé la semana pasada con un señor y hablé con él. Podría haber sido literalmente miles de personas en este lugar, porque estaban recogiendo agua de una pipa, de un canal, ¿no? Por debajo de un canal. Y él dijo, el año pasado el agua no me faltaba. Este año no me ha entrado agua en meses. Todos los días, múltiples veces por día, él tiene que caminar más que 1 kilómetro, me parece que él me dijo 3 veces, para recoger y empujar agua a su casa, porque él vive con su esposa, con sus niños, con sus abuelos. Había 7 personas. O sea, más y más, con esta falta de luz, con esta falta de agua, la gente está viviendo más y más dentro de sus casas, porque por un lado no hay transporte, por otro lado no hay economía para poder salir, no hay noche nocturna porque no hay luz y los bares y los restaurantes están cerrados porque están en modo de sobrevivencia. pero también para poder sobrevivir, la gente tiene que estar en sus casas esperando la poca luz que llega, porque cuando llega la luz, incluso si es a las 3 o 4 de la mañana, es corre, corre, la gente tiene que cocinar, bombear el agua, lavar la ropa,
0: madrugada,
1: cocinar para el día. Y entonces mucha gente está durmiendo con el ventilador puesto o la luz puesta para que cuando llegue el agua, el aire o la luz les despierta. Y es un desastre, por supuesto, por la salud mental. La gente está trabajando, caminando como zombies porque están durmiendo mal. Y bueno, es súper... Espero que estoy describiendo la situación.
0: Estás describiendo una situación terrible y es importantísimo que de este lado pues sepan lo que significa vivir con 2 horas de electricidad. Cuando se las ponen, por ejemplo, en la madrugada, nos dices, pues la gente tiene que cocinar rápido, caminar muchísimo para conseguir agua, porque obviamente se interrumpe el servicio. Tú en un artículo publicabas y escribías también y te referías a cómo se vive el calor durante los apagones, pero que especialmente ha cambiado también la vida nocturna, y ahora vemos circular, imágenes de cómo las y los cubanos tienen que dormir en los techos, literalmente afuera, porque no aguantan el calor. Cuéntanos.
1: Sí, no, hay quien puede. Y también eso es súper generalizado, ¿no? No es como un caso, dos casos. O sea, usted puede ir a cualquier barrio en Cuba ahora mismo y usted encontrará la gente durmiendo fuera de sus casas, con la puerta abierta para que entre algo de brisa. O sea, que es agosto en el Caribe en el contexto de cambio climático. O sea, realmente es muy, muy, muy difícil dormir. Yo soy privilegiado, yo tengo ventiladores, tengo un aire acondicionado que utilizo cuando me da un poquitico de luz. Ayer, yo tengo como baterías, ¿no? Pero ayer a las 4 de la mañana se me fue la luz. La batería se murió, entonces yo dormí muy poco desde las 4. Pero para la inmensa mayoría de la población, nunca tiene luz, nunca tiene ventilador, nunca tiene aire acondicionado. Eso es una cosa muy de pocas personas en Cuba. Y bueno, solo funciona si uno tiene paneles solares, que es una inversión bien fuerte. Obviamente, el cubano promedio ni puede soñar. Entonces, sí, la gente no está durmiendo. Y hablando con los médicos... Yo me he enterado de que para poder dormir bien hace falta una buena temperatura. Entonces ya la vida en Cuba era muy difícil, ya el verano en Cuba era muy difícil, pero la gente no está durmiendo y eso tiene afectaciones muy serias en la salud de la gente y en el rendimiento de la gente.
0: Claro, si uno no duerme bien, pues no puedes trabajar bien, no puedes ir a la escuela, aunque bueno, ahora hubo un periodo de vacaciones. ¿Cómo le hacen, Ed, las familias para conseguir comida, para conseguir medicamentos? Estoy pensando en personas que necesitan, por ejemplo, medicinas que necesitan sí o sí la refrigeración. ¿Cuáles son esos productos que hoy son más difíciles de encontrar por allá?
1: Bueno, la población está perdiendo peso este año de manera notable. Y eso no solo es anecdótico, ¿no? Yo he hablado con nutrólogos, he hablado con varios médicos de familia que conocen bien sus pacientes, cientos o miles a veces de pacientes, y me dicen eso, que el año pasado había niños que no desayunaban todos los días porque no venía el pan subsidiado por el Estado. Hoy día hay más niños que están faltando el desayuno porque los hornos en las panaderías estatales requieren electricidad, que requiere agua. Entonces hay muchos niños que sencillamente no están comiendo el desayuno. Hay niños vulnerables que básicamente están comiendo carbohidratos, ¿no? No están comiendo mucha grasa porque el aceite de vegetal para freír está súper caro, y podemos hablar de por qué dentro de poco quizás. Y entonces hay muy poca grasa. No están comiendo proteína porque el huevo está demasiado caro, el pescado está perdido hace años y el pollo no está llegando por otra razón que pudiéramos mencionar. Están comiendo básicamente, algunos grupos de la población más vulnerables, arroz, pan y espaguetis, ni frijoles porque son más caros. Y entonces hay una desnutrición generalizada creciendo, muchísima gente perdiendo peso a un ritmo que francamente no es sostenible y pudiera llegar hasta, si no hambruna, según los médicos, si eso sigue, uno puede seguir perdiendo peso hasta cierto punto, ¿no? Si uno va a sostener la vida. En cuanto a los medicamentos, es mucha idea. Y aquí me gustaría hablar un poquitico de contexto, ¿no? Porque a veces en Europa, en los Estados Unidos, nosotros los periodistas simplificamos un poco. Y como yo mencioné, eso no empezó ayer. En 2019, yo vivo en Cuba hace demasiado tiempo. En 2019 había medicamentos. Había medicamentos en la farmacia a precios asequibles, baratos. A veces no había un cierto medicamento y hacía falta caminar para conseguirlo, pero de modo general había medicamentos. ¿Qué pasó? El año siguiente, en 2020, vino la pandemia que acabó con el turismo. El turismo representa mucho dinero para el Estado. Uh-huh. Y en 2019, la administración Trump empezó una nueva capa de sanciones que ellos tildaron las sanciones de máxima presión, Maximum Pressure Campaign. Y entonces el objetivo que lograron era destruir la economía cubana a través de la guerra económica, pero ya a otro nivel. O sea, Cuba, ningún país en el mundo ha sido sancionado durante más tiempo que Cuba, desde los años, desde 1960, pero desde 2019 ya es a otro nivel. Entonces, estas dos cosas, la pandemia que acabó con el turismo y las sanciones de máxima presión, hizo que el Ministerio de Salud está en bancarrota. Y entonces hoy día tú vas a la farmacia y están pelados. Casi no hay nada, hay muy pocas cosas. Pero este proceso de destrucción de la salud pública cubana y hacer desaparecer los medios del Estado de conseguir medicamentos para la población, se ha hecho paulatinamente desde 2019. Y hace falta enfatizar también que la administración Biden sostuvo las partes más fuertes, las partes más potentes de las sanciones de máxima presión de Trump. Cambiaron el discurso, la retórica. Hablaban mucho de cómo querían mucho el pueblo cubano y hay que pensar en el pueblo. Pero al final sostuvieron estas sanciones y al final degradaron muchísimo la salud pública. Entonces no es sorprendente, por lo tanto, que la tasa de mortalidad infantil en Cuba, casi que en 2015 era 4,0, más bajo que en los Estados Unidos, ha subido el año pasado hasta 9,9. O sea, se ha más que duplicado. Entonces ya es mucho peor. Y yo he hablado con fuentes, sé que este año ha empeorado. Y ha empeorado por muchas razones. En una parte porque la gente ni puede llegar al hospital. Las personas que limpian no pueden llegar al hospital porque no hay guaguas, no hay transporte, no hay diésel para el bus, el autobús. Y entonces, en los hospitales maternos están hablando de más sepsis materna y entonces más niños están muriéndose. O sea, hay que tener muy claro esta política de los Estados Unidos, sostenida por la administración Trump 1, Biden y Trump 2, mata a las personas, mata a las personas, mata a los civiles. Y de alguna manera, yo no puedo decir que es peor que la guerra, ¿no? Porque la guerra es la guerra. Pero de alguna manera es más perversa que la guerra. Porque si ahora mismo cae una bomba en Cuba, mata a todo el mundo que está ahí. Quizás militares, quizás civiles. Pero las sanciones de los Estados Unidos no afectan tanto al gobierno, a los militares. Ellos están bastante bien. Usted ve en la televisión, están bastante bien nutridos. Quizás demasiado para muchos cubanos. No, atacan intencionalmente o no, pero en consecuencia, los ciudadanos, y dentro de eso, por definición, las personas más vulnerables, las mujeres embarazadas, los niños, los mayorcitos, la gente pobre, los afrocubanos, la gente enferma. Entonces, es una situación muy perversa donde un superpoder, en nombre, supuestamente, de los derechos humanos, está matando civiles y dentro de eso, los civiles más débiles. Es realmente una situación increíble.
0: Los más vulnerables. Gracias, Ed. Déjame hacer una brevísima pausa en esta edición de Línea Abierta y volvemos contigo.
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0: Continuamos con más y desde La Habana, Cuba, nos acompaña Ed Agustín, periodista y documentalista que vive en La Habana y nos acompaña hoy describiendo la situación que viven las y los cubanos de a pie. Y podríamos decir, Ed, que las y los cubanos están hechos de resistencia, saben, tienen maneras creativas de cómo salir adelante. Descríbenos un poco el sentir, el ánimo de los cubanos. ¿Qué escuchas? ¿Qué ves? ¿Qué te dicen? ¿Están enojados, frustrados, cansados o están listos para seguir resistiendo?
1: Bueno, el ánimo de los cubanos primero. La gente está mal. La gente no está feliz. La gente, la mayoría de la gente piensa que la cosa va a ir de mal y peor en línea con lo que el gobierno de Trump está comunicando, ¿no? Que van a apretar más, que no habrá ningún escape, dijo el secretario de Estado Rubio el otro día. Hablando del régimen, pero todo el mundo que vive aquí sabe qué significa para ellos. Y de hecho tenemos datos acerca de eso. O sea que este año, dos cubanos, uno viviendo en los Estados Unidos, uno viviendo en Santa Clara, en Cuba, dos psiquiatras, hizo un estudio de cómo los apagones están afectando la salud mental de los cubanos. Y ojo, eso fue del año anterior, cuando la situación no era tan fuerte como hoy día. Uh-huh. Y ellos averiguaron en sus investigaciones que el 66% de las personas que entrevistaron tenía ansiedad severa y depresión severa. Enfatizo la palabra severa, no solo ansiedad y depresión severa, las dos terceras partes, por los apagones. Realmente hay una crisis de salud mental palpable aquí, y yo no soy experto en eso, ni soy médico, pero evidentemente el ser humano no está construido a enfrentar eso, ¿no? En Cuba ha sido durante demasiado tiempo, o sea, una crisis. Uh-huh. Ahora mismo Cuba está como en una crisis dentro de una crisis dentro de una crisis. 6 años de eso, 7 años de eso. Es demasiado, ¿no? Y sobre todo, no por nada, existe la frase, la esperanza es la última que se perdió. Bueno, la gente perdió la esperanza. Muchísima gente, yo diría que la mayoría de la gente, a menos que en La Habana, echan la culpa al gobierno cubano. Yo pienso que objetivamente no hay manera. Eso no es correcto, ¿no? No estoy hablando éticamente, pero analíticamente. O sea, si hay otro país en su poder que no está dejando entrar petróleo, ningún gobierno puede con eso, sin energía. Pero bueno, ha habido muchísima mala administración, hay una sensación bastante generalizada de corrupción y hace falta decir eso. Muchísima gente echa la culpa más al gobierno que los Estados Unidos, una cosa que para mí es un poco loca, pero es así. En cuanto a lo que usted dijo de si los cubanos salen para adelante, sí, lo hacen. Y es un cliché periodístico. Yo lo habré dicho miles de veces, ¿no?, en mi tiempo aquí. Pero realmente los cubanos sí son luchadores. Sí, los cubanos encuentran la manera. Por ejemplo, hace 2 meses, yo, el otro corresponsal de The New York Times, Jack Nickers, que es el que trabaja en México, estuvo acá y estuvo en Pinar del Río. Y estaba buscando ejemplos de cómo los cubanos inventen para salir para adelante en el medio de la crisis de petróleo. Y por pura casualidad, él se chocó con un campesino que estaba haciendo petróleo de agua de la lluvia con plástico. No me acuerdo los detalles, yo debería acordarme bien, perdóname,

0: encontrar resistance porque están acostumbrados a resistir y saben que si no resisten, si no encuentran la manera, pues contra eso, te mueras.
1: Esto es, pero era interesante e importante, Ed, que ilustraras la manera en que el pueblo cubano, claro, está enojado, está sufriendo, cómo no frustrarse ante lo que están viviendo todos los días, pero también eso que hemos sabido siempre, las maneras de resistir, de tratar de salir adelante. Hace un momento tocabas brevemente el asunto del turismo, Ed, y yo creo que es muy importante porque es base esencial para la economía cubana. ¿Cómo está en este momento el sector turístico que tanto había ayudado de alguna u otra manera a salir adelante a Cuba? ¿Está llegando gente? ¿No están llegando? Solamente son, recientemente, bueno, hubo conmemoración por los 100 años que hubiera cumplido Fidel Castro. ¿Llegó gente más allá de las y los activistas y organizaciones internacionales?
0: Básicamente el turismo está en cero. Yo hice un reportaje el otro día para NBC News acerca de cómo hay un declive histórico del turismo. Y eso es, objetivamente hablando, una realidad que los Estados Unidos ha hecho y ha hecho a propósito. Hace 10 años, Obama era el presidente de los Estados Unidos. Hace 10 años, Cuba recibió un récord de turistas, casi 5 millones. Este año será mucho menos de 1 millón, porque la gente no viene aquí, porque todo el mundo está infeliz. La inmensa mayoría de los hoteles están cerrados. Meliá y Iberostar, dos gigantes hoteleras españoles, se fueron del país, no porque querían, pero porque fueron obligados por nuevas sanciones en mayo por la administración Trump. Entonces han logrado destruir el sector turístico, que es uno de los dos renglones más importantes de la economía. Yo entrevisté en este reportaje para NBC News una familia y el esposo se llama Yoandri, la esposa se llama Only, y los dos trabajaban como guías turísticas. Están sin trabajar. Tienen dos niños, son personas de la piel negra, y los niños no están comiendo todo lo que deben de comer. O sea, que el turismo, según los analistas que han publicado de turismo, empleaba en Cuba entre 200 y medio millón de personas. Casi todas estas personas están sin empleo como resultado de eso. Y bueno, es la segunda vez que lo veo, pero lo digo, pero pienso que es importante hablar de lo que hizo la administración Biden, ¿no? Porque yo como periodista era un poco difícil hablar de eso cuando Biden estaba en el poder, porque había mucho sesgo para no criticarle, en mi opinión. Pero la primera administración Trump declaró que Cuba era un estado que patroniza el terrorismo. Eso es cuento. O sea, yo sé que es cuento porque he hablado con múltiples analistas de inteligencia y sé que es cuento porque nunca han dado evidencia ni argumentos serios. Pero la primera administración Trump recategorizó Cuba como un país que patroniza el terrorismo. Biden, la administración Biden, decidió dejar eso en ahí. Y el resultado de eso es que acabó con el turismo. Porque la administración Biden dijo, bueno, si es un país terrorista, pues tenemos que hacer algunos cambios en nuestra política. Y uno de los cambios que vamos a hacer, perdóname que es un poco técnico, un poco denso, pero vamos a decir que personas que pueden viajar de otros países, de otras naciones, que no son de los Estados Unidos, que ahora mismo no hace falta un visado, necesitará aplicar para un visado. Es decir, si usted es inglés, alemán, australiano, francés, español, si visitas Cuba, al Cuba supuestamente, según nuestra mentirita, apoyar el terrorismo, pues para visitar los Estados Unidos tendrás que aplicar para un visado. Y hay mucha cola para eso, cuesta cientos de dólares. Y entonces al final la gente dice, bueno, yo no voy a Cuba, yo voy a la República Dominicana, yo voy a España, sí, yo voy a otro país, porque yo no quiero ir a un país que va a complicar el hecho de que puedo ir a los Estados Unidos, porque tengo familia en los Estados Unidos, tengo que trabajar en los Estados Unidos. Entonces fue una jugada bastante, en mi juicio, cínica de la administración Biden. Y así aplazaron el turismo europeo, por ejemplo, que venía a Cuba. Y entonces es importante enfatizar eso, las últimas tres administraciones norteamericanas, incluyendo el actual, han tenido un plan de destruir la economía cubana para tumbar un gobierno que no les gusta. Ok, bueno, primero eso es ilegal según la ley internacional. Pero dos, no quiero ser irónico, ¿no? Pero al menos si hicieron un Maduro, ¿no? Si lo secuestraron al presidente, al menos no sufrirían tanto el pueblo. Pero su mecanismo para

0: crear para tumbar lo que ellos entienden como régimen, es hacer sufrir al pueblo lo suficiente para que el pueblo rebele contra el gobierno. Y entonces no es ético, no es correcto. Y si algún día los Estados Unidos, el gobierno de los Estados Unidos va a dejar de torturar y hacer sufrir a 9 millones de personas, tiene que haber un retorno, me parece, hacia algo como la administración de Obama, que dijo, bueno, tenemos diferencias, queremos cambios, pero vamos a hacer engagement, no vamos a hacer guerra económica, porque al final son los vulnerables que pagan el precio.
1: Pues se nos agota el tiempo, Ed, y quisiera conversar y preguntarte muchísimas cosas más. Nos has puesto pues una situación terrible que ya podíamos imaginar. ¿Qué tan sostenible es todo esto que nos has comentado, esta situación? Seguramente has escuchado lo que esperan las y los cubanos, que ocurra ya, inmediatamente, en semanas, meses, en horas.
0: Bueno, lo siento que las noticias que estoy diciendo son tan negativas, pero aquí también tendría que
1: Es la
0: ser
1: realidad.
0: negativa. Una de las cosas creíbles es que yo y varios otros que vivimos en Cuba y tratamos de analizar la sociedad cubana, la política cubana, es que lamentablemente es sostenible. No en el sentido de que la gente va a seguir viviendo así, no, la calidad de vida va a empeorar más, pero es sostenible en el sentido de que los Estados Unidos, parece ser, mientras que Rubio sea el secretario del Estado, probablemente todo indica que va a seguir con esta política y apretarlo más. Ya en reconocimiento, me parece que en los tomadores de decisiones en los Estados Unidos y sin duda ahora en la prensa norteamericana, que el régimen no se va a caer mañana y que eso va por largo, da por largo. Mis contactos aquí en Cuba, que tienen fuentes en el gobierno, me dice que está claro que el gobierno cubano no se va a rendir. Y entonces yo pienso que lo más probable es que eventualmente vamos a seguir presenciando, y peor para los cubanos, lo que un académico ha descrito como la gasificación de Cuba o la
1: Claro.
0: haitianización de Cuba. Porque vemos que hay más personas viviendo sin luz, sin comida. Ya literalmente la gente está haciendo sus propios pozos porque no llega el agua. Y esta misma adaptabilidad del cubano es increíble, pero hace que la situación puede sostenerse empeorándose. Una cosa que creo que es increíble es que si Vladimir Putin estuviera haciendo algo así a los ucranianos, el presidente Xi en China metió un bloqueo energético a Taiwán. La llamada comunidad internacional se quedaría calladita o la gente estaría hablando de un crimen contra la humanidad.
1: Pues ahí lo dejamos en el pensamiento para la conversación próxima, Ed, porque se nos ha agotado el tiempo y te agradecemos muchísimo y agradecemos también que la electricidad y la conexión por el Internet haya aguantado esta plática desde La Habana, Cuba. Ed Agustín, periodista y documentalista que vive en La Habana. Muchísimas gracias, Ed, por estos minutos en línea abierta.
0: Al contrario, gracias a usted. Chao, chao.
1: Gracias, pues ahí le quedó a usted claro, hay una crisis de salud mental, ansiedad, depresión severa, la población está perdiendo de manera generalizada, podemos decir, peso, así que seguiremos muy al pendiente de Cuba, de las y los cubanos. Tenemos que despedir ya esta edición de Línea Abierta. 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Jorge Ramírez está en los controles técnicos. María de Jesús Gómez es asociada de producción. Yositis Careño Pereira es productora y Desiree Yepes coordina la producción. Samuel Orozco es el director de noticias. Yo soy Chelis López. Gracias. Hasta la próxima.

0: Bienvenidas y bienvenidos a Línea Abierta en Radio Bilingüe, el primer y único programa de conversación y llamadas en español de la radio pública en Estados Unidos. Yo soy Chelis López, gracias por acompañarnos. Cuba vive y enfrenta una nueva escalada de presión económica por parte de Estados Unidos. Los apagones, la escasez y las dificultades cotidianas se están profundizando. ¿Cómo se vive esta crisis en las calles de La Habana? Hoy hablaremos desde la isla sobre la realidad de las y los cubanos de a pie. Antes vamos con un episodio más de Sin Fronteras, una serie especial para las audiencias de Estados Unidos y México, con análisis sobre grandes acontecimientos que afectan a las y a los latinos en Estados Unidos. Desde Radio Bilingüe en California, esto es Sin Fronteras, una edición especial de Línea Abierta en coproducción con Radio Educación de México.
1: Hola, bienvenidos a Sin Fronteras, el respiro radiofónico que encuentra nuevas dosis de oxígeno gracias a la alianza de Radio Bilingüe con Radio Educación. Mientras este verano ha traído calores intensos, lluvias apabullantes, poderosos temblores que nos han llevado a perder eso que pensábamos para siempre, esta edición de Sin Fronteras buscará brindar con información, análisis y sonido un refugio para acercarnos a ese entendimiento de lo que ocurre en estos tiempos llenos de incertidumbre y asombro. Así que sécate el sudor, abre el paraguas, salgamos de los escombros y con el puño en alto emprendamos el viaje de hoy. Yo soy Gerardo Guzmán y hoy en Sin Fronteras, con avances del progresismo demócrata en primarias floridanas, el actual gobierno de Estados Unidos avanza en su afán de cancelar o revocar visas dentro y fuera del país. Mientras, en una corte federal de Oakland, en California, se mantiene otro juicio contra los creadores de Instagram y de Facebook por promover intencionalmente la adicción a las redes sociales entre los menores de edad. Todo eso y más aquí en Sin Fronteras. Comencemos este recorrido Sin Fronteras con cuestiones, pues, electorales. Porque esta semana hubo primarias en Florida, Alaska y Wyoming, pero fueron las de Florida las que llamaron más la atención. No solo por ser un bastión republicano, residencia del presidente Donald Trump, también por ser uno de los estados con el mayor número de votantes latinos registrados. Y este ejercicio de primarias trajo ciertas sorpresas. La representante estatal Angie Nixon, una figura progresista muy combativa, que llevó a cabo una campaña con escasos recursos hasta el punto de no poder permitirse ni un solo anuncio en la televisión, ganó este martes la nominación demócrata al Senado en Florida, protagonizando una sorpresa mayúscula. Nixon prolonga así la racha de victorias del ala izquierdista dentro de las primarias demócratas que se han llevado a cabo este año en todo el país. Los representantes Debbie Wasserman Schultz y Jared Moskowitz, ambos demócratas moderados y partidarios de Israel, superaron con facilidad a sus rivales después de que la manipulación de los límites electorales, los congresos, realizada por los republicanos, los obligara a competir en nuevos distritos. Wasserman Schultz, quien ocupa el cargo desde hace 11 mandatos, logró sobreponerse al descontento de los demócratas negros que se oponían a que ella representara un distrito históricamente afroamericano. Por su parte, Moskowitz se impuso a un candidato del ala socialdemócrata. En la contienda a la gobernatura, del lado republicano, el representante Byron Donalds, quien desde hace tiempo cuenta con el respaldo de Donald Trump, arrasó con sus rivales en las primarias republicanas, convirtiéndose en el primer candidato afroamericano del Partido Republicano en buscar la gobernatura de Florida. Donalds ha recaudado fondos muy por encima de quien será su contrincante demócrata, el exrepresentante David Jolly, quien anteriormente militaba en el Partido Republicano. De las elecciones vamos a datos relacionados con la migración, porque según datos del gobierno federal, Estados Unidos ha revocado más de 175 mil visas desde el inicio del segundo mandato de Donald Trump, una práctica que aplica a países de todo el mundo por asuntos de seguridad, pero también por cuestiones políticas. De acuerdo a la autoridad, estas cancelaciones forman parte de un proceso continuo de revisión de los extranjeros y las condiciones en las que pueden estar o no en el país. Pero llama la atención cómo este aumento de las suspensiones de visa también se ha centrado en funcionarios de países cuyas políticas no coinciden con los intereses ideológicos o estratégicos de la administración Trump. Para hablar de lo que ocurre con esta cancelación de visas, nos acompaña un periodista que ha seguido muy de cerca estos procesos, estas acciones. Me refiero a Jesús García, quien nos acompaña desde Nueva York. Jesús, gracias por tomar la llamada.
2: ¿Qué tal, Gerardo? Muchas gracias por la invitación.
1: Jesús, el Departamento de Estado reportó que la mayoría de los casos de revocación de visa se debió a acusaciones penales, incluidos delitos relacionados con drogas, agresiones y fraude. ¿Qué otras razones has encontrado tú, Jesús, para que Estados Unidos revocara tal cantidad de permisos migratorios en este país?
2: Pues el gobierno no ofrece mucho detalle sobre el motivo de las cancelaciones de las visas, es decir, no ofrece tampoco una estadística que nos dé claridad de esas 175,000 visas al menos canceladas, a qué corresponden, si a funcionarios de otros países, si por ejemplo a migrantes o estudiantes extranjeros, porque hay que recordar que es una combinación de elementos. Esto es que anuncia el Departamento de Estado, sin embargo, está integrado también como el programa del Departamento de Seguridad Nacional, que es el que procesa las visas, por ejemplo, para estudiantes. Sabemos que al menos 6,000 visas de estudiantes han sido canceladas en los Estados Unidos, estudiantes que han expresado alguna opinión política que no gusta al actual gobierno, y es justamente la alarma que han desatado entre los grupos defensores de derechos civiles en los Estados Unidos, ya que podría estarse violando la primera enmienda. Y de hecho, pues bueno, también Estados Unidos hizo modificaciones justamente sobre las visas de estudiantes para complicarles la estancia incluso en el país, sobre lo que ya existe una demanda. En términos generales, el Departamento de Estado está señalando que se hicieron, bueno, las personas a las quienes se revocó la visa violaron los términos de su documento de estancia en los Estados Unidos, ya sea de viaje de turismo o de, por ejemplo, de negocios, por ejemplo, pero también algún otro tipo de visa de estancia un poco más alargada. También señalan que, bueno, se cometieron delitos, que hubo incitación a la violencia contra ciudadanos estadounidenses, estafas contra estadounidenses, abusar del sistema de inmigración, que es a lo que me refería, de que combinaba lo que el Departamento de Estado está haciendo y lo que se está siguiendo a partir del Departamento de Seguridad Nacional, y señalar que se pone en peligro a la seguridad nacional. Como vemos, esta explicación es muy amplia, pero es muy general al mismo tiempo. Entonces, lo que yo hice fue preguntarle al Departamento de Estado, por ejemplo, enfocándome en funcionarios extranjeros y siendo muy específico, por ejemplo, con funcionarios mexicanos y con funcionarios de Brasil. Sabemos que se han revocado las visas de algunos funcionarios en Brasil y conocemos algunos nombres porque hay un debate político importante debido a que hay acusaciones en Brasil de la injerencia electoral por parte del gobierno de Estados Unidos hacia las elecciones en Brasil. Y la respuesta que me dieron, pues, es realmente también genérica, porque aunque hay algunos nombres que ya se saben, bueno, se escudan en el tema de la confidencialidad. Y lo voy a citar exactamente como me dijeron. Esa es una traducción propia porque me respondieron en inglés. En términos generales, no tenemos comentarios sobre las acciones del departamento con respecto a casos específicos debido a la confidencialidad de los registros de visas. Esto me dijo un portavoz del Departamento de Estado, que, bueno, le pregunté específicamente sobre ciertas visas. Incluso le proporcioné algunos nombres, y anteriormente yo ya había publicado algo sobre visas contra gobernadores, incluso en México, y rechazó entregarme cierta información, aunque luego yo obtuve alguna otra información con el Departamento de Seguridad Nacional. Pero digamos, hay falta de claridad sobre cómo está siendo este proceso y cuál es, digamos, estadísticamente, cómo se es el desglose de estas visas.
1: Ahora bien, Jesús, el secretario de Estado Marco Rubio y su subsecretario Christopher Landó han dicho explícitamente en diversos discursos o publicaciones que están usando la amenaza de cancelar visas como parte de su estrategia para ejercer más control sobre América Latina. ¿En tu trabajo periodístico has encontrado evidencia de esta estrategia?
2: Totalmente. De hecho, como lo comentabas en un inicio, cuando estaba haciendo la introducción, es claro que la forma en que está haciendo las cancelaciones de visa están enfocados contra funcionarios de gobiernos que no se están alineando a las políticas del gobierno del presidente Donald Trump. Y estamos viendo, por ejemplo, en el anterior gobierno de Colombia, que afectó incluso al propio entonces presidente de Colombia, al gobierno de México, con algunos gobernadores de México que están muy enfocados son parte del partido que gobierna México, lo estamos viendo con Brasil. Y hay que recordar que particularmente en el caso de México, la relación es muy estrecha entre ambos gobiernos. Sin embargo, sí hay puntos de diferencia que el gobierno estadounidense reconoce en varios aspectos que México no se alinearía. De hecho, muy al inicio del gobierno, el secretario de Estado Marco Rubio lo dejó muy claro durante una conferencia de prensa, señalando, bueno, con México va a ser muy difícil porque México en su constitución establece que no interfiere en asuntos de otros países. Entonces, eso va a ser muy complicado o difícil o casi imposible, básicamente, que se alinee a nuestros intereses, lo dijo de esa forma. Sin embargo, estamos viendo estas acciones y no solamente contra gobiernos que no se alinean, estamos viendo la escalada contra organismos internacionales, contra, por ejemplo, la Corte Penal Internacional, señalando que la Corte va en contra de funcionarios estadounidenses, cuando no estamos viendo en este momento, por ejemplo, ni un caso importante en contra de algún funcionario estadounidense, pero sí en contra de un aliado importante para Estados Unidos, que es Israel, y recordar que, bueno, ahí se liberaron órdenes de aprehensión en contra del primer ministro Benjamin Netanyahu y con otros funcionarios de su gobierno por lo que ha ocurrido en Gaza. Hay una demanda sobre eso porque las organizaciones civiles en Estados Unidos y también representando organismos internacionales no se han quedado con brazos cruzados y presentaron justamente una demanda, de hecho está aquí en la Corte de Distrito Sur en Nueva York, donde están acusando al gobierno de interferir en la ley internacional y complicar la aplicación de la ley internacional y humanitaria, justamente atacando a organismos internacionales, particularmente en este caso a la Corte Penal. Entonces, definitivamente está usando el tema de las visas como un asunto político de estrategia, justamente para alinear gobiernos que no se están apegando justamente a los intereses que están buscando ahorita principalmente en América Latina, porque no hemos visto acciones muy similares, por ejemplo, contra funcionarios de Europa, por ejemplo.
1: Por último, Jesús, en 30, 40 segundos, ¿podemos afirmar que estas acciones son solo iniciativa del Departamento de Estado o son coordinadas con la Casa Blanca? Porque existe la impresión de que Donald Trump ni enterado está del uso político de la cancelación de visas para ejercer presión en países como México o Brasil, de acuerdo a la carta que hizo el hijo de Andrés Manuel López Obrador, como dándole a entender al presidente, oye, a lo mejor no te has enterado de lo que está pasando. ¿Esto lo ves así?
2: No, yo no lo veo así. Hay una amplia coordinación entre el gobierno, entre la Casa Blanca, por supuesto, el Departamento de Estado, el Departamento de Seguridad Nacional, están súper coordinados. De hecho, por ejemplo, abordando desde el tema incluso del crimen organizado, hay oficinas particulares que salen de ahí muchas de las políticas y se implementan en cada uno de los departamentos. La Casa Blanca tiene áreas específicas para cada departamento que donde se organizan todas esas políticas y muchas de esas acciones no podrían ser posibles. Ahora, un punto que quiero establecer, porque mucha gente piensa que la cancelación de visas es algo nuevo. No es algo nuevo. Estados Unidos, como cualquier gobierno, puede cancelar las visas de cualquier persona bajo las condiciones que ellos consideren, principalmente si son temas de seguridad nacional. Lo que estamos viendo es una escalada no vista nunca. No hay datos muy específicos, por ejemplo, de otros gobiernos como el de Barack Obama, por ejemplo, o el de George W. Bush, que serían los más recientes. Pero tenemos el caso reciente del presidente Joe Biden, que en su gobierno se cancelaron alrededor de 40,000 visas, por ejemplo. Entonces, es algo que existe, pero ahora lo estamos viendo a niveles jamás, digamos, pensados incluso, ¿no?
1: Jesús García, reportero y editor de Política, Migración y Asuntos Nacionales en El Diario y La Opinión desde Nueva York. Gracias por estar aquí en Sin Fronteras.
2: Muchas gracias. Hasta pronto.
1: Hagamos una pausa, pero al regresar, avanza histórico juicio contra Meta, la compañía creadora de Facebook y de Instagram, por provocar intencionalmente adicción a las redes sociales.
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1: Esto es Sin Fronteras, yo soy Gerardo Guzmán. Esta semana, el gigante tecnológico Meta, empresa matriz de Facebook e Instagram, vuelve a los tribunales para defenderse de acusaciones de perjudicar a menores de edad al generarles intencionalmente adicción a las redes sociales. Cuatro estados, California, Nueva Jersey, Colorado y Kentucky, impulsan la demanda, argumentando que la empresa de Mark Zuckerberg se valió de tecnologías potentes y sin precedentes para atraer, captar y, en última instancia, atrapar a jóvenes y adolescentes. Este es uno de los miles de litigios similares contra empresas de redes sociales que se tramitan actualmente en las cortes. A principios de este mes, un juez de Nuevo México ordenó a Meta pagar casi $1,000 millones en sanciones por infringir las leyes de protección al consumidor. En el caso que se litiga en la Corte de Oakland, en California, los estados han declarado que buscarán imponer sanciones cercanas a los $200,000 millones, lo que equivale a casi el 15% del valor bursátil total de Meta. ¿Cuáles son los alcances de esta demanda? ¿Cuáles son sus antecedentes? ¿Qué otras querellas se han presentado contra este gigante tecnológico? Para hablar de estos temas nos acompaña Orson Aguilar, fundador, presidente y director ejecutivo de Latino Prosperity. Latino Prosperity es una organización a nivel nacional sin fines de lucro que realiza investigaciones, desarrolla soluciones de políticas públicas y aboga por políticas económicas que las familias latinas necesitan para construir un patrimonio duradero. Él nos habla desde Los Ángeles. Orson, gracias por tomar la llamada.
6: Gracias por llamarnos.
1: Orson, Megan O'Neill, quien es la abogada que representa a los estados demandantes, describió en sus alegatos iniciales en la Corte de Oakland el modelo de negocio dirigido a los usuarios por parte de Meta, y básicamente lo describió basado en las cuatro H's: hook, hold, harvest y hide, es decir, enganchar, retener, cosechar información y guardar. O'Neill aseguró que enganchar a los usuarios, retenerlos el mayor tiempo posible, recopilar sus datos, ocultar la verdad al hacer declaraciones públicas, es el modelo de negocio de Meta que funcionó especialmente con los niños. Ahora, Orson, ¿de qué manera Meta lograba esos objetivos? ¿Con qué tecnología mantenía ese enganchamiento, esa recopilación de información, esa forma de ir generando a propósito la adicción que se le acusa?
6: Meta lograba los objetivos porque sabía mucho sobre los cerebros de los niños. Van a ver datos que ellos estaban estudiando el desarrollo de los jóvenes y de sus impulsos, y cómo los jóvenes no pueden a veces controlar esos impulsos. Entonces, con la tecnología que ellos tienen, con la inteligencia artificial, ellos pueden experimentar más que en todo. Entonces, ellos en los años han experimentado con los jóvenes. Entonces, les enseñan videos, y si ven que el joven le gustó ese video y que quiso más, entonces les dan más de ese video. Entonces, ellos tienen los datos más que todo para experimentar, y después ellos saben qué es lo que le gusta al joven para que el joven no bote ese teléfono.
1: En el juicio, los demandantes planean utilizar documentos internos y entrevistas con empleados actuales y antiguos de Meta para demostrar que hubo debates dentro de la empresa sobre cómo funciones como el scroll o el desplazamiento infinito y los filtros para verse más bonito o filtros de belleza contribuían al uso compulsivo y a la ansiedad entre los usuarios, pese a que, de acuerdo a lo que sostienen los estados, pues la compañía promocionaba sus plataformas como seguras. ¿Esos elementos tecnológicos, Orson, son pruebas de peso para sustentar esta demanda?
6: Lo que tenemos es muchos empleados, ex empleados, diciendo que ellos le advirtieron a la compañía que lo que estaban haciendo causaba daño a los niños y que la compañía ignoró. Y entonces eso es lo que el tribunal va a ver, si es cierto que había gente adentro que dijo que a lo mejor esto podía dañar a los jóvenes, pero Meta siguió porque vieron que había un gran mercado, y entonces ignoraron ellos a los mismos avisos que le dieron internamente.
1: Meta argumenta que actuó con honestidad ante los consumidores y que está siendo señalada por problemas que afectan a todas las empresas de Internet, como la dificultad para verificar la edad de los usuarios. Asimismo, afirman que ellos implementaron medidas de seguridad para proteger a los usuarios jóvenes. ¿Esto es verdad? ¿En algún momento Meta implementó medidas de seguridad?
6: Meta tiene derecho a defenderse y el tribunal tendrá que terminar los hechos. Pero eso es precisamente la razón por la que cuales necesitamos procesos como este, un proceso independiente. No podemos simplemente preguntarle a la compañía, ¿su producto es seguro? Y aceptar su respuesta. Necesitamos evidencia, transparencia y rendiciones de cuentas, y lo vamos a ver aquí en este caso.
1: Ahora, Orson, esta demanda forma parte de los miles de litigios por lesiones personales y protección al consumidor que se han presentado por parte de estados, normalmente demócratas, pero también por distritos escolares, por familias y particulares contra Meta, YouTube, TikTok y Snap, quien es la propietaria de Snapchat. ¿Qué nos puedes decir de esos casos como antecedentes al actual juicio que se está viviendo esta semana?
6: Sí, como usted dice, hay varios casos ahorita contra nosotros, no solo contra Meta, pero TikTok y las otras compañías. Y vamos a ver que los distritos escolares, los estados, se quejan de lo mismo, que estas plataformas son adictivas, dañan a menores. Nosotros también sabemos que dentro de la comunidad latina el uso del teléfono, de redes sociales es bien alta, a veces hasta más alta que la población general. Entonces lo que significa es que la gente se está viendo y es un poco muy tarde. Hubiéramos sabido de esto cuando se implementaron estas nuevas tecnologías. Y entonces ojalá ahora el público ya pueda saber si las compañías sabían el daño que estaban haciendo. Y si es cierto, las compañías deberían de pagar no solo las multas, pero deberían más que todo cambiar sus plataformas.
1: El proceso actual, Orson, así como en los casos anteriores, los demandantes sostienen que las plataformas de redes sociales han perjudicado a los niños con productos altamente adictivos, inspirándose en parte en la estrategia legal empleada contra las grandes tabacaleras en la década de 1990. Ya ves que en ese entonces el principal argumento de las empresas de cigarrillos era, bueno, es culpa del consumidor, no de nosotros. Está en la decisión y la libertad del consumidor el fumar. Pero se descubrió que ellos incluían en el tabaco pues esa nicotina que generaba esa adicción, ese enganchamiento. ¿Tú crees que esto también pueda funcionar con las redes sociales? Porque también el argumento dicen, bueno, pues nosotros nos están acusando por hacer un producto bueno, exitoso.
6: Sí, hay paralelos, pero no son productos iguales, como sabemos. La lección de Big Tobacco es que no podemos depender solamente de una industria para decirnos si su propio producto es seguro, especialmente cuando hay enormes ganancias en juego. Entonces, Big Tobacco nos enseñó que la autorregulación no siempre es suficiente, y también nos enseña que a veces las mismas compañías saben el daño, lo esconden, y no es que vamos a un proceso así independiente que salen datos que enseña que las compañías sí sabían que sus productos causaban daño.
1: La preocupación, Orson, por el uso de las redes sociales aumenta a nivel mundial. El año pasado, Australia se convirtió en el primer país en prohibir el uso de redes sociales a los menores de 16 años. Desde entonces, Dinamarca, Francia, Alemania, España, India, Indonesia, Malasia y otros países como México han implementado o están considerando normativas similares. El mes pasado, la Unión Europea dio el primer paso hacia su propia prohibición, lo cual sería la más amplia del planeta. En estos momentos, ¿crees tú que los gobiernos, las autoridades locales están haciendo lo propio aquí en los Estados Unidos para controlar esta fiebre por las redes sociales?
6: Los gobiernos han estado muy lentos en este asunto. Ellos, por su parte, a los políticos, los gobiernos, les creen a las compañías. Le preguntan a las compañías les dicen, no tengan miedo, este producto va a ser mejor, les va a ayudar a sus niños, pero como vemos en estos casos va a salir, no sabemos cómo va a terminar, pero va a salir mucha evidencia, muchos papeles, que las compañías sí saben de los peligros. Entonces yo creo que con más evidencia, con más datos, vamos a ver que gobiernos, sea locales, estatales, también van a querer poner más control, porque ven que ha sido un experimento que ha dañado a varios niños, y las redes sociales ya tienen más de una década, y a lo mejor esperamos mucho tiempo para ver si cómo dañan los niños, y hay muchos datos que sí se enseña que los niños sí se ponen adictos a estos productos.
1: Este año los legisladores a nivel federal presentaron una iniciativa que es la Ley de Seguridad Infantil en Línea. Kids Online Safety Act se llama, que es un proyecto que reforzará la privacidad de los menores y les permitirá optar por no utilizar funciones algorítmicas vinculadas al uso compulsivo de las redes sociales. Asimismo, diversos estados han aprobado leyes para proteger a los niños de los prejuicios, asociados a estas plataformas. Pero lo que nos preguntamos todos, a fin de cuentas, le están dejando la responsabilidad una vez más al usuario, no a la corporación, que a fin de cuentas es la que busca la atracción y sobre todo la atención de el que utiliza esas redes sociales, ¿no es así, Orson?
6: Sí, es cierto. Primeramente necesitamos una ley federal. A las compañías no les va a gustar que cada estado tenga su propia regulación, pero necesitamos que asegurar que esa ley no sea opcional, no sea opcional para los niños que se eduquen o los padres que se educan, que sea algo que esté en el producto, que no sea que algo tiene que buscar en las letras finas para apuntarse. Entonces es algo que se va a debatir mucho con esa ley federal.
1: El fiscal de California, Rob Bonta, uno de los demandantes en el actual caso, asegura que lo importante es proteger a las infancias de los peligros con las redes sociales. Pero en la práctica, Orson, ¿cómo deberían funcionar esas protecciones? ¿Con prohibiciones? ¿Poner más candados a las aplicaciones? ¿Supervisión de los padres? ¿Cuál sería tu recomendación, por ejemplo, para en estos momentos nuestra audiencia, padres de familia jóvenes, cómo saber apropiadamente usar esas redes sociales?
6: Sí, primeramente el gobierno tiene que ver cómo mejor regular estos productos, porque ahorita no hay formas de evaluación, de hacer auditoría, y eso debería ser parte del proceso donde estas compañías deberían de pasar un tipo de examen de seguridad por un tribunal federal o estatal que pueda evaluar qué son estos productos, porque no podemos esperar 10 años para saber cómo ha pasado. Entonces, primeramente el gobierno debería de pedir más regulaciones, y el gobierno ha estado muy lento. Y eso por muchas razones. Estas compañías tienen mucho poder, tienen mucho dinero, y además, estando en California, muchas de estas compañías siempre dicen que, pues, si ustedes los quieren regular más, nosotros los movemos. Y eso es un argumento que vemos que sí es efectivo, y por eso también necesitamos una ley federal.
1: Orson Aguilar, fundador, presidente y director ejecutivo de Latino Prosperity, muchas gracias por tomar la llamada desde Los Ángeles, California.
6: Gracias a ustedes.
1: Y así es como queremos concluir la edición de hoy de Sin Fronteras. Yo soy Gerardo Guzmán. Hasta la próxima.

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0: Continuamos con más aquí en Línea Abierta. Soy Chelis López y vámonos a Cuba, donde la crisis energética sigue afectando la vida de todos los días de las y los cubanos. Y es que los apagones están impactando el trabajo, pues los alimentos se echan a perder, hay dificultades para ir a los hospitales, es decir, el tema de la salud está muy mal. Por supuesto, la educación y la conexión a internet. Las sanciones estadounidenses han agravado la situación y a esto se le suma la advertencia del secretario de Estado Marco Rubio al decir que Washington seguirá cerrando cualquier vía que permita a La Habana sortear las sanciones. Precisamente desde La Habana, Cuba, se une Ed Agustín, periodista y documentalista radicado en La Habana. Ed escribe para The Guardian, The New York Times, Al Jazeera, y también realiza trabajos audiovisuales para France 24 y Al Jazeera. Bienvenido, Ed.
1: Muchas gracias.
0: Gracias a usted por acompañarnos en esta edición. Ed, pues qué bueno que logramos la conexión hablando de apagones y problemas de conexión con el internet. Más allá de los apagones, Ed, cuéntanos cómo está impactando la crisis energética la vida de todos los días de los cubanos, particularmente cuando pensamos en los trabajos, en mantener la comida, la educación y más.
1: Bueno, hay una línea de Shakespeare que dice que cuando usted me quita la vida, cuando usted quita las condiciones o los medios que necesito para sobrevivir. Y es un poco eso lo que está pasando en Cuba. O sea, por donde uno ve ahora mismo, si es salud, si es educación, si es agua, si es energía, si es transporte, la política de la administración Trump ha bajado el nivel de vida y sigue bajando el nivel de vida de los cubanos. Vamos a tomar, por ejemplo, el tema de los apagones, ¿no? Obviamente en Cuba los problemas no empezaron ayer y obviamente la economía aquí es vertical, planificada, y hay muchísimos problemas y mala gestión y todo eso. Eso hay que tomar en cuenta, y hay que también tomar en cuenta que lo que el gobierno cubano llama bloqueo tampoco empezó ayer. Entonces tenemos dos factores bien importantes que hizo que los cubanos llegaron a esta crisis de este año en malas condiciones. Pero bueno, empezamos con los apagones. Ya en La Habana, donde yo vivo, y es peor en otras partes del país, la gente cuenta con 1 o 2 horas de luz al día. Y eso es terrible, porque, un ejemplo, ya tú no tienes frío. O sea, tienes un frío, pero tienes un charco de agua ahí y no funciona como frío. Entonces ya no puedes refrigerar la comida. Ya tienes que comprar comida cada día. Ya no puedes cocinar en muchas maneras, porque mucha gente tiene cocinas eléctricas. Y, por supuesto, estás viviendo en la oscuridad gracias a los Estados Unidos, que ama tanto los derechos humanos de los cubanos. Tomamos, por ejemplo, el tema del agua. Yo acabo de trabajar este tema por un canal que usted mencionó. El sistema de agua en Cuba, o sea, la infraestructura que transporta, que bombea el agua, de dónde está el agua, o sea, las reservas y eso, hacia las ciudades, requiere electricidad para bombear. Y la electricidad en Cuba se produce con petróleo, y los Estados Unidos no está dejando que entre petróleo. Resultado de eso, casi más que 1 millón más cubanos este año que el año pasado ya no tiene agua potable en sus casas. Y entonces la gente tiene que ir caminando a veces kilómetros. Aquí en La Habana, no estoy hablando de campo, a coger agua. O sea, yo hablé la semana pasada con un señor y hablé con él. Podría haber sido literalmente miles de personas en este lugar porque estaban recogiendo agua de una pipa, de un canal, ¿no? Por debajo de un canal. Y él dijo, el año pasado el agua no me faltaba. Este año no me ha entrado agua en meses. Todos los días, múltiples veces por día, él tiene que caminar más que 1 kilómetro, me parece que él me dijo 3 veces, para recoger y empujar agua a su casa, porque él vive con su esposa, con sus niños, con sus abuelos. Había 7 personas. O sea, más y más, con esta falta de luz, con esta falta de agua, la gente está viviendo más y más dentro de sus casas, porque por un lado no hay transporte, por otro lado no hay economía para poder salir, no hay noche nocturna porque no hay luz y los bares y los restaurantes están cerrados porque están en modo de sobrevivencia. Pero también para poder sobrevivir, la gente tiene que estar en sus casas esperando la poca luz que llega, porque cuando llega la luz, incluso si es a las 3 o 4 de la mañana, es corre, corre, la gente tiene que cocinar, bombear el agua, lavar la ropa, cocinar para el día. Y entonces mucha gente está durmiendo con el ventilador puesto o la luz puesta para que cuando llegue el agua, el aire o la luz les despierta. Y es un desastre, por supuesto, por la salud mental. La gente está trabajando, caminando como zombies porque están durmiendo mal. Y bueno, es súper... Espero que estoy describiendo la situación.
0: Estás describiendo una situación terrible y es importantísimo que de este lado pues sepan lo que significa vivir con 2 horas de electricidad. Cuando se las ponen, por ejemplo, en la madrugada, nos dices, pues la gente tiene que cocinar rápido, caminar muchísimo para conseguir agua, porque obviamente se interrumpe el servicio. Tú en un artículo publicabas y escribías también y te referías a cómo se vive el calor durante los apagones, pero que especialmente ha cambiado también la vida nocturna, y ahora vemos circular imágenes de cómo las y los cubanos tienen que dormir en los techos, literalmente afuera, porque no aguantan el calor. Cuéntanos.
1: Sí, no hay quien puede. Y también eso es súper generalizado, ¿no? No es como un caso, dos casos. O sea, usted puede ir a cualquier barrio en Cuba ahora mismo y usted encontrará la gente durmiendo fuera de sus casas, con la puerta abierta para que entre algo de brisa. O sea, que es agosto en el Caribe en el contexto de cambio climático. O sea, realmente es muy, muy, muy difícil dormir. Yo soy privilegiado, yo tengo ventiladores, tengo un aire acondicionado que utilizo cuando me da un poquitico de luz. Ayer, yo tengo como baterías, ¿no? Pero ayer a las 4 de la mañana se me fue la luz. La batería se murió, entonces yo dormí muy poco desde las 4. Pero para la inmensa mayoría de la población, nunca tiene luz, nunca tiene ventilador, nunca tiene aire acondicionado. Eso es una cosa muy de pocas personas en Cuba. Y bueno, solo funciona si uno tiene paneles solares, que es una inversión bien fuerte. Obviamente, el cubano promedio ni puede soñar. Entonces, sí, la gente no está durmiendo. Y hablando con los médicos... Yo me he enterado de que para poder dormir bien hace falta una buena temperatura. Entonces ya la vida en Cuba era muy difícil, ya el verano en Cuba era muy difícil, pero la gente no está durmiendo y eso tiene afectaciones muy serias en la salud de la gente y en el rendimiento de la gente.
0: Claro, si uno no duerme bien, pues no puedes trabajar bien, no puedes ir a la escuela, aunque bueno, ahora hubo un periodo de vacaciones. ¿Cómo le hacen, Ed, las familias para conseguir comida, para conseguir medicamentos? Estoy pensando en personas que necesitan, por ejemplo, medicinas que necesitan sí o sí la refrigeración. ¿Cuáles son esos productos que hoy son más difíciles de encontrar por allá?
1: Bueno, la población está perdiendo peso este año de manera notable. Y eso no solo es anecdótico, ¿no? Yo he hablado con nutrólogos, he hablado con varios médicos de familia que conocen bien sus pacientes, cientos o miles a veces de pacientes, y me dicen eso, que el año pasado había niños que no desayunaban todos los días porque no venía el pan subsidiado por el Estado. Hoy día hay más niños que están faltando el desayuno porque los hornos en las panaderías estatales requieren electricidad que requiere agua. Entonces hay muchos niños que sencillamente no están comiendo el desayuno. Hay niños vulnerables que básicamente están comiendo carbohidratos, ¿no? No están comiendo mucha grasa porque el aceite de vegetal para freír está súper caro, y podemos hablar de por qué dentro de poco quizás. Entonces hay muy poca grasa. No están comiendo proteína porque el huevo está demasiado caro, el pescado está perdido hace años y el pollo no está llegando por otra razón que pudiéramos mencionar. Están comiendo básicamente, algunos grupos de la población más vulnerables, arroz, pan y espaguetis, ni frijoles, porque son más caros. Y entonces hay una desnutrición generalizada creciendo, muchísima gente perdiendo peso a un ritmo que francamente no es sostenible y pudiera llegar hasta, si no hambruna, según los médicos, si eso sigue, uno puede seguir perdiendo peso hasta cierto punto, ¿no? Si uno va a sostener la vida. En cuanto a los medicamentos, es nuestra idea. Y aquí me gustaría hablar un poquito de contexto, ¿no? Porque a veces en Europa, en los Estados Unidos, nosotros los periodistas simplificamos un poco. Y como yo mencioné, eso no empezó ayer. En 2019, yo vivo en Cuba hace demasiado tiempo, en 2019 había medicamentos en la farmacia a precios asequibles, baratos. A veces no había un cierto medicamento y hacía falta caminar para conseguirlo, pero de modo general había medicamentos. ¿Qué pasó? El año siguiente, en 2020, vino la pandemia que acabó con el turismo. Y el turismo representa mucho dinero para el Estado. Uh-huh. Y en 2019, la administración Trump empezó una nueva capa de sanciones que ellos tildaron las sanciones de máxima presión, Maximum Pressure Campaign. Y entonces el objetivo que lograron era destruir la economía cubana a través de la guerra económica, pero ya a otro nivel. O sea, Cuba, ningún país en el mundo ha sido sancionado durante más tiempo que Cuba, desde los años, desde 1960, pero desde 2019 ya es a otro nivel. Entonces, estas dos cosas, la pandemia que acabó con el turismo y las sanciones de máxima presión, hizo que el Ministerio de Salud está en bancarrota. Y entonces hoy día tú vas a la farmacia y están pelados. Casi no hay nada, hay muy pocas cosas. Pero este proceso de destrucción de la salud pública cubana y la hacer desaparecer los medios del Estado de conseguir medicamentos para la población, se ha hecho paulatinamente desde 2019. Y hace falta enfatizar también que la administración Biden sostuvo las partes más fuertes, las partes más potentes de las sanciones de máxima presión de Trump. Cambiaron el discurso, la retórica. Hablaban mucho de cómo querían mucho el pueblo cubano y hay que pensar en el pueblo. Pero al final sostuvieron estas sanciones y al final degradaron muchísimo la salud pública. Entonces no es sorprendente, por lo tanto, que la tasa de mortalidad infantil en Cuba, casi que en 2015 era 4,0, más bajo que en los Estados Unidos, ha subido el año pasado hasta 9,9. O sea, se ha más que duplicado. Entonces ya es mucho peor. Y yo he hablado con fuentes, sé que este año ha empeorado. Y ha empeorado por muchas razones. En una parte porque la gente ni puede llegar al hospital. Las personas que limpian no pueden llegar al hospital porque no hay guaguas, no hay transporte, no hay diésel para el autobús. Y entonces, en los hospitales maternos están hablando de más sepsis materna y entonces más niños están muriéndose. O sea, hay que tener muy claro esta política de los Estados Unidos, sostenida por la administración Trump 1, Biden y Trump 2, mata a las personas. Mata a las personas, mata a los civiles. Y de alguna manera, yo no puedo decir que es peor que la guerra, ¿no? Porque la guerra es la guerra. Pero de alguna manera es más perversa que la guerra. Porque si ahora mismo cae una bomba en Cuba, mata a todo el mundo que está ahí. Quizás militares, quizás civiles. Pero las sanciones de los Estados Unidos no afectan tanto al gobierno, a los militares. Ellos están bastante bien. Usted ve en la televisión, están bastante bien nutridos. Quizás demasiado para muchos cubanos. No, atacan intencionalmente o no, pero en consecuencia los ciudadanos y dentro de eso, por definición, las personas más vulnerables, las mujeres embarazadas, los niños, los mayorcitos, la gente pobre, los afrocubanos, la gente enferma. Entonces es una situación muy perversa donde un superpoder, en nombre supuestamente de los derechos humanos, está matando civiles y dentro de eso los civiles más débiles. Es realmente una situación increíble.
0: Los más vulnerables. Gracias, Ed. Déjame hacer una brevísima pausa en esta edición de Línea Abierta y volvemos contigo.
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0: Continuamos con más y desde La Habana, Cuba, nos acompaña Ed Agustín, periodista y documentalista que vive en La Habana y nos acompaña hoy describiendo la situación que viven las y los cubanos de a pie. Y podríamos decir, Ed, que las y los cubanos están hechos de resistencia, saben, tienen maneras creativas de cómo salir adelante. Descríbenos un poco el sentir, el ánimo de los cubanos, qué escuchas, qué ves, qué te dicen, están enojados, frustrados, cansados o están listos para seguir resistiendo.
1: Bueno, el ánimo de los cubanos primero. La gente está mal. La gente no está feliz. La gente, la inmensa mayoría de la gente piensa que la cosa va a ir de mal y peor en línea con lo que el gobierno de Trump está comunicando, ¿no? Que van a apretar más, que no habrá ningún escape, dijo el secretario de Estado Rubio el otro día. Hablando del régimen, pero todo el mundo que vive aquí sabe qué significa para ellos. Y de hecho tenemos datos acerca de eso. O sea que este año, dos cubanos, uno viviendo en los Estados Unidos, uno viviendo en Santa Clara, en Cuba, dos psiquiatras, hizo un estudio de cómo los apagones están afectando la salud mental de los cubanos. Y ojo, eso fue del año anterior, cuando la situación no era tan fuerte como hoy día. Uh-huh. Y ellos averiguaron en sus investigaciones que el 66% de las personas que entrevistaron tenía ansiedad severa y depresión severa. Enfatizo la palabra severa, no solo ansiedad y depresión severa, las dos terceras partes, por los apagones. Realmente hay una crisis de salud mental palpable aquí, y yo no soy experto en eso ni soy médico, pero evidentemente el ser humano no está construido a enfrentar eso, ¿no? En Cuba ha sido durante demasiado tiempo, o sea, una crisis. Uh-huh. Ahora mismo Cuba está como en una crisis dentro de una crisis dentro de una crisis. 6 años de eso, 7 años de eso, es demasiado, ¿no? Y sobre todo, no por nada, existe la frase, la esperanza es la última que se perdió. Bueno, la gente perdió la esperanza. Muchísima gente, yo diría que la mayoría de la gente, a menos aquí en La Habana, echan la culpa al gobierno cubano. Yo pienso que objetivamente no hay manera. Eso no es correcto, ¿no? No estoy hablando éticamente, pero analíticamente. O sea, si hay otro país en su poder que no está dejando entrar petróleo, ningún gobierno puede con eso, sin energía. Pero bueno, ha habido muchísima mala administración, hay una sensación bastante generalizada de corrupción y hace falta decir eso. Muchísima gente echa la culpa más al gobierno que a los Estados Unidos, una cosa que para mí es un poco loca, pero es así. En cuanto a lo que usted dijo de si los cubanos salen para adelante, sí. Lo hacen, y es un cliché periodístico. Yo lo habré dicho miles de veces, ¿no?, en mi tiempo aquí. Pero realmente los cubanos sí son luchadores. Sí, los cubanos encuentran la manera. Por ejemplo, hace 2 meses, yo, el otro corresponsal de The New York Times, Jack Nickers, que es el que trabaja en México, estuvo acá y estuvo en Pinar del Río. Y estaba buscando ejemplos de cómo los cubanos inventan para salir para adelante en el medio de la crisis de petróleo. Y por pura casualidad, él se chocó con un campesino que estaba haciendo petróleo de agua de la lluvia con plástico. No me acuerdo los detalles. Yo debería de acordarme bien, perdóname por no acordar los detalles, yo no soy químico. Pero básicamente un tipo que estaba inventando petróleo. Y yo no podía creerlo. También hay cubanos que están sosteniendo carros con carbón, o sea, mezclando carbón, porque en Cuba hay mucho carbón, con algunas químicas. Entonces, esas son las cosas encantadoras, un poco locas de Cuba. O sea, el cubano es muy adaptable y sí, resisten no porque necesariamente sean revolucionarios, no resisten necesariamente contra el imperialismo. Muchísima gente es apolítica y quieren migrar, pero resisten porque están acostumbrados a resistir y saben que si no resisten, si no encuentran la manera, pues contra eso, te mueras.
0: Esto es, pero era interesante e importante que ilustraras la manera en que el pueblo cubano, claro, está enojado, está sufriendo, cómo no frustrarse ante lo que están viviendo todos los días, pero también eso que hemos sabido siempre, las maneras de resistir, de tratar de salir adelante. Hace un momento tocabas brevemente el asunto del turismo, Ed, y yo creo que es muy importante porque es base esencial para la economía cubana. ¿Cómo está en este momento el sector turístico que tanto había ayudado de alguna u otra manera a salir adelante a Cuba. ¿Está llegando gente? ¿No están llegando? Solamente son, recientemente, bueno, hubo conmemoración por los 100 años que hubiera cumplido Fidel Castro. ¿Llegó gente más allá de las y los activistas y organizaciones internacionales?
1: Básicamente el turismo está en cero. Yo hice un reportaje el otro día para NBC News acerca de cómo hay un declive histórico del turismo. Y eso es, objetivamente hablando, una realidad que los Estados Unidos ha hecho y ha hecho a propósito. Hace 10 años, Obama era presidente de los Estados Unidos. Hace 10 años, Cuba recibió un récord de turistas, casi 5 millones. Este año será mucho menos que 1 millón. Porque la gente no viene aquí, porque todo el mundo está infeliz. La inmensa mayoría de los hoteles están cerrados. Meliá y Iberostar, dos gigantes hoteleras españoles, se fueron del país, no porque querían, pero porque fueron obligados por nuevas sanciones en mayo por la administración Trump. Entonces han logrado destruir el...

0: sin empleo como resultado de eso. Y bueno, es la segunda vez que lo veo, pero lo digo, pero pienso que es importante hablar de lo que hizo la administración Biden, ¿no? Porque yo como periodista era un poco difícil hablar de eso cuando Biden estaba en el poder, porque había mucho sesgo para no criticarle, en mi opinión. Pero la primera administración Trump declaró que Cuba era un estado que patroniza el terrorismo. Eso es cuento. O sea, yo sé que es cuento porque he hablado con múltiples analistas de inteligencia y sé que es cuento porque nunca han dado evidencia ni argumentos serios. Pero la primera administración Trump recategorizó Cuba como un país que patroniza el terrorismo. Biden, la administración Biden, decidió dejar eso en ahí. Y el resultado de eso es que acabó con el terrorismo, porque la administración Biden dijo, bueno, si es un país terrorista, pues tenemos que hacer algunos cambios en nuestra política. Y uno de los cambios que vamos a hacer, perdóname que es un poco técnico, un poco denso, pero vamos a decir que personas que pueden viajar de otros países, de otras naciones, que no son de los Estados Unidos, que ahora mismo no hace falta un visado, necesitará aplicar para un visado. Es decir, si usted es inglés, alemán, australiano, francés, español, si visitas Cuba, al Cuba supuestamente, según nuestra mentirita, apoyar el terrorismo, pues para visitar los Estados Unidos tendrás que aplicar para un visado. Y hay mucha cola para eso, cuesta cientos de dólares. Y entonces al final la gente dice, bueno, yo no voy a Cuba, yo voy a la República Dominicana, yo voy a España, sí, yo voy a otro país, porque yo no quiero ir a un país que va a complicar el hecho de que puedo ir a los Estados Unidos, porque tengo familia en los Estados Unidos, tengo que trabajar en los Estados Unidos. Entonces fue una jugada bastante, en mi juicio, cínica de la administración Biden. Y así aplazaron el turismo europeo, por ejemplo, que venía a Cuba. Y entonces es importante enfatizar eso las últimas tres administraciones norteamericanas, incluyendo el actual, han tenido un plan de destruir la economía cubana para tumbar un gobierno que no les gusta. Ok, bueno, primero, eso es ilegal, según la ley internacional. Pero dos, no quiero ser irónico, ¿no? Pero al menos si hicieron un Maduro, ¿no? Si lo secuestraron al presidente, al menos no sufrirían tanto el pueblo. Pero su mecanismo para hacer crear, para tumbar lo que ellos entienden como régimen, es hacer sufrir al pueblo lo suficiente para que el pueblo rebele contra el gobierno. Y entonces, no es ético, no es correcto. Y si algún día los Estados Unidos, el gobierno de los Estados Unidos va a dejar de torturar y hacer sufrir a 9 millones de personas, tiene que haber un retorno, me parece, hacia algo como la administración de Obama, que dijo, bueno, tenemos diferencias, queremos cambios, pero vamos a hacer engagement, no vamos a hacer guerra económica, porque al final son los vulnerables que pagan el precio.
1: Pues se nos agota el tiempo, Eddie, quisiera conversar y preguntarte muchísimas cosas más. Nos has puesto pues una situación terrible que ya podíamos imaginar. ¿Qué tan sostenible es todo esto que nos has comentado, esta situación? Seguramente has escuchado lo que esperan las y los cubanos, que ocurra ya, inmediatamente, en semanas, meses, en horas.
0: Bueno, lo siento que las noticias que estoy diciéndoles son tan negativas, pero aquí también tendría que ser negativa. Una de las cosas creíbles es que yo y varios otros que vivimos en Cuba y tratamos de analizar la sociedad cubana, la política cubana, es que lamentablemente es sostenible. No en el sentido de que la gente va a seguir viviendo así, no, la calidad de vida va a empeorar más, pero es sostenible en el sentido de que los Estados Unidos, parece ser, mientras que Rubio sea el secretario del Estado, probablemente todo indica que va a seguir con esta política y apretarlo más. Ya hay un reconocimiento, me parece que en los tomadores de decisiones en los Estados Unidos y sin duda ahora en la prensa norteamericana, que el régimen no se va a caer mañana y que eso va por largo, da por largo. Mis contactos aquí en Cuba, que tienen fuentes en el gobierno, me dice que está claro que este, el gobierno cubano no se va a rendir. Y entonces yo pienso que lo más probable es que lamentablemente vamos a seguir presenciando, y peor para los cubanos, lo que un académico ha descrito como la gasificación de Cuba o la haitianización de Cuba. Porque vemos que hay más personas viviendo.

0: Saint-Louis, 5.000, ya literalmente la gente está haciendo sus propios pozos porque no llega el agua. Y esta misma adaptabilidad del cubano es increíble, pero hace que la situación puede sostenerse empeorándose. Una cosa que creo que es increíble es que si Vladimir Putin estuviera haciendo algo así a los ucranianos, el presidente Xi en China metió un bloqueo energético a Taiwán, la llamada comunidad internacional se quedaría calladita, o la gente estaría hablando de un crimen contra la humanidad.
1: Pues ahí lo dejamos en el pensamiento para la conversación próxima, Ed, porque se nos ha agotado el tiempo y te agradecemos muchísimo, y agradecemos también que la electricidad y la conexión por el internet haya aguantado esta plática desde La Habana, Cuba. Ed Agustín, periodista y documentalista que vive en La Habana. Muchísimas gracias, Ed, por estos minutos en Línea Abierta.
0: Al contrario, gracias a usted.
1: Gracias. Chao, chao. Pues ahí le quedó a usted claro, hay una crisis de salud mental, ansiedad, depresión severa, la población está perdiendo de manera generalizada, podemos decir, peso, así que seguiremos muy al pendiente de Cuba, de las y los cubanos. Tenemos que despedir ya esta edición de Línea Abierta. 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Jorge Ramírez está en los controles técnicos. María de Jesús Gómez es asociada de producción. Yositis Careño Pereira es productora y Desiree Yepes coordina la producción. Samuel Orozco es el director de noticias. Yo soy Chelis López. Gracias. Hasta la próxima.

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son muy amables. Para toda la gente, vamos a cantarles otro tema que tenemos enseguida para toda la gente del estado de por allá de Zacatecas. Tenemos gente de Zacatecas. Vamos a cantarles las cuatro carreras para toda la gente de que le gustan las carreras de caballo. Con mucho cariño a toda la raza de sombrero. ¿Dónde está ese sombrero mexicano? ¡Arriba el sombrero! Vamos a cantarles hoy, dice, las cuatro carreras. Y dice, compadre, ¡vámonos!

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Venga ese aplauso que se oiga para Ramón Ayala y Cornelio Reina, los relámpagos del norte. Muchas gracias. Thank you. Vamos a continuar recordando todos sus éxitos, la mayoría de ellos, como dije hace unos minutos. Aquí está otra de las canciones que queremos recordar juntamente con ustedes. Y aquí está precisamente este exitazo relámpago.

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0: Hola, bienvenidas y bienvenidos a Línea Abierta en Radio Bilingüe, el primer y único programa de conversación y llamadas en español de la radio pública en Estados Unidos. Yo soy Chelis López, gracias por acompañarnos. Cuba vive y enfrenta una nueva escalada de presión económica por parte de Estados Unidos. Los apagones, la escasez y las dificultades cotidianas se están profundizando. ¿Cómo se vive esta crisis en las calles de La Habana? Hoy hablaremos desde la isla sobre la realidad de las y los cubanos de a pie. Antes vamos con un episodio más de Sin Fronteras, una serie especial para las audiencias de Estados Unidos y México, con análisis sobre grandes acontecimientos que afectan a las y a los latinos en Estados Unidos. Desde Radio Bilingüe en California, esto es Sin Fronteras, una edición especial de Línea Abierta en coproducción con Radio Educación de México.
1: Hola, bienvenidos a Sin Fronteras, el respiro radiofónico que encuentra nuevas dosis de oxígeno gracias a la alianza de Radio Bilingüe con Radio Educación. Mientras este verano ha traído calores intensos, lluvias apabullantes, poderosos temblores que nos han llevado a perder eso que pensábamos para siempre, esta edición de Sin Fronteras buscará brindar con información, análisis y sonido un refugio para acercarnos a ese entendimiento de lo que ocurre en estos tiempos llenos de incertidumbre y asombro. Así que sécate el sudor, abre el paraguas, salgamos de los escombros y con el puño en alto emprendamos el viaje de hoy. Yo soy Gerardo Guzmán y hoy en Sin Fronteras, con avances del progresismo demócrata en primarias floridanas, el actual gobierno de Estados Unidos avanza en su afán de cancelar o revocar visas dentro y fuera del país. Mientras, en una corte federal de Oakland, en California, se mantiene otro juicio contra los creadores de Instagram y de Facebook por promover intencionalmente la adicción a las redes sociales entre los menores de edad. Todo eso y más aquí en Sin Fronteras. Comencemos este recorrido Sin Fronteras con cuestiones, pues, electorales. Porque esta semana hubo primarias en Florida, Alaska y Wyoming, pero fueron las de Florida las que llamaron más la atención. No solo por ser un bastión republicano, residencia del presidente Donald Trump, también por ser uno de los estados con el mayor número de votantes latinos registrados. Y este ejercicio de primarias trajo ciertas sorpresas. La representante estatal Angie Nixon, una figura progresista muy combativa, que llevó a cabo una campaña con escasos recursos hasta el punto de no poder permitirse ni un solo anuncio en la televisión, ganó este martes la nominación demócrata al Senado en Florida, protagonizando una sorpresa mayúscula. Nixon prolonga así la racha de victorias del ala izquierdista dentro de las primarias demócratas que se han llevado a cabo este año en todo el país. Los representantes Debbie Wasserman Schultz y Jared Moskowitz, ambos demócratas moderados y partidarios de Israel, superaron con facilidad a sus rivales después de que la manipulación de los límites electorales, los congresos, realizada por los republicanos, los obligara a competir en nuevos distritos. Wasserman Schultz, quien ocupa el cargo desde hace 11 mandatos, logró sobreponerse al descontento de los demócratas negros que se oponían a que ella representara un distrito históricamente afroamericano. Por su parte, Moskowitz se impuso a un candidato del ala socialdemócrata. En la contienda a la gobernatura del lado republicano, el representante Byron Donalds, quien desde hace tiempo cuenta con el respaldo de Donald Trump, arrasó con sus rivales en las primarias republicanas, convirtiéndose en el primer candidato afroamericano del Partido Republicano en buscar la gobernatura de Florida. Donalds ha recaudado fondos muy por encima de quien será su contrincante demócrata, el exrepresentante David Jolly, quien anteriormente militaba en el Partido Republicano. De las elecciones vamos a datos relacionados con la migración, porque según datos del gobierno federal, Estados Unidos ha revocado más de 175 mil visas desde el inicio del segundo mandato de Donald Trump, una práctica que aplica a países de todo el mundo por asuntos de seguridad, pero también por cuestiones políticas. De acuerdo a la autoridad, estas cancelaciones forman parte de un proceso continuo de revisión de los extranjeros y las condiciones en las que pueden estar o no en el país. Pero llama la atención cómo este aumento de las suspensiones de visa también se ha centrado en funcionarios de países cuyas políticas no coinciden con los intereses ideológicos o estratégicos de la administración Trump. Para hablar de lo que ocurre con esta cancelación de visas, nos acompaña un periodista que ha seguido muy de cerca estos procesos, estas acciones. Me refiero a Jesús García, quien nos acompaña desde Nueva York. Jesús, gracias por tomar la llamada.
2: ¿Qué tal, Gerardo? Muchas gracias por la invitación.
1: Jesús, el Departamento de Estado reportó que la mayoría de los casos de revocación de visa se debió a acusaciones penales, incluidos delitos relacionados con drogas, agresiones y fraude. ¿Qué otras razones has encontrado tú, Jesús, para que Estados Unidos revocara tal cantidad de permisos migratorios en este país?
2: Pues el gobierno no ofrece mucho detalle sobre el motivo de las cancelaciones de las visas, es decir, no ofrece tampoco una estadística que nos dé claridad de esas 175,000 visas al menos canceladas, a qué corresponden, si a funcionarios de otros países, si por ejemplo a migrantes o estudiantes extranjeros, porque hay que recordar que es una combinación de elementos. Esto es que anuncia el Departamento de Estado, sin embargo, está integrado también como el programa del Departamento de Seguridad Nacional, que es el que procesa las visas, por ejemplo, para estudiantes. Sabemos que al menos 6,000 visas de estudiantes han sido canceladas en los Estados Unidos, estudiantes que han expresado alguna opinión política que no gusta al actual gobierno, y es justamente la alarma que han desatado entre los grupos defensores de derechos civiles en los Estados Unidos, ya que podría estarse violando la primera enmienda. Y de hecho, pues bueno, también Estados Unidos hizo modificaciones justamente sobre las visas de estudiantes para complicarles la estancia incluso en el país, sobre lo que ya existe una demanda. En términos generales, el Departamento de Estado está señalando que se hicieron, bueno, las personas a las quienes se revocó la visa violaron los términos de su documento de estancia en los Estados Unidos, ya sea de viaje de turismo o de, por ejemplo, de negocios, por ejemplo, pero también algún otro tipo de visa de estancia un poco más alargada. También señalan que, bueno, se cometieron delitos, que hubo incitación a la violencia contra ciudadanos estadounidenses, estafas contra estadounidenses, abusar del sistema de inmigración, que es a lo que me refería, de que combinaba lo que el Departamento de Estado está haciendo y lo que se está siguiendo a partir del Departamento de Seguridad Nacional, y señalar que se pone en peligro a la seguridad nacional. Como vemos, esta explicación es muy amplia, pero es muy general al mismo tiempo. Entonces, lo que yo hice fue preguntarle al Departamento de Estado, por ejemplo, enfocándome en funcionarios extranjeros y siendo muy específico, por ejemplo, con funcionarios mexicanos y con funcionarios de Brasil. Sabemos que se han revocado las visas de algunos funcionarios en Brasil y se conocemos algunos nombres porque hay un debate político importante debido a que hay acusaciones en Brasil de la injerencia electoral por parte del gobierno de Estados Unidos hacia las elecciones en Brasil. Y la respuesta que me dieron, pues, es realmente también genérica, porque aunque hay algunos nombres que ya se saben, bueno, se escudan en el tema de la confidencialidad. Y lo voy a citar exactamente como me dijeron. Esa es una traducción propia porque me respondieron en inglés. En términos generales, no tenemos comentarios sobre las acciones del departamento con respecto a casos específicos debido a la confidencialidad de los registros de visas. Esto me dijo un portavoz del Departamento de Estado, que, bueno, le pregunté específicamente sobre ciertas visas. Incluso le proporcioné algunos nombres y anteriormente yo ya había publicado algo sobre visas contra gobernadores, incluso en México, y rechazó entregarme cierta información, aunque luego yo obtuve alguna otra información con el Departamento de Seguridad Nacional. Pero digamos, hay falta de claridad sobre cómo está siendo este proceso y cuál es, digamos, estadísticamente, cómo se es el desglose de estas visas.
1: Ahora bien, Jesús, el secretario de Estado Marco Rubio y su subsecretario Christopher Landau han dicho explícitamente en diversos discursos o publicaciones que están usando la amenaza de cancelar visas como parte de su estrategia para ejercer más control sobre América Latina. ¿En tu trabajo periodístico has encontrado evidencia de esta estrategia?
2: Totalmente. De hecho, como lo comentabas en un inicio, cuando estaba haciendo la introducción, es claro que la forma en que está haciendo las cancelaciones de visas están enfocados contra funcionarios de gobiernos que no se están alineando a las políticas del gobierno del presidente Donald Trump. Y estamos viendo, por ejemplo, en el anterior gobierno de Colombia, que afectó incluso al propio entonces presidente de Colombia, al gobierno de México, con algunos gobernadores de México que están muy enfocados que son parte del partido que gobierna México, lo estamos viendo con Brasil. Y hay que recordar que particularmente en el caso de México, la relación es muy estrecha entre ambos gobiernos. Sin embargo, sí hay puntos de diferencia que el gobierno estadounidense reconoce en varios aspectos que México no se alinearía. De hecho, muy al inicio del gobierno, el secretario de Estado Marco Rubio lo dejó muy claro durante una conferencia de prensa, señalando, bueno, con México va a ser muy difícil porque México en su constitución establece que no interfiere en asuntos de otros países. Entonces, eso va a ser muy complicado o difícil o casi imposible, básicamente, que se alinee a nuestros intereses, lo dijo de esa forma. Sin embargo, estamos viendo estas acciones y no solamente contra gobiernos que no se alinean, estamos viendo la escalada contra organismos internacionales, contra, por ejemplo, la Corte Penal Internacional, señalando que la Corte va en contra de funcionarios estadounidenses, cuando no estamos viendo en este momento, por ejemplo, ni un caso importante en contra de algún funcionario estadounidense, pero sí en contra de un aliado importante para Estados Unidos, que es Israel, y recordar que, bueno, ahí se liberaron órdenes de aprehensión en contra del primer ministro Benjamin Netanyahu y con otros funcionarios de su gobierno por lo que ha ocurrido en Gaza. Hay una demanda sobre eso porque las organizaciones civiles en Estados Unidos y también representando organismos internacionales no se han quedado con brazos cruzados y presentaron justamente una demanda, de hecho está aquí en la Corte de Distrito Sur en Nueva York, donde están acusando al gobierno de interferir en la ley internacional y complicar la aplicación de la ley internacional y humanitaria, justamente atacando a organismos internacionales, particularmente en este caso a la Corte Penal. Entonces, definitivamente está usando el tema de las visas como un asunto político de estrategia, justamente para alinear gobiernos que no se están apegando justamente a los intereses que están buscando ahorita principalmente en América Latina, porque no hemos visto acciones muy similares, por ejemplo, contra funcionarios de Europa, por ejemplo.
1: Por último, Jesús, en 30, 40 segundos, ¿podemos afirmar que estas acciones son solo iniciativa del Departamento de Estado o son coordinadas con la Casa Blanca? Porque existe la impresión de que Donald Trump ni enterado está del uso político de la cancelación de visas para ejercer presión en países como México o Brasil, de acuerdo a la carta que hizo el hijo de Andrés Manuel López Obrador, como dándole a entender al presidente, oye, a lo mejor no te has enterado de lo que está pasando. ¿Esto lo ves así?
2: No, yo no lo veo así. Hay una amplia coordinación entre el gobierno, entre la Casa Blanca, por supuesto, el Departamento de Estado, el Departamento de Seguridad Nacional, están súper coordinados. De hecho, por ejemplo, abordando desde el tema incluso del crimen organizado, hay oficinas particulares que salen de ahí muchas de las políticas y se implementan en cada uno de los departamentos. La Casa Blanca tiene áreas específicas para cada departamento que donde se organizan todas esas políticas y muchas de esas acciones no podrían ser posibles. Ahora, un punto que quiero establecer, porque mucha gente piensa que la cancelación de visas es algo nuevo. No es algo nuevo. Estados Unidos, como cualquier gobierno, puede cancelar las visas de cualquier persona bajo las condiciones que ellos consideren, principalmente si son temas de seguridad nacional. Lo que estamos viendo es una escalada no vista nunca. No hay datos muy específicos, por ejemplo, de otros gobiernos como el de Barack Obama, por ejemplo, o el de George W. Bush, que serían los más recientes. Pero tenemos el caso reciente del presidente Joe Biden, que en su gobierno se cancelaron alrededor de 40,000 visas, por ejemplo. Entonces, es algo que existe, pero ahora lo estamos viendo a niveles jamás, digamos, pensados incluso, ¿no?
1: Jesús García, reportero y editor de Política, Migración y Asuntos Nacionales en El Diario y La Opinión desde Nueva York. Gracias por estar aquí en Sin Fronteras.
2: Muchas gracias. Hasta pronto.
1: Hagamos una pausa, pero al regresar, avanza histórico juicio contra Meta, la compañía creadora de Facebook y de Instagram, por provocar intencionalmente adicción a las redes sociales.
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2: Esto es Sin Fronteras. Yo soy Gerardo Guzmán. Esta semana, el gigante tecnológico Meta, empresa matriz de Facebook e Instagram, vuelve a los tribunales para defenderse de acusaciones de perjudicar a menores de edad al generarles intencionalmente adicción a las redes sociales. Cuatro estados, California, Nueva Jersey, Colorado y Kentucky, impulsan la demanda, argumentando que la empresa de Mark Zuckerberg se valió de tecnologías potentes y sin precedentes para atraer, captar y, en última instancia, atrapar a jóvenes y adolescentes. Este es uno de los miles de litigios similares contra empresas de redes sociales que se tramitan actualmente en las cortes. A principios de este mes, un juez de Nuevo México ordenó a Meta pagar casi $1,000 millones en sanciones por infringir las leyes de protección al consumidor. En el caso que se litiga en la Corte de Oakland, en California, los estados han declarado que buscarán imponer sanciones cercanas a los $200,000 millones, lo que equivale a casi el 15% del valor bursátil total de Meta. ¿Cuáles son los alcances de esta demanda? ¿Cuáles son sus antecedentes? ¿Qué otras querellas se han presentado contra este gigante tecnológico? Para hablar de estos temas nos acompaña Orson Aguilar, fundador, presidente y director ejecutivo de Latino Prosperity. Latino Prosperity es una organización a nivel nacional sin fines de lucro que realiza investigaciones, desarrolla soluciones de políticas públicas y aboga por políticas económicas que las familias latinas necesitan para construir un patrimonio duradero. Él nos habla desde Los Ángeles. Orson, gracias por tomar la llamada.
3: Gracias por llamarnos.
2: Orson, Megan O'Neill, quien es la abogada que representa a los estados demandantes, describió en sus alegatos iniciales en la Corte de Oakland el modelo de negocio dirigido a los usuarios por parte de Meta, y básicamente lo describió basado en las cuatro H's: hook, hold, harvest y hide, es decir, enganchar, retener, cosechar información y guardar. O'Neill aseguró que enganchar a los usuarios, retenerlos el mayor tiempo posible, recopilar sus datos, ocultar la verdad al hacer declaraciones públicas, es el modelo de negocio de Meta que funcionó especialmente con los niños. Ahora, Orson, ¿de qué manera Meta lograba esos objetivos? ¿Con qué tecnología mantenía ese enganchamiento, esa recopilación de información, esa forma de ir generando a propósito la adicción que se le acusa?
3: Meta lograba los objetivos porque sabía mucho sobre los cerebros de los niños. Van a ver datos que ellos estaban estudiando el desarrollo de los jóvenes y de sus impulsos, y cómo los jóvenes no pueden a veces controlar esos impulsos. Entonces, con la tecnología que ellos tienen, con la inteligencia artificial, ellos pueden experimentar más que en todo. Entonces, ellos en los años han experimentado con los jóvenes. Entonces, les enseñan videos, y si ven que el joven le gustó ese video y que quiso más, entonces les dan más de ese video. Entonces, ellos tienen los datos más que todo para experimentar, y después ellos saben qué es lo que le gusta al joven para que el joven no bote ese teléfono.
2: En el juicio, los demandantes planean utilizar documentos internos y entrevistas con empleados actuales y antiguos de Meta para demostrar que hubo debates dentro de la empresa sobre cómo funciones como el scroll o el desplazamiento infinito y los filtros para verse más bonito o filtros de belleza contribuían al uso compulsivo y a la ansiedad entre los usuarios, pese a que, de acuerdo a lo que sostienen los estados, pues la compañía promocionaba sus plataformas como seguras. ¿Esos elementos tecnológicos, Orson, son pruebas de peso para sustentar esta demanda?
3: Lo que tenemos es muchos empleados, ex empleados, diciendo que ellos le advirtieron a la compañía que lo que estaban haciendo causaba daño a los niños y que la compañía ignoró. Y entonces eso es lo que el tribunal va a ver, si es cierto que había gente adentro que dijo que a lo mejor esto podía dañar a los jóvenes, pero Meta siguió porque vieron que había un gran mercado y entonces ignoraron ellos a los mismos avisos que le dieron internamente.
2: Meta argumenta que actuó con honestidad ante los consumidores y que está siendo señalada por problemas que afectan a todas las empresas de Internet, como la dificultad para verificar la edad de los usuarios. Asimismo, afirman que ellos implementaron medidas de seguridad para proteger a los usuarios jóvenes. ¿Esto es verdad? ¿En algún momento Meta implementó medidas de seguridad?
3: Meta tiene derecho a defenderse y el tribunal tendrá que terminar los hechos. Pero eso es precisamente la razón por la que cuales necesitamos procesos como este, un proceso independiente. No podemos simplemente preguntarle a la compañía, ¿su producto es seguro? Y aceptar su respuesta. Necesitamos evidencia, transparencia y rendiciones de cuentas, y lo vamos a ver aquí en este caso.
2: Ahora, Orson, esta demanda forma parte de los miles de litigios por lesiones personales y protección al consumidor que se han presentado por parte de estados, normalmente demócratas, pero también por distritos escolares, por familias y particulares contra Meta, YouTube, TikTok y Snap, quien es la propietaria de Snapchat. ¿Qué nos puedes decir de esos casos como antecedentes al actual juicio que se está viviendo esta semana?
3: Sí, como usted dice, hay varios casos ahorita contra nosotros, no solo contra Meta, pero TikTok y las otras compañías. Y vamos a ver que los distritos escolares, los estados, se quejan de lo mismo, que estas plataformas son adictivas, dañan a menores. Nosotros también sabemos que dentro de la comunidad latina el uso del teléfono, de redes sociales es bien alta, a veces hasta más alta que la población general. Entonces lo que significa es que la gente se está viendo y es un poco muy tarde. Hubiéramos sabido esto cuando se implementaron estas nuevas tecnologías. Y entonces ojalá ahora el público ya pueda saber si las compañías sabían el daño que estaban haciendo. Y si es cierto, las compañías deberían de pagar no solo las multas, pero deberían de, más que todo, cambiar sus plataformas.
2: El proceso actual, Orson, así como en los casos anteriores, los demandantes sostienen que las plataformas de redes sociales han perjudicado a los niños con productos altamente adictivos, inspirándose en parte en la estrategia legal empleada contra las grandes tabacaleras en la década de 1990. Ya ves que en ese entonces el principal argumento de las empresas de cigarrillos era, bueno, es culpa del consumidor, no de nosotros. Está en la decisión y la libertad del consumidor el fumar. Pero se descubrió que ellos incluían en el tabaco pues esa nicotina que generaba esa adicción, ese enganchamiento. ¿Tú crees que esto también pueda funcionar con las redes sociales? Porque también el argumento dicen, bueno, pues nosotros nos están acusando por hacer un producto bueno, exitoso.
3: Sí, hay paralelos, pero no son productos iguales, como sabemos. La lección de Big Tobacco es que no podemos depender solamente de una industria para decirnos si su propio producto es seguro, especialmente cuando hay enormes ganancias en juego. Entonces, Big Tobacco nos enseñó que la autorregulación no siempre es suficiente y también nos enseña que a veces las mismas compañías saben el daño, lo esconden y no es que vamos a un proceso así independiente que salen datos que enseña que las compañías sí sabían que sus productos causaban daño.
2: La preocupación, Orson, por el uso de las redes sociales aumenta a nivel mundial. El año pasado, Australia se convirtió en el primer país en prohibir el uso de redes sociales a los menores de 16 años. Desde entonces, Dinamarca, Francia, Alemania, España, India, Indonesia, Malasia y otros países como México han implementado o están considerando normativas similares. El mes pasado, la Unión Europea dio el primer paso hacia su propia prohibición, lo cual sería la más amplia del planeta. En estos momentos, ¿crees tú que los gobiernos, las autoridades locales están haciendo lo propio aquí en los Estados Unidos para controlar esta fiebre por las redes sociales?
3: Los gobiernos han estado muy lentos en este asunto. Ellos, por su parte, los políticos, los gobiernos, les creen a las compañías, les preguntan a las compañías les dicen no tengan miedo, este producto va a ser mejor, les va a ayudar a sus niños, pero como vemos en estos casos va a salir, no sabemos cómo va a terminar, pero va a salir mucha evidencia, muchos papeles que las compañías sí saben de los peligros. Entonces yo creo que con más evidencia, con más datos, vamos a ver que gobiernos locales, estatales, también van a querer poner más control, porque ven que ha sido un experimento que ha dañado a varios niños y las redes sociales ya tienen más de una década y a lo mejor esperamos mucho tiempo para ver si cómo daña a los niños, y hay muchos datos que sí se enseña que los niños sí se ponen adictos a estos productos.
2: Este año los legisladores a nivel federal presentaron una iniciativa que es la Ley de Seguridad Infantil en Línea, Kids Online Safety Act se llama, que es un proyecto que reforzará la privacidad de los menores y les permitirá optar por no utilizar funciones algorítmicas vinculadas al uso compulsivo de las redes sociales. Asimismo, diversos estados han aprobado leyes para proteger a los niños de los perjuicios, asociados a estas plataformas. Pero lo que nos preguntamos todos, a fin de cuentas, le están dejando la responsabilidad una vez más al usuario, no a la corporación, que a fin de cuentas es la que busca la atracción y sobre todo la atención de el que utiliza esas redes sociales. ¿No es así, Orson?
3: Sí, es cierto. Primeramente necesitamos una ley federal. A las compañías no les va a gustar que cada estado tenga su propia regulación. Pero necesitamos que asegurar que esa ley no sea opcional para los niños que se eduquen o los padres que se educan, que sea algo que esté en el producto, que no sea que algo tiene que buscar en las letras finas para apuntarse. Entonces es algo que se va a debatir mucho con esa ley federal.
2: El fiscal de California, Rob Bonta, uno de los demandantes en el actual caso, asegura que lo importante es proteger a las infancias de los peligros con las redes sociales. Pero en la práctica, Orson, ¿cómo deberían funcionar esas protecciones? ¿Con prohibiciones? ¿Poner más candados a las aplicaciones? ¿Supervisión de los padres? ¿Cuál sería tu recomendación, por ejemplo, para en estos momentos nuestra audiencia, padres de familia jóvenes, cómo saber apropiadamente usar esas redes sociales?
3: Sí, primeramente el gobierno tiene que ver cómo mejor regular estos productos, porque ahorita no hay formas de evaluación, de hacer auditoría, y eso debería ser parte del proceso donde estas compañías deberían de pasar un tipo de examen de seguridad por un tribunal federal o estatal que pueda evaluar qué son estos productos, porque no podemos esperar 10 años para saber cómo ha pasado. Entonces, primeramente, el gobierno debería de pedir más regulaciones, y el gobierno ha estado muy lento. Y eso por muchas razones. Estas compañías tienen mucho poder, tienen mucho dinero, y además, estando en California, muchas de estas compañías siempre dicen que, pues, si ustedes los quieren regular más, nosotros los movemos. Y eso es un argumento que vemos que sí es efectivo, y por eso también necesitamos una ley federal.
2: Orson Aguilar, fundador, presidente y director ejecutivo de Latino Prosperity, muchas gracias por tomar la llamada desde Los Ángeles, California.
3: Gracias a ustedes.
2: Y así es como queremos concluir la edición de hoy de Sin Fronteras. Yo soy Gerardo Guzmán. Hasta la próxima.

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0: Continuamos con más aquí en Línea Abierta. Soy Chelis López y vámonos a Cuba, donde la crisis energética sigue afectando la vida de todos los días de las y los cubanos. Y es que los apagones están impactando el trabajo, pues los alimentos se echan a perder, hay dificultades para ir a los hospitales, es decir, el tema de la salud está muy mal. Por supuesto, la educación y la conexión a internet. Las sanciones estadounidenses han agravado la situación y a esto se le suma la advertencia del secretario de Estado Marco Rubio al decir que Washington seguirá cerrando cualquier vía que permita a La Habana sortear las sanciones. Precisamente desde La Habana, Cuba, se une Ed Agustín, periodista y documentalista radicado en La Habana. Ed describe para The Guardian, The New York Times, Al Jazeera, y también realiza trabajos audiovisuales para France 24 y Al Jazeera. Bienvenido, Ed.
1: Muchas gracias.
0: Gracias a usted por acompañarnos en esta edición, Ed. Pues qué bueno que logramos la conexión, hablando de apagones y problemas de conexión con el internet. Más allá de los apagones, Ed, cuéntanos, ¿cómo está impactando la crisis energética la vida de todos los días de los cubanos, particularmente cuando pensamos en los trabajos, en mantener la comida, la educación y más?
1: Bueno, hay una línea de Shakespeare que dice que cuando usted me quita la vida, cuando usted quita las condiciones o los medios que necesito para sobrevivir. Y es un poco eso lo que está pasando en Cuba. O sea, por donde uno ve ahora mismo, si es salud, si es educación, si es agua, si es energía, si es transporte, la política de la administración Trump ha bajado el nivel de vida y sigue bajando el nivel de vida de los cubanos. Vamos a tomar, por ejemplo, el tema de los apagones, ¿no? Obviamente en Cuba los problemas no empezaron ayer y obviamente la economía aquí es vertical, planificada, y hay muchísimos problemas y mala gestión y todo eso. Eso hay que tomar en cuenta, y hay que también tomar en cuenta que lo que el gobierno cubano llama el bloqueo tampoco empezó ayer. Entonces tenemos dos factores bien importantes que hizo que los cubanos llegaron a esta crisis de este año en malas condiciones. Pero bueno, empezamos con los apagones. Ya en La Habana, donde yo vivo, y es peor en otras partes del país, la gente cuenta con 1 o 2 horas de luz al día. Y eso es terrible, porque, un ejemplo, ya tú no tienes frío. O sea, tienes un frío, pero tienes un charco de agua ahí y no funciona como frío. Entonces ya no puedes refrigerar la comida. Ya tienes que comprar comida cada día. Ya no puedes cocinar en muchas maneras, porque mucha gente tiene cocinas eléctricas. Y por supuesto, estás viviendo en la oscuridad gracias a los Estados Unidos, que ama tanto los derechos humanos de los cubanos. Tomamos, por ejemplo, el tema del agua. Yo acabo de trabajar este tema por un canal que usted mencionó. El sistema de agua en Cuba, o sea, la infraestructura que transporta, que bombea el agua, de dónde está el agua, o sea, las reservas y eso, hacia las ciudades, requiere electricidad para bombear. Y la electricidad en Cuba se produce con petróleo, y los Estados Unidos no están dejando que entre petróleo. Resultado de eso, casi más que 1 millón más cubanos este año que el año pasado ya no tiene agua potable en sus casas. Y entonces la gente tiene que ir caminando a veces kilómetros. Aquí en La Habana, no estoy hablando de campo, a coger agua. O sea, yo hablé la semana pasada con un señor y hablé con él. Podría haber sido literalmente miles de personas en este lugar porque estaban recogiendo agua de una pipa, de un canal, ¿no? Por debajo de un canal. Y él dijo, el año pasado el agua no me faltaba. Este año no me ha entrado agua en meses. Todos los días, múltiples veces por día, él tiene que caminar más que 1 kilómetro, me parece que él me dijo 3 veces, para recoger y empujar agua a su casa, porque él vive con su esposa, con sus niños, con sus abuelos. Había 7 personas. O sea, más y más, con esta falta de luz, con esta falta de agua, la gente está viviendo más y más dentro de sus casas, porque por un lado no hay transporte, por otro lado no hay economía para poder salir, no hay noche nocturna porque no hay luz y los bares y los restaurantes están cerrados porque están en modo de sobrevivencia. pero también para poder sobrevivir, la gente tiene que estar en sus casas esperando la poca luz que llega, porque cuando llega la luz, incluso si es a las 3 o 4 de la mañana, es corre, corre, la gente tiene que cocinar, bombear el agua, lavar la ropa, cocinar para el día. Y entonces mucha gente está durmiendo con el ventilador puesto o la luz puesta para que cuando llegue el agua, el aire o la luz les despierta. Y es un desastre, por supuesto, por la salud mental. La gente está trabajando, caminando como zombies porque están durmiendo mal. Y bueno, es súper... Espero que estoy describiendo la situación.
0: Estás describiendo una situación terrible y es importantísimo que de este lado pues sepan lo que significa vivir con 2 horas de electricidad cuando se las ponen. Por ejemplo, en la madrugada nos dices, pues la gente tiene que cocinar rápido, caminar muchísimo para conseguir agua porque obviamente se interrumpe el servicio. Tú en un artículo publicabas y escribías también y te referías a cómo se vive el calor durante los apagones, pero que especialmente ha cambiado también la vida nocturna y ahora vemos circular imágenes de cómo las y los cubanos tienen que dormir en los techos, literalmente afuera, porque no aguantan el calor. Cuéntanos.
1: Sí, no, hay quien puede. Y también eso es súper generalizado, ¿no? No es como un caso, 2 casos. O sea, usted puede ir a cualquier barrio en Cuba ahora mismo, y usted encontrará la gente durmiendo fuera de sus casas, con la puerta abierta para que entre algo de brisa. O sea, que es agosto en el Caribe en el contexto de cambio climático. O sea, realmente es muy, muy, muy difícil dormir. Yo soy privilegiado, yo tengo ventiladores, tengo un aire acondicionado que utilizo cuando me da un poquitico de luz. Ayer, yo tengo como baterías, ¿no? Pero ayer a las 4 de la mañana se me fue la luz, la batería se murió, entonces yo dormí muy poco desde las 4. Pero para la inmensa mayoría de la población, nunca tiene luz, nunca tiene ventilador, nunca tiene aire acondicionado. Eso es una cosa muy de pocas personas en Cuba. Y bueno, solo funciona si uno tiene paneles solares, que es una inversión bien fuerte. Obviamente, el cubano promedio ni puede soñar. Entonces, sí, la gente no está durmiendo. Y hablando con los médicos, yo me he enterado de que para poder dormir bien, hace falta una buena temperatura. Entonces, ya la vida en Cuba era muy difícil, ya el verano en Cuba era muy difícil. Pero la gente no está durmiendo y eso tiene afectaciones muy serias en la salud de la gente y en el rendimiento de la gente.
0: Claro, si uno no duerme bien, pues no puedes trabajar bien, no puedes ir a la escuela, aunque bueno, ahora hubo un periodo de vacaciones. ¿Cómo le hacen, Ed, las familias para conseguir comida, para conseguir medicamentos? Estoy pensando en personas que necesitan, por ejemplo, medicinas que necesitan sí o sí la refrigeración. ¿Cuáles son esos productos que hoy son más difíciles de encontrar por allá?
1: Bueno, la población está perdiendo peso este año de manera notable. Y eso no solo es anecdótico, ¿no? Yo he hablado con nutrólogos, he hablado con varios médicos de familia que conocen bien sus pacientes, cientos o miles a veces de pacientes, y me dicen eso, que el año pasado había niños que no desayunaban todos los días porque no venía el pan subsidiado por el Estado. Hoy día hay más niños que están faltando el desayuno porque los hornos en las panaderías estatales requieren electricidad que requiere agua. Entonces hay muchos niños que sencillamente no están comiendo el desayuno. Hay niños vulnerables que básicamente están comiendo carbohidratos, ¿no? No están comiendo mucha grasa porque el aceite de vegetal para freír está súper caro y podemos hablar de por qué dentro de poco quizás. Entonces hay muy poca grasa. No están comiendo proteína porque el huevo está demasiado caro, el pescado está perdido hace años y el pollo no está llegando porque por otra razón que pudiéramos mencionar. Están comiendo básicamente, algunos grupos de la población más vulnerables, arroz, pan y espaguetis, ni frijoles porque son más caros. Y entonces hay una desnutrición generalizada creciendo, muchísima gente perdiendo peso a un ritmo que francamente no es sostenible y pudiera llegar hasta, si no hambruna, según los médicos, si eso sigue, uno puede seguir perdiendo peso hasta cierto punto, ¿no? Si uno va a sostener la vida. En cuanto a los medicamentos, es mucha idea. Y aquí me gustaría hablar un poquito de contexto, ¿no? Porque a veces en Europa, en los Estados Unidos, nosotros los periodistas simplificamos un poco. Y como yo mencioné, eso no empezó ayer. En 2019, yo vivo en Cuba hace demasiado tiempo. En 2019 había medicamentos. Había medicamentos en la farmacia a precios asequibles, baratos. A veces no había un cierto medicamento y hacía falta caminar para conseguirlo, pero de modo general había medicamentos. ¿Qué pasó? El año siguiente, en 2020, vino la pandemia que acabó con el turismo. El turismo representa mucho dinero para el Estado. Uh-huh. Y en 2019, la administración Trump empezó una nueva capa de sanciones que ellos tildaron las sanciones de máxima presión, Maximum Pressure Campaign. Y entonces el objetivo que lograron era destruir la economía cubana a través de la guerra económica, pero ya a otro nivel. O sea, Cuba, ningún país en el mundo ha sido sancionado durante más tiempo que Cuba, desde los años, desde 1960, pero desde 2019 ya es a otro nivel. Entonces, estas dos cosas, la pandemia que acabó con el turismo y las sanciones de máxima presión, hizo que el Ministerio de Salud está en bancarrota. Y entonces, hoy día, tú vas a la farmacia y están pelados. Casi no hay nada, hay muy pocas cosas. Pero este proceso de destrucción de la salud pública cubana y la hacer desaparecer los medios del Estado de conseguir medicamentos para la población, se ha hecho paulatinamente desde 2019. Y hace falta enfatizar también que la administración Biden sostuvo las partes más fuertes, las partes más potentes de las sanciones de máxima presión de Trump. Cambiaron el discurso, la retórica, hablaban mucho de cómo querían mucho el pueblo cubano y hay que pensar en el pueblo, pero al final sostuvieron estas sanciones y al final degradaron muchísimo la salud pública. Entonces no es sorprendente, por lo tanto, que la tasa de mortalidad infantil en Cuba, casi que en 2015 era 4,0, más bajo que en los Estados Unidos, ha subido el año pasado hasta 9,9. O sea, se ha más que duplicado. Y entonces ya es mucho peor. Y yo he hablado con fuentes, sé que este año ha empeorado. Y ha empeorado por muchas razones. En una parte, porque la gente ni puede llegar al hospital. Las personas que limpian no pueden llegar al hospital porque no hay guaguas, no hay transporte, no hay diésel para el bus, el autobús. Y entonces, en los hospitales maternos están hablando de más sepsis materna y entonces más niños están muriéndose. O sea, hay que tener muy claro esta política de los Estados Unidos, sostenida por la administración Trump 1, Biden y Trump 2, mata a las personas, mata a las personas, mata a los civiles. Y de alguna manera, yo no puedo decir que es peor que la guerra, ¿no? Porque la guerra es la guerra, pero de alguna manera es más perversa que la guerra. Porque si ahora mismo cae una bomba en Cuba, mata a todo el mundo que está ahí, quizás militares, quizás civiles. Pero las sanciones de los Estados Unidos no afectan tanto al gobierno, a los militares. Ellos están bastante bien. Usted ve en la televisión, están bastante bien nutridos, quizás demasiado para muchos cubanos, ¿no? Ataca intencionalmente o no, pero en consecuencia, los ciudadanos, y dentro de eso, por definición, las personas más vulnerables, las mujeres embarazadas, los niños, los mayorcitos, la gente pobre, los afrocubanos, la gente enferma. Entonces, es una situación muy perversa donde un superpoder, en nombre, supuestamente, de los derechos humanos, está matando civiles y dentro de eso, los civiles más débiles. Es realmente una situación increíble.
0: Los más vulnerables. Gracias, Ed. Déjame hacer una brevísima pausa en esta edición de Línea Abierta y volvemos contigo.
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0: Continuamos con más y desde La Habana, Cuba, nos acompaña Ed Agustín, periodista y documentalista que vive en La Habana y nos acompaña hoy describiendo la situación que viven las y los cubanos de a pie. Y podríamos decir, Ed, que las y los cubanos están hechos de resistencia, saben, tienen maneras creativas de cómo salir adelante. Descríbenos un poco el sentir, el ánimo de los cubanos, qué escuchas, qué ves, qué te dicen, están enojados, frustrados, cansados o están listos para seguir resistiendo.
1: Bueno, el ánimo de los cubanos primero. La gente está mal. La gente no está feliz. La gente, la inmensa mayoría de la gente piensa que la cosa va a ir de mal y peor en línea con lo que el gobierno de Trump está comunicando, ¿no? Que van a apretar más, que no habrá ningún escape, dijo el secretario de Estado Rubio el otro día. Hablando del régimen, pero todo el mundo que vive aquí sabe qué significa para ellos. Y de hecho tenemos datos acerca de eso. O sea que este año, dos cubanos, uno viviendo en los Estados Unidos, uno viviendo en Santa Clara, en Cuba, dos psiquiatras, hizo un estudio de cómo los apagones están afectando la salud mental de los cubanos. Y ojo, eso fue del año anterior, cuando la situación no era tan fuerte como hoy día. Uh-huh. Y ellos averiguaron en sus investigaciones que el 66% de las personas que entrevistaron tenía ansiedad severa y depresión severa. Enfatizo la palabra severa, no solo ansiedad y depresión severa, las dos terceras partes, por los apagones. Realmente hay una crisis de salud mental palpable aquí, y yo no soy experto en eso ni soy médico, pero evidentemente el ser humano no está construido a enfrentar eso, ¿no? En Cuba ha sido durante demasiado tiempo, o sea, una crisis. Uh-huh. Ahora mismo Cuba está como en una crisis dentro de una crisis dentro de una crisis. 6 años de eso, 7 años de eso. Es demasiado, ¿no? Y sobre todo, no por nada, existe la frase, la esperanza es la última que se perdió. Bueno, la gente perdió la esperanza. Muchísima gente, yo diría que la mayoría de la gente, al menos aquí en La Habana, echan la culpa al gobierno cubano. Yo pienso que objetivamente no hay manera. Eso no es correcto, ¿no? No estoy hablando éticamente, pero analíticamente. O sea, si hay otro país en su poder que no está dejando entrar petróleo, ningún gobierno puede con eso, sin energía. Pero bueno, ha habido muchísima mala administración, hay una sensación bastante generalizada de corrupción y hace falta decir eso. Muchísima gente echa la culpa más al gobierno que a los Estados Unidos, una cosa que para mí es un poco loca, pero es así. En cuanto a lo que usted dijo de si los cubanos salen para adelante, sí, lo hacen. Y es un cliché periodístico. Yo lo habré dicho miles de veces, ¿no?, en mi tiempo aquí. Pero realmente los cubanos sí son luchadores. Sí, los cubanos encuentran la manera. Por ejemplo, hace 2 meses, yo, el otro corresponsal de The New York Times, Jack Nickers, que es el que trabaja en México, estuvo acá y estuvo en Pinar del Río. Y estaba buscando ejemplos de cómo los cubanos inventan para salir para adelante en el medio de la crisis de petróleo. Y por pura casualidad, él se chocó con un campesino que estaba haciendo petróleo de agua de la lluvia con plástico. No me acuerdo los detalles. Yo debería de acordarme bien. Perdóname por no acordar los detalles. Yo no soy químico. Pero básicamente un tipo que estaba inventando petróleo. Sí. Y yo no podía creerlo. También hay cubanos que están sosteniendo carros con carbón, o sea, mezclando carbón, porque en Cuba hay mucho carbón, con algunas químicas. Entonces, esas son las cosas encantadoras, un poco locas de Cuba. O sea, el cubano es muy adaptable y sí, resisten no porque necesariamente sean revolucionarios, no resisten necesariamente contra el imperialismo. Muchísima gente es apolítica y quieren migrar, pero resisten porque están acostumbrados a resistir y saben que si no resisten, si no encuentran la manera, pues contra eso, te mueras.
0: Esto es, pero era interesante e importante que ilustraras la manera en que el pueblo cubano, claro, está enojado, está sufriendo, cómo no frustrarse ante lo que están viviendo todos los días, pero también eso que hemos sabido siempre, las maneras de resistir, de tratar de salir adelante. Hace un momento tocabas brevemente el asunto del turismo, Eddie, yo creo que es muy importante porque es base esencial para la economía cubana. ¿Cómo está en este momento el sector turístico que tanto había ayudado de alguna u otra manera a salir adelante a Cuba. ¿Está llegando gente? ¿No están llegando? Solamente son recientemente, bueno, hubo conmemoración por los 100 años que hubiera cumplido Fidel Castro. ¿Llegó gente más allá de las y los activistas y organizaciones internacionales?
1: Básicamente el turismo está en cero. Yo hice un reportaje el otro día para NBC News acerca de cómo hay un declive histórico del turismo. Y eso es, objetivamente hablando, una realidad que los Estados Unidos ha hecho y ha hecho a propósito. Hace 10 años, Obama era el presidente de los Estados Unidos. Hace 10 años, Cuba recibió un récord de turistas, casi 5 millones. Este año serán mucho menos de 1 millón. Porque la gente no viene aquí, porque todo el mundo está infeliz. La inmensa mayoría de los hoteles están cerrados. Meliá y Iberostar, dos gigantes hoteleras españoles, se fueron del país, no porque querían, pero porque fueron obligados por nuevas sanciones en mayo por la administración Trump. Entonces han logrado destruir el sector turístico, que es uno de los dos renglones más importantes de la economía. Yo entrevisté en este reportaje para NBC News una familia y el esposo se llama Yoandri, la esposa se llama Only, y los dos trabajaban como guías turísticas. Están sin trabajar. Tienen dos niños, son personas de la piel negra, y los niños no están comiendo todo lo que deben de comer. O sea, que el turismo, según los analistas que han publicado de turismo, empleaba en Cuba entre 200 y medio millón de personas. Casi todas estas personas están sin empleo como resultado de eso. Y bueno, es la segunda vez que lo veo, pero lo digo, pero pienso que es importante hablar de lo que hizo la administración Biden, ¿no? Porque yo como periodista era un poco difícil hablar de eso cuando Biden estaba en el poder, porque había mucho sesgo para no criticarle, en mi opinión. Pero la primera administración Trump declaró que Cuba era un estado que patroniza el terrorismo. Eso es cuento. O sea, yo sé que es cuento porque he hablado con múltiples analistas de inteligencia y sé que es cuento porque nunca han dado evidencia ni argumentos serios. Pero la primera administración Trump recategorizó Cuba como un país que patroniza el terrorismo. Biden, la administración Biden, decidió dejar eso en ahí. Y el resultado de eso es que acabó con el turismo, porque la administración Biden dijo, bueno, si es un país terrorista, pues tenemos que hacer algunos cambios en nuestra política. Y uno de los cambios que vamos a hacer, perdóname que es un poco técnico, un poco denso, pero vamos a decir que personas que pueden viajar de otros países, de otras naciones, que no son de los Estados Unidos, que ahora mismo no hace falta un visado, necesitará aplicar para un visado. Es decir, si usted es inglés, alemán, australiano, francés, español, si visitas Cuba, al Cuba supuestamente, según nuestra mentirita, apoyar el terrorismo, pues para visitar los Estados Unidos tendrás que aplicar para un visado. Y hay mucha cola para eso, cuesta cientos de dólares. Y entonces al final la gente dice, bueno, yo no voy a Cuba, yo voy a la República Dominicana, yo voy a España, yo voy a otro país

0: Okay, bueno, primero eso es ilegal según la ley internacional. Pero dos, no quiero ser irónica, ¿no? Pero al menos si hicieron un Maduro, ¿no? Si lo secuestraron al presidente, al menos no sufrirían tanto el pueblo. Pero su mecanismo para hacer crear, para tumbar lo que ellos entienden como régimen, es hacer sufrir al pueblo lo suficiente para que el pueblo rebele contra el gobierno. Y entonces no es ético, no es correcto. Y si algún día los Estados Unidos, el gobierno de los Estados Unidos va a dejar de torturar y hacer sufrir a 9 millones de personas, tiene que haber un retorno, me parece, hacia algo como la administración de Obama, que dijo, bueno, tenemos diferencias, queremos cambios, pero vamos a hacer engagement, no vamos a hacer guerra económica, porque al final son los vulnerables que pagan el precio.
1: Pues se nos agota el tiempo, Eddie. Quisiera conversar y preguntarte muchísimas cosas más. Nos has puesto pues una situación terrible que ya podíamos imaginar. ¿Qué tan sostenible es todo esto que nos has comentado, esta situación? Seguramente has escuchado lo que esperan las y los cubanos que ocurra ya, inmediatamente, en semanas, meses, en horas.
0: Bueno, lo siento que todas las noticias que estoy diciendo son tan negativas, pero aquí también tendría que
1: Es
0: ser
1: la realidad.
0: negativa. Una de las cosas creíbles es que yo y varios otros que vivimos en Cuba y tratamos de analizar la sociedad cubana, la política cubana, es que lamentablemente es sostenible. No en el sentido de que la gente va a seguir viviendo así, no, la calidad de vida va a empeorar más, pero es sostenible en el sentido de que los Estados Unidos, parece ser, mientras que Rubio sea el secretario del Estado, probablemente todo indica que va a seguir con esta política y apretarlo más. Ya hay un reconocimiento, me parece que en los tomadores de decisiones en los Estados Unidos y sin duda ahora en la prensa norteamericana, que el régimen no se va a caer mañana y que eso va por largo, da por largo. Mis contactos aquí en Cuba, que tienen fuentes en el gobierno, me dice que está claro que el gobierno cubano no se va a rendir. Y entonces yo pienso que lo más probable es que lamentablemente vamos a seguir presenciando, y peor para los cubanos, lo que un académico ha descrito como la gasificación de Cuba o la
1: Claro.
0: haitianización de Cuba. Porque vemos que hay más personas viviendo sin luz, sin comida. Ya literalmente la gente está haciendo sus propios pozos porque no llega el agua. Y esta misma adaptabilidad del cubano es increíble, pero hace que la situación puede sostenerse empeorándose. Una cosa que creo que es increíble es que si Vladimir Putin estuviera haciendo algo así a los ucranianos, el presidente Xi en China metió un bloqueo energético a Taiwán. La llamada comunidad internacional se quedaría calladita o la gente estaría hablando de un crimen contra la humanidad.
1: Pues ahí lo dejamos en el pensamiento para la conversación próxima, Ed, porque se nos ha agotado el tiempo y te agradecemos muchísimo y agradecemos también que la electricidad y la conexión por el Internet haya aguantado esta plática desde La Habana, Cuba. Ed Agustín, periodista y documentalista que vive en La Habana. Muchísimas gracias, Ed, por estos minutos en línea abierta.
0: Al contrario, gracias a usted. Chao, chao.
1: Gracias. Pues ahí le quedó a usted claro, hay una crisis de salud mental, ansiedad, depresión severa, la población está perdiendo de manera generalizada, podemos decir, peso. Así que seguiremos muy al pendiente de Cuba, de las y los cubanos. Tenemos que despedir ya esta edición de Línea Abierta. Puede volver a escuchar este programa y otros en radiobilingüe.org. 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Jorge Ramírez está en los controles técnicos. María de Jesús Gómez es asociada de producción. Yositis Careño Pereira es productora y Desiree Yepes coordina la producción. Samuel Orozco es el director de noticias. Yo soy Chelis López. Gracias. Hasta la próxima.

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6: ¿Qué tal? Les saluda Citlali Sáenz. Bienvenidos a este despacho informativo. Los latinos son una fuerza fundamental para la economía de Estados Unidos, impulsan gran parte del crecimiento de la fuerza laboral y además generan más de 4.1 billones de dólares al año. Sin embargo, esta aportación no siempre se refleja en la seguridad económica de las familias. Un análisis señala que factores como la inmigración, la vivienda, la educación y el mercado laboral han creado históricamente caminos desiguales para alcanzar la riqueza. El doctor David Hayes Bautista, jefe de demografía, Proyecto Latino GDP y director del Centro para el Estudio de la Salud y la Cultura Latina en la Escuela de Medicina David Giffen, en la Universidad de California en Los Ángeles, habla de lo que llama el sueño californiano y explica cómo comenzó a construirse.
7: A mí me gustaría hablar del sueño californiano. ¿Por qué llega los mexicanos, los centroamericanos, sudamericanos, a California? Y resulta que vinieron siguiendo un sueño.
6: Para entender la realidad actual de los latinos en California, Hayes Bautista recuerda también los orígenes de Los Ángeles y la participación de la comunidad mexicana en el desarrollo de la región.
7: Los Ángeles se fundó en el año 1781 porque la corona necesitaba quienes trabajaran de rancheros para sustentar a los presidios. Y entonces la corona reclutó unos rancheros de Sinaloa, Culiacán, pero que eran paupérrimos.
6: El investigador recuerda que a lo largo de la historia, México también envió a California profesionistas para contribuir al desarrollo de la región.
7: Luego, durante la República, el presidente de México reclutó un grupo de profesionistas, médicos, redactores, músicos, etcétera, a California a mejorar sus vidas a sí mismos y la vida de los mexicanos que vivían acá.
6: A partir de la década de los 50 comenzaron importantes luchas para mejorar condiciones laborales. Sin embargo, esos beneficios no llegaban a los mexicanos.
7: Que según la Declaración de Independencia, que todo hombre era igual y todos libres a buscar su futuro, su porvenir, su felicidad, nada más se aplicaba a los de la raza anglosajona.
6: A pesar de estos obstáculos, el investigador sostiene que los mexicanos y los latinos hemos logrado construir un importante patrimonio económico y social.
7: Sin embargo, eso no nos ha impedido que busquemos y que encontremos nuestro propio porvenir. A pesar de todo, la idea ha sido detener nuestro progreso.
6: Y aunque durante décadas se han enfrentado políticas y barreras que han limitado las oportunidades de la comunidad latina, su contribución económica continúa creciendo.
7: Pero a pesar de eso, hemos logrado la cuarta economía del mundo. Imagínese si no tuviéramos que lidiar con esas barreras, con esos obstáculos, ¿cuánto más podríamos haber crecer? Pero a pesar de sus intentos, no han impedido que surja el PIB latino, más grande que el PIB de Japón.
6: Pero, ¿cómo responder a quienes cuestionan o minimizan la aportación de los latinos a la economía de Estados Unidos? David Hayes Bautista dice que los datos cuentan una historia diferente.
7: Aquí en California, los latinos han tenido la más alta tasa de participación en la fuerza laboral. Han trabajado más horas por semana, más semanas por año. Trabajamos más en el sector privado, menos por el gobierno, y el sueldo que hemos recibido, la más alta tasa de pobreza.
6: La participación de los latinos en el mercado laboral también es un factor determinante para la economía del país.
7: Nos dicen, pues, para salir de la pobreza hay que trabajar. Y resulta que entre los trabajadores latinos, los que trabajan más, que tienen la tasa más alta de participación, son los indocumentados. No les dan casi ni un 5. O sea, más trabajamos, más pobreza logramos.
6: Para Hayes Bautista, una de las claves está en seguir invirtiendo en educación y eliminar los obstáculos que impiden que los latinos alcancen plenamente su potencial económico.
7: Debemos pensar cómo hacer crecer aún más el PIB latino trabajando con nosotros mismos, practicando un médico con latinos, educando alumnos latinos. O sea, tenemos la posibilidad, de hecho, abrir brechas en esos obstáculos que nos han impuesto.
6: Y es así como llegamos al final de este servicio informativo. Soy Citlali Sáenz. Cuídense mucho. Hasta pronto.
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0: Yes, sorry. Acabamos de escuchar aquí en Alma Llanera con el mariachi Herencia de México. También escuchamos el mariachi, mariachi femenil nuevo de Calilán y Así Somos en Jalisco. Y iniciamos la programación con Somos el Mariachi, mariachi Los Gallos de México. Amigos, good morning, muy buenos días y bienvenidos a este su programa, programa musical de Mañanitas con Mariachi, programa que usted puede escuchar y es de lunes a viernes, uno de tantos programas que ya llevan más de 46 años de transmitir desde Radio Bilingüe, Radio de la Comunidad. Y a esta hora nos acompaña su servidor y amigo Samuel Rodríguez desde Fresno, California, en este viernes. That's right, hoy es viernes, viernes social, viernes hasta la medianoche. Estamos aquí mirando el calendario, 21 de agosto 2026. Y bueno, aquí nos encontramos transmitiendo de costa a costa y de frontera a frontera. Le damos la bienvenida a todos y cada uno de ustedes. Un día en estos momentos con, a ver, miramos ya que 15 minutos y 20 segundos después de las 6 de la mañana, hora del Pacífico. Good morning, muy buenos días.
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0: There they go, las tres señoras. ¿Quién son las tres señoras? Lola Beltrán, Amalia Mendoza y Lucha Villa y sus invitados, Obertura Mexicana. Good morning, buenos días. Saludamos a la señora Gloria Martínez en el centro de California, que nos sintoniza desde muy temprano. Y se ven por acá, escuchamos a Rode Bilingüe a través del 88.7 FM. Qué bonita programación. Thank you, my good friend, Gloria Martínez y familia en el centro de California. Y también saludamos al señor Rafael, que nos sintoniza al momento y se aquí vamos rumbo al trabajo, acá en las afueras de Cinco Puntas, California. Tractorista, ándele, aquí con el Juan Venadito. Allá el Juan Venado nos está esperando por allá, ¿ok? Dice un saludo para todos los amigos que laboran en el campo, el aire libre, todos los amigos y amigas que escuchan a Radio Bilingüe. Les damos la bienvenida. Gracias, señor Rafael, en la por allá en Cinco Puntas, California. Así que, good morning, buenos días, gusto de saludarlos y comenzar el viernes compartiendo este inicio de fin de semana, kicking off the weekend con todos ustedes. Y bueno, agradecemos de antemano sus bellas palabras y comentarios a esta programación, se lo agradecemos. Bueno, sí, ya tenemos nuestro segmento de calendario comunitario. Si usted pertenece a un grupo u organización sin fines de lucro y va a tener algún evento de importancia en su comunidad o para el público en general, lo invitamos a que envíe su información con 2 semanas de anticipación a nuestro calendario comunitario, mail@radiobilingue.org. mail@radiobilingue.org. No dude de enviar su información con 2 semanas de anticipación a nuestro correo electrónico mail@radiobilingue.org. Atención, calendario comunitario. Vamos a ver qué tenemos aquí de información. Dice, acompáñenos el sábado 12 de septiembre de 5 a 7 de la tarde en One Main Street en Salinas, California. Esta es para una recepción especial que celebra el impacto de la comunidad latina y el poder de las donaciones colectivas. El evento contará con comida deliciosa y música en vivo a cargo de Nancy Cordiel. Dice, nos enorgullece presentar el premio Alfred Díaz Infante 2026 a la señora Ana Velázquez, quien es alcaldesa, mayor de la ciudad de Soledad, California, dedicada servidora pública y defensora de la comunidad. Y bueno, la señora Ana ha trabajado para promover oportunidades equitativas para los latinos del condado de Monterrey mediante un liderazgo inclusivo, la defensa de las familias trabajadoras y un mayor acceso al transporte y los servicios públicos. Y bueno, a través de su labor en numerosas juntas, organizaciones locales, estatales, ha abogado constantemente por una mayor representación, equidad y oportunidades para los residentes latinos, trabajando para garantizar que sus perspectivas, necesidades y experiencias sean tendidas en cuenta. All right, tenidas en cuenta. Esperamos nos venga a acompañar. No se pierda este evento inspirador. Será el sábado 12 de septiembre, 5 a 7 de la tarde en One Main Street en Salinas, California. Es el 9th Annual Siembra Latino Celebration, novena celebración anual de Siembra Latinos por allá en Salinas, California. También queremos mencionarles que, atención, comunidad de Soledad y sus alrededores, ¿tiene usted preguntas sobre su situación migratoria y cómo proteger a su familia? El miércoles 26 de agosto asista al taller gratuito Conozca Sus Derechos, un lugar seguro de para todos. Reciba consultas legales de inmigración, información sobre sus derechos y ayuda para crear su plan de preparación familiar. La cita será a las 5:30 a 7:30 de la tarde en el Community Center, ubicado en el 560 de la calle Walker. Habrá servicios en español, mixteco, triqui y zapoteco. Este evento es presentado por la ciudad de Soledad, United Farm Workers, Youth Alliance y organizaciones aliadas. Si quieren más información, llame al 831-707-2308. El número, una vez más, 831-707-2308. Recuerde que va a ser el miércoles 28 de agosto. Asista al taller gratuito Conozca Sus Derechos. Será de 5:30 a 7:30 de la tarde en el Community Center, ubicado en el 560 de la calle Walker. Y habrá servicios en español, mixteco, triqui y zapoteco. All right. Así que ahí tiene esa invitación. Esto es lo que tenemos al momento. Y yes, that's it, Sam. And recuerde, amigos, que si usted quiere enviar una información de algún evento que van a tener en su comunidad, lo invitamos a que envíe con anticipación, 2 semanas de anticipación, su información a calendario comunitario mail@radiobilingue.org, mail, M-A-I-L, @radiobilingue.org, todo junto, en atención, calendario comunitario. Esto es lo que tenemos al momento. Escucha usted Mañanitas con Mariachis de Fresno, California.
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2: Los cambios que se dan en el cuerpo de la mujer durante el embarazo y después de dar a luz pueden causar en algunas la llamada depresión posparto. La doctora Carolina Reyes, una reconocida obstetra, explica.
3: Hay varios cambios en el embarazo. Hablamos sobre la energía que uno puede tener durante el embarazo. Un poquito más energía de lo que uno tiene cuando no está embarazada. Pero ya cuando tiene el parto, se le aplazó la placenta, ya no tiene esas hormonas y se siente más cansada. Y si uno tiene riesgo de tener depresión, ese es el tiempo que es más riesgoso.
2: Si después del parto la madre tiene problemas para dormir, no come bien o no se siente bien, es momento de llamar a su médico. Y siempre es recomendable visitar su doctor de 4 a 6 semanas después del parto para evaluar si hay un riesgo de depresión. Un mensaje de la serie Creciendo con Apoyo.
4: La lactancia materna les da a los bebés un comienzo saludable y les ayuda a mantenerse sanos. También ayuda a las mamás porque puede reducir el riesgo de algunos tipos de cáncer, de enfermedades del corazón, de diabetes y de depresión. Aprender a amamantar puede tomar tiempo y está bien pedir ayuda. Hable con su doctor o comuníquese con la oficina local de WIC, el programa para mujeres, bebés y niños, para recibir apoyo.
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0: Muchísimas gracias.
1: Muchas gracias, muy amables. Otro gran cantautor español que queremos de verdad agradecerle y hacerle un homenaje por toda la música que nos ha dejado a toda la gente de habla hispana, de verdad, el maestro Joaquín Sabina. Vamos a interpretar una de sus canciones, esperando que les guste, y esto empieza con el arpa de mi tocayo Omar Aguayo.
2: Bueno, amigos, acabamos de escuchar en concierto por allá en España este corrido, bueno, esa canción, Tu Nombre Me Sabe a Hierba, con el mariachi, ese fue el mariachi imperial azteca. También escuchamos a Sparks, yes, andando Sparks, por acá. Sparks con mariachi y el corrido de Gregorio Cortés. Este corrido, según tengo entendido, se fue en el año 1901, al principio del siglo 1901, 12 de junio de 1901, en el condado de Karnes, Texas, debido a una trágica confusión de lenguaje entre el sheriff Bragg Morris y Gregorio Cortés respecto a la compra de una yegua, que el intérprete tradujo erróneamente como un caballo robado. Malentendido desató un tiroteo en defensa propia, dando origen a una de las persecuciones más grandes de la historia de Texas y transformando a Cortés en una leyenda de la frontera. Lo escuchamos con Lorenzo y Antonio. Lorenzo Antonio es el nombre, y el grupo Sparks es un exitoso colectivo musical de hermanos. Ellos son originarios de Albuquerque, Nuevo México, que se convirtieron en un referente de la música norteña, las rancheras, las cumbias y los corridos tradicionales. Lorenzo Antonio y sus cuatro hermanas menores, que son Verónica, Rosa María, Cristina y Carolina Sánchez, forman el grupo Sparks, y en vez en cuando su hermano Lorenzo Antonio canta con ellos, pero él anda como solista. All right, vamos a continuar, amigos, con más de nuestra programación, vamos a invitarlos que hoy es viernes. Yes sir, today is Friday, Sam, y viernes, como de costumbre, a las 12 del mediodía tenemos Edición México, una nueva ley de medios enciende el debate político. El gobierno propone definir lineamientos sobre los contenidos de radio y televisión, obligando a los medios a distinguir noticias, opiniones y publicidad comercial, a prevenir la difusión de noticias falsas, además de nombrar a un defensor de audiencias y adoptar un código de ética. Los medios cooperativos de México tienen un largo historial de corrupción y cooptación, y bueno, los defensores de la iniciativa de la saludan como un intento de empoderar al público. Así que si usted quiere participar en esa plática en Edición México a las 12 del mediodía, todo lo que tiene que hacer, llamar al 1-800-345-4632, o si usted gusta dejar un mensaje de voz o texto, lo puede hacer en el número del WhatsApp 559-835-9235.
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¿Qué tal, amigos? Acabamos de escuchar tres selecciones, tres piezas que son joyas inesperables. Se puede decir que de la época de oro de la música popular, yes sir, la música popular mexicana, cada una representando un estilo único que va desde el humor norteño hasta el drama de la música norteña. Y bueno, acabamos de escuchar a Rosa de Castilla, interpretada por María de los Ángeles Loya, conocida artísticamente como Rosa de Castilla, una de las grandes actrices y cantantes de la época de oro del cine mexicano. Con ella escuchamos Cuando se acuerde de mí, yes, y también escuchamos a Los Rurales de Gilberto Parra, la segunda de Rosales. Esa selección fue grabada originalmente en el 63 como parte del álbum Polkas con Los Rurales de Gilberto Parra, bajo el sello Harmony. All right. ¿Y quién más? Uy, también escuchamos al Piporro, No Tienes Caso. Eulalio González Piporro, el máximo icon o icono del ingenio y la comedia norteña. Interpretó ese tema con su característico estilo hablado y cantado. Bueno, vamos a continuar, amigos, donde ya tenemos que 7 minutos para que sean exactamente, bueno, ya las 7 de la mañana, a las 7 tenemos el noticiero latino de 5 minutos. Mientras tanto, queremos invitarlos a que hoy a las 10 de la mañana tendremos un programa especial, edición Comunidad Alerta, that's right, edición Comunidad Alerta, hoy esta mañana 10 a 11, calendario comunitario regresa.

El festival Mariachi Fest inicia de 5 de la tarde a 9 de la noche en el parque Woodlake City Park. El evento presentado por la ciudad de Woodlake, Parques y Recreación, The Homegrown Project y otras agencias y organizaciones. Para más información usted puede llamar al 559-804-5203. No se lo pierda por ningún motivo. El Woodlake Mariachi Fest, domingo 13 de septiembre, 5 a 9 de la noche. Este es un evento familiar. Para más detalles, una vez más, el número es 559-804-5203. All right. Vamos a continuar. Regresamos. Yes, we'll return después del noticiero latino de 5 minutos. Mientras tanto, aquí tenemos Qué Bonito Es Mi Tierra, el mariachi.

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6: ¿Qué tal? Les saluda Citlali Sáenz. Bienvenidos a este despacho informativo. Los latinos son una fuerza fundamental para la economía de Estados Unidos, impulsan gran parte del crecimiento de la fuerza laboral y además generan más de 4.1 billones de dólares al año. Sin embargo, esta aportación no siempre se refleja en la seguridad económica de las familias. Un análisis señala que factores como la inmigración, la vivienda, la educación y el mercado laboral han creado históricamente caminos desiguales para alcanzar la riqueza. El doctor David Hayes Bautista, jefe de demografía, Proyecto Latino GDP y director del Centro para el Estudio de la Salud y la Cultura Latina en la Escuela de Medicina David Giffen, en la Universidad de California en Los Ángeles, habla de lo que llama el sueño californiano y explica cómo comenzó a construirse.
7: A mí me gustaría hablar del sueño californiano. ¿Por qué llega los mexicanos, los centroamericanos, sudamericanos, a California? Y resulta que vinieron siguiendo un sueño.
6: Para entender la realidad actual de los latinos en California, Hayes Bautista recuerda también los orígenes de Los Ángeles y la participación de la comunidad mexicana en el desarrollo de la región.
7: Los Ángeles se fundó en el año 1781 porque la corona necesitaba quienes trabajara de rancheros para sustentar a los presidios. Y entonces la corona reclutó unos rancheros de Sinaloa, Culiacán, pero que eran paupérrimos.
6: El investigador recuerda que a lo largo de la historia, México también envió a California profesionistas para contribuir al desarrollo de la región.
7: Luego, durante la República, el presidente de México reclutó un grupo de profesionistas, médicos, redactores, músicos, etcétera, a California a mejorar sus vidas a sí mismos y la vida de los mexicanos que vivían acá.
6: A partir de la década de los 50 comenzaron importantes luchas para mejorar condiciones laborales. Sin embargo, esos beneficios no llegaban a los mexicanos.
7: Que según la Declaración de Independencia, que todo hombre era igual y todos libres a buscar su futuro, su porvenir, su felicidad, nada más se aplicaba a los de la raza anglosajona.
6: A pesar de estos obstáculos, el investigador sostiene que los mexicanos y los latinos hemos logrado construir un importante patrimonio económico y social.
7: Sin embargo, eso no nos ha impedido que busquemos y que encontremos nuestro propio porvenir. A pesar de todo, la idea ha sido detener nuestro progreso.
6: Y aunque durante décadas se han enfrentado políticas y barreras que han limitado las oportunidades de la comunidad latina, su contribución económica continúa creciendo.
7: Pero a pesar de eso, hemos logrado la cuarta economía del mundo. Imagínese si no tuviéramos que lidiar con esas barreras, con esos obstáculos, ¿cuánto más podríamos haber crecer? Pero a pesar de sus intentos, no han impedido que surja el PIB latino, más grande que el PIB de Japón.
6: Pero, ¿cómo responder a quienes cuestionan o minimizan la aportación de los latinos a la economía de Estados Unidos? David Hayes Bautista dice que los datos cuentan una historia diferente.
7: Aquí en California, los latinos han tenido la más alta tasa de participación en la fuerza laboral. Han trabajado más horas por semana, más semanas por año. Trabajamos más en el sector privado, menos por el gobierno. Y el sueldo que hemos recibido, la más alta tasa de pobreza.
6: La participación de los latinos en el mercado laboral también es un factor determinante para la economía del país.
7: Nos dicen, pues, para salir de la pobreza hay que trabajar. Y resulta que entre los trabajadores latinos, los que trabajan más, que tienen la tasa más alta de participación, son los indocumentados. No les dan casi ni un 5. O sea, más trabajamos, más pobreza logramos.
6: Para Hayes Bautista, una de las claves está en seguir invirtiendo en educación y eliminar los obstáculos que impiden que los latinos alcancen plenamente su potencial económico.
7: Debemos pensar cómo hacer crecer aún más el PIB latino trabajando con nosotros mismos, practicando un médico con latinos, educando alumnos latinos. O sea, tenemos la posibilidad, de hecho, abrir brechas en esos obstáculos que nos han impuesto.
6: Y es así como llegamos al final de este servicio informativo. Soy Citlali Sáenz. Cuídense mucho. Hasta pronto.
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0: ¿Qué tal, amigos? Good morning, buenos días y bienvenidos a la segunda hora del programa de Mañanitas con Mariachi desde Fresno, California. Y es con su servidor y amigo Samuel Rodríguez. Acabamos de escuchar a Johnny Red y Juan Colorado con, recuerdos de Lucha Reyes en la voz de Aida Cuevas. Y también estuvimos escuchando al principio de esta programación, la segunda hora de Mañanitas con Mariachi, fue el Mariachi Vargas de Tecalitlán, quinta generación, y en esa grabación los acompañó la Orquesta Filarmónica del Estado de Querétaro, dirigida por el maestro José Guadalupe Flores. Escuchamos, que estuvimos escuchando La Noche Tú, Tres Consejos del Rebozo Blanco y La Verdolaga. There you go. Good morning, amigos. Ya en estos momentos contamos con 16 minutos después la hora.
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0: Roberto Rosales, corazón romántico. También escuchamos Rocío Dúrcal, quédate conmigo esta noche. Dice, he doesn't know, she doesn't know. Okay, Juan Gabriel, todo, everything goes, dice. All right, good morning, amigos. Saludando a los amigos que nos sintonizan en Batesville, Texas, a través de KRZU 90.7. Good morning. También un saludo a los amigos en Williams, California, cerca de Sacramento, al norte del estado de California, y nos escuchan a través de KWMS 91.3. Gracias. Y también un saludo para al señor Antonio García, que nos escucha en Paso Robles, California. Por acá se llama escuchando la programación desde muy tempranito. Ya estamos retirados, de jubilados de todo, del trabajo, y aquí escuchamos y cuidamos el rancho alegre, ok, por acá en esta área de Paso Robles. Escuchamos a Rod Blingo desde muy tempranito. Gracias, my friends, de toda la programación. Thank you, you bet. Bueno, vamos a recordarles que hoy, esta mañana, estaremos presentando una edición especial de Comunidad Alerta. El programa de calendario comunitario va a regresar en su horario habitual el próximo viernes 28 de agosto. Así que el tema de hoy en esta edición especial de Comunidad Alerta, a eso de las 10 de la mañana, será el regreso de respirar humo de incendios y cómo protegerse durante la temporada de incendios forestales. Y bueno, hay que saber cómo protegerse de los efectos dañinos de respirar el humo que producen estos. Esto es especialmente importante para las mujeres durante el embarazo, ya que respirar este humo se va vinculado con nacimientos prematuros y bajo peso del bebé al nacer. Así que en este programa especial, nuestro invitado, el doctor Sergio Aguilar Gaxiola, director del Centro para la Reducción del Disparates de Salud de UC Davis, comparte información sobre las razones por las que, bueno, respirar humo de incendios forestales es dañino para la salud, e invita a los oyentes a comentar sobre las dificultades que enfrentan para mantenerse a salvo y el tipo de apoyo que les sería más útil. Así que y conduciendo la plática será María Eraña a través de Red Bilingüe en esta edición especial de Comunidad Alerta hoy esta mañana, 10 a 11 hora del Pacífico. A esa hora usted normalmente tenemos el programa de calendario comunitario. El calendario comunitario va a regresar en su horario regular el próximo viernes 28 de agosto. En breve tendremos información sobre los incendios a través del estado de California e información de Cal Fire.
1: 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El cuidado prenatal es clave para que la mujer tenga un embarazo y un parto saludable. En las visitas prenatales se detectan y controlan riesgos que puedan resultar en complicaciones e incluso en la muerte. La doctora Carolina Reyes, experta en atender embarazos de alto riesgo, señala las tres principales causas de muerte materna.
2: Uno es problemas con el corazón o la presión. Eso es uno de los más riesgosos problemas. Segundo, la hemorragia, especialmente durante el embarazo. Y el tercero es infección. Por eso es para nosotros muy importante mantener el cuidado con su doctor o partera durante el embarazo para tratar de reducir los problemas que pueden ocurrir primariamente en el tiempo del parto.
1: Aunque la mayoría de los embarazos y partos son saludables y sin complicaciones, mantener bajo control enfermedades crónicas como la diabetes y la alta presión ayuda a controlar los riesgos. Un mensaje de la serie Creciendo con Apoyo.
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0: acabamos de escuchar a quien Pedro Vargas con La Cariñosa. Dice: soy solo y duermo con la puerta abierta. Wow, qué easy, cuidado, tras el rubón. También escuchamos al dueto formado originalmente por los hermanos César, David y Juan César. Este conjunto dejó una huella profunda en la música vernácula mexicana. El legado, bueno, son recordados por sus potentes voces en falsetes y por grabar grandes himnos de la música ranchera y guapangos como Cielo Rojo y Cruz de Olvido. Y la selección que acabamos de escuchar fue Mi Terruño con los hermanos Sizer. También escuchamos a Pedro Infante, pues Cuicuiri, hey you go, pues Cuicuiri, ¿qué quiere? ¿Quién más? Y también escuchamos a Javier Solís y la canción Escándalo. Es un célebre bolero ranchero compuesto por Rubén Fuentes y Rafael Cárdenas, y la versión de Javier Solís la grabó en la década que los 70, con el acompañamiento clásico de mariachi. Así que Escándalo, pues Cuicuiri, y Mi Terruño y La Cariñosa, right there para ustedes. Bueno, vamos a continuar, amigos. Un día tenemos 43 después la hora. Y bueno, con respecto al incendio de Alpaw Fire en el condado de Tulare, Cal Fire reporta que ha quemado más de 3,600 acres con un 30% de controlado al momento, y las advertencias de evacuación para la comunidad ya fueron levantadas, y se reportan altas temperaturas de más de 100 grados para estos días en el Valle Central San Joaquín. Y el incendio de Alpaw está en el condado de Tulare, ubicado cerca de Avenida 42 y Road 30. Y como ya mencionamos, al momento ha quemado más de 3,600 acres, y al momento 30% se ha controlado a cargo del Tulare County Fire Department y BLM. Evacuaciones, advertencias previas, retiradas sin heridos ni estructuras destruidas. Y luego en el Valle Central y el Estado de California, condiciones climáticas, temperaturas sobre los 100 grados, triple dígitos, y aire muy seco agravan el riesgo de nuevos focos. Otros incendios menores, focos menores de rápida atención por parte de Cal Fire en zonas como Calaveras, Loma Fire, y el monitoreo continúa en la región costera montañosa del Timber Fire. Así que si quiere más información, puede visitar el sitio del website de Cal Fire en el Cal Fire o cal-fire.gov. cal-fire.gov, ahí va a encontrar más información de los incendios que están llevando a cabo el momento a través del estado de California. Más adelante tendremos el estado del tiempo a nivel local, estatal, nacional, internacional.
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de México. And con ellos escuchamos, en esa canción nos acompañó Iván Velasco en el arpa, Jarocho 1. También estuve escuchando al mariachi Los Camperos, los mariachi Los Camperos con el palmero The Palm Man right there. Vamos a ver ya 4 para las 8 de la mañana, y recuerde que a las 10 de la mañana lo invitamos a que nos acompañe en el programa. Tendremos un programa especial, edición especial de Comunidad Alerta. El programa de calendario comunitario regresará next week, el próximo viernes, a su horario regular, el próximo viernes 28 de agosto, ya que hoy tendremos un programa especial con el tema riesgos de respirar humo de incendios y cómo protegerse durante la temporada de incendios forestales. Y hay que saber cómo protegerse de los efectos dañinos de respirar el humo que producen. Invitado será el doctor Sergio Aguilar Gaxiola, director del Centro para la Reducción de Disparidades de Salud de UC Davis, que comparte información sobre las razones por las que respira humo de incendios forestales es dañino para la salud, e invita a los oyentes a comentar sobre las dificultades que enfrentan para mantenerse a salvo y tipo de apoyo que les sería más útil. Conduciendo la plática será María Araña, hoy viernes a través de Radio Bilingüe desde Fresno, California. Y bueno, vamos a regresar después del noticiero latino de 5 minutos.

0: Estados Unidos impulsan gran parte del crecimiento de la fuerza laboral y además generan más de 4.1 billones de dólares al año. Sin embargo, esta aportación no siempre se refleja en la seguridad económica de las familias. Un análisis señala que factores como la inmigración, la vivienda, la educación y el mercado laboral han creado históricamente caminos desiguales para alcanzar la riqueza. El doctor David Hayes Bautista, jefe de demografía, Proyecto Latino GDP y director del Centro para el Estudio de la Salud y la Cultura Latina en la Escuela de Medicina David Giffen, en la Universidad de California en Los Ángeles, habla de lo que llama el sueño californiano y explica cómo comenzó a construirse.
1: A mí me gustaría hablar del sueño californiano. ¿Por qué llega los mexicanos, los centroamericanos, sudamericanos, a California? Y resulta que vinieron siguiendo un sueño.
0: Para entender la realidad actual de los latinos en California, Hayes Bautista recuerda también los orígenes de Los Ángeles y la participación de la comunidad mexicana en el desarrollo de la región.
1: Los Ángeles se fundó en el año 1781 porque la corona necesitaba quienes trabajara de rancheros para sustentar a los presidios. Y entonces la corona reclutó unos rancheros de Sinaloa, Culiacán, pero que eran paupérrimos.
0: El investigador recuerda que a lo largo de la historia, México también envió a California profesionistas para contribuir al desarrollo de la región.
1: Luego, durante la República, el presidente de México reclutó un grupo de profesionistas, médicos, redactores, músicos, etcétera, a California a mejorar sus vidas a sí mismos y la vida de los mexicanos que vivían acá.
0: A partir de la década de los 50 comenzaron importantes luchas para mejorar condiciones laborales. Sin embargo, esos beneficios no llegaban a los mexicanos.
1: Que según la Declaración de Independencia, que todo hombre era igual y todos libres a buscar su futuro, su porvenir, su felicidad, nada más se aplicaba a los de la raza anglosajona.
0: A pesar de estos obstáculos, el investigador sostiene que los mexicanos y los latinos hemos logrado construir un importante patrimonio económico y social.
1: Sin embargo, eso no nos ha impedido que busquemos y que encontremos nuestro propio porvenir. A pesar de todo, la idea ha sido detener nuestro progreso.
0: Y aunque durante décadas se han enfrentado políticas y barreras que han limitado las oportunidades de la comunidad latina, su contribución económica continúa creciendo.
1: Pero a pesar de eso, hemos logrado la cuarta economía del mundo. Imagínese si no tuviéramos que lidiar con esas barreras, con esos obstáculos. ¿Cuánto más podríamos haber crecer? Pero a pesar de sus intentos, no han impedido que surja el PIB latino, más grande que el PIB de Japón.
0: Pero, ¿cómo responder a quienes cuestionan o minimizan la aportación de los latinos a la economía de Estados Unidos? David Hayes Bautista dice que los datos cuentan una historia diferente.
1: Aquí en California, los latinos han tenido la más alta tasa de participación en la fuerza laboral. Han trabajado más horas por semana, más semanas por año. Trabajamos más en el sector privado, menos por el gobierno. Y el sueldo que hemos recibido, la más alta tasa de pobreza.
0: La participación de los latinos en el mercado laboral también es un factor determinante para la economía del país.
1: Nos dicen, pues, para salir de la pobreza hay que trabajar. Y resulta que entre los trabajadores latinos, los que trabajan más, que tienen la tasa más alta de participación, son los indocumentados. No les dan casi ni un 5. O sea, más trabajamos, más pobreza logramos.
0: Para Hayes Bautista, una de las claves está en seguir invirtiendo en educación y eliminar los obstáculos que impiden que los latinos alcancen plenamente su potencial económico.
1: Debemos pensar cómo hacer crecer aún más el PIB latino trabajando con nosotros mismos, practicando un médico con latinos, educando alumnos latinos. O sea, tenemos la posibilidad, de hecho, abrir brechas en esos obstáculos que nos han impuesto.
0: Y es así como llegamos al final de este servicio informativo. Soy Citlali Sáenz. Cuídense mucho. Hasta pronto.
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0: De veras, muchas gracias por haberme aguantado tanto tiempo. Desde 1947 hasta 1972. Y yo siento que todavía me quieren. ¿Saben por qué? Porque yo he ganado más aplausos que dinero. El dinero,
1: pues no
0: sé ni por dónde lo tiré. Pero sus aplausos, esos los traigo aquí adentro y ya no me los quita nadie. Esos se van conmigo hasta la muerte.
2: Para poderles pagar

0: Thank you, José Alfredo Jiménez dice gracias, thank you. By request, saludando a los amigos por allá en Bakersfield, California, los Woodmaster Cabinet Makers, Mr. J.D. y compañía que nos escuchan es muy tempranito, se llama aquí trabajando y es y escuchando la música en esta mañana por acá en Bakersfield 90.1 FM. Gracias, my good friend, Mr. J.D. de los Woodmaster Cabinet Makers que nos escuchan diariamente. También escuchamos a quién, Hermanas Huerta Santa. Cornelio Reina, en Guadalajara es México. Yes, it is true, Cornelio. Yolanda del Río, Las Cruces. There you go. Un saludo para los amigos que nos sintonizan Las Cruces, Nuevo México, por allá a través de ¿Qué tal? Good morning. Amigos, muy buenos días y bienvenidos a Mañanitas con Mariachi, un programa que usted puede escuchar de lunes a viernes con el sello y la tradición de Radio Bilingüe, la radio de la comunidad, con más de 46 años al aire. De costa a costa y de frontera a frontera, le saluda a su amigo Samuel Rodríguez desde Fresno, California. Bienvenidos a su programa, donde ya en estos momentos contamos con 16 minutos después la hora, 8 de la mañana, hora del Pacífico.
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0: La inteligencia artificial está transformando el futuro y los expertos, como Max Passeri, responsable de seguridad de Averro, advierten que si no se usa apropiadamente, la inteligencia artificial trae riesgos, como la exposición y la seguridad de datos personales o la generación de información falsa.
1: Hoy vemos una tendencia a sobreexponer información personal en redes sociales. Eso tiene un término en inglés que se llama oversharing. Y básicamente tiene muchos riesgos asociados a la seguridad personal.
0: Con el auge de la inteligencia artificial, las técnicas de robo de identidad y estafa se han vuelto cada vez más sofisticadas. Por eso es muy importante que seamos cuidadosos con lo que publicamos en las redes sociales y la información que compartimos.
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0: Paquita, la del barrio hermosísimo Lucero. También escuchamos una canción que nos solicitó el señor García, que nos sintoniza en donde menos, por acá, Sam, en Selma, California. Quería escuchar El Muro, no El Mudo, Sam, El Muro. Wow, ok, Pedro Fernández, you got it right there, my friend. También escuchamos María Chivas de Cindy Shea, Mujeres de la Revolución, there you go. Bueno, amigos, vamos a continuar, donde ya tenemos nos encontramos ya casi en la recta final de esta programación. Mientras tanto, vamos a invitarlos a un evento que se aproxima, el Comité de Celebración Comunitaria César Chávez y el Concilio California. Los invita a celebrar el Mes Nacional de la Herencia Hispana en nuestro B&B Mixer. El evento va a llevar a cabo el miércoles 23 de septiembre de 5:30 a 8:30 de la noche en las instalaciones de el Concilio California, ubicados en el 1314 calle H Street, 1314 H Street en Modesto, California. Dice, contaremos con música y entretenimiento a cargo de DJ Lexi Love y la presentación de ballet folclórico Los Falcones. También habrá exhibiciones y vendedores, incluyendo autos clásicos, lowriders y puestos de venta locales, pop-up vendors. Además, estarán ofreciendo bocadillos, bebidas y mucho, mucho más. Para confirmar su asistencia, RSVP, y obtener más información, vamos a ver, pueden llamar al 209-303-2664, 209-303-2664. Celebremos nuestra herencia. Los invita, los espera de César Chávez Celebration Committee y al Concilio California, el Comité de Celebración Comunitaria César Chávez y el Concilio California de la ciudad de Modesto, California.
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2: Los cambios que se dan en el cuerpo de la mujer durante el embarazo y después de dar a luz pueden causar en algunas la llamada depresión posparto. La doctora Carolina Reyes, una reconocida obstetra, explica.
3: Hay varios cambios en el embarazo. Hablamos sobre la energía que uno puede tener durante el embarazo. Un poquito más energía de lo que uno tiene cuando no está embarazada. Pero ya cuando tiene el parto, se le aplazó la placenta, ya no tiene esas hormonas y se siente más cansada. Y si uno tiene riesgo de tener depresión, ese es el tiempo que es más riesgoso.
2: Si después del parto la madre tiene problemas para dormir, no come bien o no se siente bien, es momento de llamar a su médico. Y siempre es recomendable visitar su doctor de 4 a 6 semanas después del parto para evaluar si hay un riesgo de depresión. Un mensaje de la serie Creciendo con Apoyo. La inteligencia artificial está teniendo un gran impacto en la economía y se está aplicando en diversas industrias y sectores, comenta Rosemary Alfaro de Digital Nest, una organización no lucrativa que ofrece acceso a tecnología, clases de computación y programación a jóvenes de bajos ingresos.
4: Las aplicaciones son muy amplias. Podemos verlas en educación, en la salud, agricultura, los negocios, el diseño, programación, servicio al cliente, traducción. 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

0: Vuela, fly high, vuela alto, dice José Manuel Correa. Y también escuchamos un popurrí de canciones con Pandora. Bueno, vamos a continuar, amigos, donde ya tenemos 42 minutos después la hora y en sí ya tenemos el estado del tiempo a nivel local, estatal, nacional, internacional. El UEMED dice que se pronostican altas temperaturas. Y continúa la onda cálida azotando algunas áreas y regiones del estado de California y así como estados vecinos, así que mucho cuidadito con estas altas temperaturas en esta mañana, okay, en este día. Mientras tanto, vamos a ver la temperatura donde mero en el vamos en el norte del estado de California, Williams, California, al momento 64 grados, parcialmente soleado con temperatura en los 90s. Mendocino al momento 58 grados, claro y nublado con temperatura en los 60. Y nuestros amigos por allá en Crescent City, California, 59, claro y nublado también con temperatura en los 60 grados en estos momentos. Y vamos a ver dónde más. Oh, over in Laneville, la temperatura en Laneville 61, parcialmente soleado con temperatura en los 70. Salinas, California 61, parcialmente soleado con temperatura en los 70. Hollister 60 grados, cloudy y nublado con temperatura en los 80. Watsonville 61, vamos a ver, de ahí nos vamos rumbo al norte, por allá en el estado de Oregon. Brookings, Oregon 58, cloudy y nublado con temperatura en los 60. Merle, Oregon 67, cloudy y nublado con temperatura en los 80. Huntington, Oregon 83, cloudy nublado con temperatura de 95 a 100 grados hoy ese día. De ahí nos vamos a rumbo al Valle Central, San Joaquín, en el estado de California, hoy ese día temperaturas entre 95 y 100 grados. Newman, California 67, Oakdale 69, Patterson 66, Modesto 68 grados. Rumbo a la costa central de California, vamos a ver Santa María 61, Paso Robles al momento 65, parcialmente soleado con temperaturas 90. San Miguel, California 66. Bakersfield, California, el buen amigo JD dice por acá, la temperatura 83 grados, un día soleado y caliente, 100 a 102. Oh boy, yes. And Antelope Valley, por allá en Antelope Valley, el double R dice por acá, va a estar la cosa caliente también, 95 a 100 grados. Palmdale, California 88, y en Lancaster 86. Quartz Hill 89. Little Rock, California 89 grados también. Thank you, double R, por esa información del tiempo en Antelope Valley. Vamos a ver Los Ángeles, California, 77, parcialmente soleado con temperatura 90. Blythe, California, Palo Verde Valley, KERU, y nos escuchan, un día soleado y caliente, 110 a 112, wow. All right, al momento 95 grados en Blythe, California. El centro, California, vamos a ver, 94 grados, soleado y caliente también con temperaturas de 110 a 112. La temperatura en Yuma, Arizona, 94 grados, soleado y caliente también con temperaturas de 110 a 112 grados este día. Douglas, Arizona, 80 grados, soleado y caliente, 100 a 102. Silver City, Nuevo México, 81, parcialmente soleado con temperaturas 80. Columbus, Nuevo México, 86, soleado con temperatura entre 100 y 102. Alamosa, Colorado, 64, parcialmente soleado con temperaturas 80. Buffalo, New York, 77, soleado con temperaturas 80. Salt Lake City, Utah, el nene dice por acá, Sam, la temperatura 89 grados, parcialmente nublado con temperatura en los 90. Thank you, nene, y thank you, Mike. Y ahí nos vamos rumbo al estado de Texas, Presidio, Texas, 89 grados, soleado y caliente, 100 a 103. San Antonio, 85, soleado con temperatura entre 95 y los 100 grados. Carrizo Springs, a esta hora, 87 grados. Crystal City, 88. Uvalde, Texas, 85, soleado con temperatura 90. El Valle Grande, el Valle del Río Grande, Río Grande City, Texas, 89. Roma City, Roma, Texas, 89 grados, parcialmente soleado con temperatura entre 100 y 102. Cruzando la frontera, llegando a la ciudad de Agua Prieta, Sonora, 79, bueno, y 80 grados en Agua Prieta, Sonora, un día soleado con temperatura entre 95 y 100 grados, día soleado. Ciudad Miguel Alemán, Tamaulipas, 89, soleado y caliente, 100 a 102. Ojinaga, Chihuahua, 90 grados, soleado y caliente, 100 a 103. Y en Mexicali, California, vamos a ver, Mexicali, Baja California, México, 93 grados, soleado y caliente, 110 a 112. Wow. Ah, regresando al Valle Central, San Joaquín, el estado de California, Fireball, California, 71, Fresno, California, 75, Dinuba, 74, Sanger, 75 grados, un día soleado y caliente entre 95 y los 100 grados. Todo lo que tenemos, amigos, escucha usted Radio Bilingüe desde Fresno, California.
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Amigos, acabamos de escuchar al Rayo de Jalisco, ¿no? Este es el Rayo Corrido de Mauricio Morales, ¿no? Este es Mauricio Rosales con don Antonio Aguilar. También escuchamos una selección que nos solicitó la señora Kenny. Quería escuchar Ipacaraí con Javier Solís by request. Saludando a la señora Kenny y a su hija Claudia Macías, que viene procedente del estado de Washington y se encuentra de visita al momento en la casa de su mamá, la señora Kenny, en la ciudad de Palmdale, California. Esperamos que se ve gratos recuerdos de esta ciudad de Palmdale, California, dice su mamá, la señora Kenny. Gracias, Claudia Macías, por estar en sintonía con Radio Bilingüe. También lo invitamos a que a las 10 de la mañana, no olvide que a las 10 tendremos una edición especial de Comunidad Alerta. El programa de calendario comunitario regresa en su horario regular el próximo viernes 28 de agosto, y hoy de 10 a 11 te va a escuchar un programa especial, edición especial de Comunidad Alerta. El tema va a ser riesgos de respirar humo de incendios y cómo protegerse durante la temporada de incendios forestales. Invitado será el doctor Sergio Aguilar Garciola, director del Centro para la Reducción de Disparidades de Salud de UC Davis, y conduciendo la plática será María Eraña, que estará conduciendo esa plática hoy de 10 a 11 horas del Pacífico. Antes de retirarnos, también lo invitamos a que hoy por la noche acompañe el buen amigo Crescencio Barajas en medianoche, Ritmos del Pueblo, y luego el programa de Amanecer Norteño con nuestra buena amiga Mari Bundy, y los domingos acompañan también al buen amigo Genaro Lozano. Genaro, él conduce la programación de 8 a 10 los domingos, de 8 a 10 de la mañana, hora del Pacífico, hora folclórica. Así que gracias por habernos acompañado. Se despide su servidor y amigo Samuel Rodríguez. Regresamos con ustedes mañana tempranito a las 8 de la mañana en el programa de La Onda Tejana, La Onda Chicana.

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12: ¿Qué tal? Les saluda Citlali Sáenz. Bienvenidos a este despacho informativo. Los latinos son una fuerza fundamental para la economía de Estados Unidos, impulsan gran parte del crecimiento de la fuerza laboral y además generan más de 4.1 billones de dólares al año. Sin embargo, esta aportación no siempre se refleja en la seguridad económica de las familias. Un análisis señala que factores como la inmigración, la vivienda, la educación y el mercado laboral han creado históricamente caminos desiguales para alcanzar la riqueza. El doctor David Hayes Bautista, jefe de demografía, Proyecto Latino GDP y director del Centro para el Estudio de la Salud y la Cultura Latina en la Escuela de Medicina David Giffen en la Universidad de California.

0: California en Los Ángeles, habla de lo que llama el sueño californiano y explica cómo comenzó a construirse.
1: A mí me gustaría hablar del sueño californiano. ¿Por qué llegan los mexicanos, los centroamericanos, sudamericanos a California? Y resulta que vinieron siguiendo un sueño.
0: Para entender la realidad actual de los latinos en California, Hayes Bautista recuerda también los orígenes de Los Ángeles y la participación de la comunidad mexicana en el desarrollo de la región.
1: Los Ángeles se fundó en el año 1781 porque la corona necesitaba quienes trabajara de rancheros para sustentar a los presidios. Y entonces la corona reclutó unos rancheros de Sinaloa, Culiacán, pero que eran paupérrimos.
0: El investigador recuerda que a lo largo de la historia, México también envió a California profesionistas para contribuir al desarrollo de la región.
1: Luego, durante la República, el presidente de México reclutó un grupo de profesionistas, médicos, redactores, músicos, etcétera, a California a mejorar sus vidas a sí mismo y la vida de los mexicanos que vivían acá.
0: A partir de la década de los 50 comenzaron importantes luchas para mejorar condiciones laborales. Sin embargo, estos beneficios no llegaban a los mexicanos.
1: Que según la Declaración de Independencia, que todo hombre era igual y todos libres a buscar su futuro, su porvenir, su felicidad, nada más se aplicaba a los de la raza anglosajona.
0: A pesar de estos obstáculos, el investigador sostiene que los mexicanos y los latinos hemos logrado construir un importante patrimonio económico y social.
1: Sin embargo, eso no nos ha impedido que busquemos y que encontremos nuestro propio porvenir. A pesar de todo, la idea ha sido detener nuestro progreso.
0: Y aunque durante décadas se han enfrentado políticas y barreras que han limitado las oportunidades de la comunidad latina, su contribución económica continúa creciendo.
1: Pero a pesar de eso, hemos logrado la cuarta economía del mundo. Imagínese si no tuviéramos que lidiar con esas barreras, con esos obstáculos, ¿cuánto más podríamos haber crecer? Pero a pesar de sus intentos, no han impedido que surja el PIB latino, más grande que el PIB de Japón.
0: Pero, ¿cómo responder a quienes cuestionan o minimizan la aportación de los latinos a la economía de Estados Unidos? David Hayes Bautista dice que los datos cuentan una historia diferente.
1: Aquí en California, los latinos han tenido la más alta tasa de participación en la fuerza laboral. Han trabajado más horas por semana, más semanas por año. Trabajamos más en el sector privado, menos por el gobierno. Y el sueldo que hemos recibido, la más alta tasa de pobreza.
0: La participación de los latinos en el mercado laboral también es un factor determinante para la economía del país.
1: Nos dicen, pues, para salir de la pobreza hay que trabajar. Y resulta que entre los trabajadores latinos, los que trabajan más, que tienen la tasa más alta de participación, son los indocumentados. No les dan casi ni un 5. O sea, más trabajamos, más pobreza logramos.
0: Para Hayes Bautista, una de las claves está en seguir invirtiendo en educación y eliminar los obstáculos que impiden que los latinos alcancen plenamente su potencial económico.
1: Debemos pensar cómo hacer crecer aún más el PIB latino trabajando con nosotros mismos, practicando un médico con latinos, educando alumnos latinos. O sea, tenemos la posibilidad, de hecho, abrir brechas en esos obstáculos que nos han impuesto.
0: Y es así como llegamos al final de este servicio informativo. Soy Citlali Sáenz. Cuídense mucho. Hasta pronto.
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3: La inteligencia artificial está transformando el futuro y los expertos, como Max Passeri, responsable de seguridad de Averro, advierten que si no se usa apropiadamente, la inteligencia artificial trae riesgos, como la exposición y la seguridad de datos personales o la generación de información falsa.
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3: 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Por eso es muy importante que seamos cuidadosos con lo que publicamos en las redes sociales y la información que compartimos.

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0: Muy buenos días y bienvenidos a Comunidad Alerta, un programa de información y asuntos públicos, útil para personas que buscan hacer la diferencia en su familia y en su comunidad. 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
1: Buenos días y gracias por acompañarnos esta mañana aquí en Radio Bilingüe. Hoy presentamos una edición especial de Comunidad Alerta. El programa de calendario comunitario regresará a esta misma hora el próximo viernes. Les saluda María Araña en nombre de nuestro equipo de producción. Y bueno, aunque los incendios forestales no son algo nuevo, durante los últimos 10 años se han multiplicado su número y la destrucción que ocasionan. Junto con los incendios forestales ha crecido también el número de días al año en que hay humo en el aire. Tanto así que ahora estos incendios forestales se han convertido en la principal causa por la que las mujeres embarazadas están expuestas a respirar aire contaminado. Por eso hoy tenemos información sobre los efectos dañinos que tiene el humo de los incendios forestales, especialmente para las mujeres durante el embarazo y para los bebés y niños pequeños. Y también veremos cuáles son algunas de las maneras de protegernos y de proteger a nuestras familias cuando hay humo en el aire. Y para compartir esta importante información nos acompaña el doctor Sergio Aguilar Gagiola, médico, reconocido investigador y director del Centro para la Reducción de las Disparidades de Salud de la Universidad de California en Davis. Bienvenido, doctor. Gracias por hacer tiempo para esta plática.
2: Encantado de estar con usted, María, y con su auditorio.
1: Gracias.
2: Muchas gracias por la invitación.
1: Bueno, doctor, pues para empezar, explíquenos un poco de en qué maneras puede afectar nuestra salud respirar el humo de los incendios forestales.
2: Bueno, como usted bien dijo, el número de incendios y sobre todo la contaminación por el humo ha aumentado importantemente en California en los últimos 10 años, como usted bien dijo. Y esto ha aumentado los problemas de salud también asociados con el humo, el impacto que respirar el humo de incendios forestales tiene, sobre todo para las mujeres embarazadas, como usted dijo, y los bebés o los niños y toda la familia. Entonces, es un tema muy actual. Es un tema de mucha relevancia y es un tema que me encantaría escuchar de la audiencia, de su auditorio, pues, sus experiencias. Pero me gustaría decirle que a mí me tocó estar respirando humo, un humo muy espeso, muy, muy denso en el 2020 que estábamos mi esposo y yo en Half Moon Bay, en el área de la bahía, y en ese el 9 de septiembre, para ser precisos, del 2020, haga de cuenta que hubo un eclipse solar. Oscureció completamente de este humo que no venía del área, venía desde Oregon, y sin embargo tuvo ese gran efecto que yo no lo había observado. Y en California, desafortunadamente, hay evidencia pues de que van aumentando los incendios, tanto que son causan pérdidas personales, pérdidas materiales, y también que impactan muy negativamente a las familias.
1: Así es, y fíjese que realmente pues es un problema que está dándose pues no solo aquí en California, sino también en otros estados. En estos momentos estaba yo revisando la información sobre incendios forestales a lo largo del país, y donde más están en estos momentos incendios activos es en el estado de Oregon. Hay también por allá en Colorado, donde nos escuchan por allá en el Valle de San Luis. hay también en otros estados, en Montana, y bueno, es como dice usted, a veces ese humo viaja, ya que dice usted que le tocó aquí también en el Valle de San Joaquín, nos tocó, yo recuerdo también hace unos años que pues también como describe usted, un día, una semana yo creo que fue, donde pues parecía que estábamos casi atardeciendo y era mediodía, ¿no? Y el, parecía como una neblina, pero no era neblina. Olía a humo y se veía así como medio cafecito, ¿no? El aire pesadito. Esto causa, bueno, no sé, aquí como dice usted, aquí queremos invitar también a los amigos, amigas que nos escuchan, a que pues si les ha tocado vivir esa experiencia, a que nos llamen y compartan, ¿verdad? Como qué les pasó, dónde estaban cuando les pasó. Yo sé que también por allá en el área de la costa, por Watsonville, por allá también les ha pasado eso en el condado Monterrey, en el condado, en el norte, ¿verdad? Por allá por Humboldt, también ha pasado esto. Y bueno, es algo que queremos compartir, ¿verdad? Si usted que nos escucha le ha pasado, ha tenido esta experiencia, pues queremos que lo invitamos, ¿verdad? A que nos llame. El número aquí en la cabina es el 1-800-200-5758. 1-800-200-5758. Y doctor Sergio Aguilar Gagiola, ¿en qué maneras? Porque ese efecto del humo puede causar diferentes síntomas, digamos, en diferentes personas, ¿no es así?
2: Sí, así es. Por ejemplo, los más frecuentes es que puede causar tos, irritación de los ojos y ciertamente dificultad para respirar, como yo lo he experimentado en ese incendio que estaba ocurriendo en Oregon y que estaba viajando el humo, imagínese, desde Oregon hasta California, y como usted dijo, se anocheció a la 1 de la tarde, ¿no? Y para mí algo que me impresionó mucho fue cuando mi esposa y yo, que estábamos en un hotel, salimos del hotel y fuimos al carro, estaba lleno de cenizas, y esas son parte de lo que respiramos cuando respiramos humo. Estas partículas diminutas, muy chiquitas, las partículas que se alojan en nuestros pulmones, en las células pulmonares que se llaman alveolos, y obstruyen la respiración. Entonces, por eso la dificultad para respirar. Pero también como parte de el interés es enfocarnos al impacto del humo durante el embarazo, reconocer que pueden aumentar el humo, puede aumentar el riesgo de parto prematuro, o sea que los niños se vengan antes de tiempo, de bajo peso del bebé al nacer, y también de posibles efectos en el desarrollo posterior del niño y otros efectos que le sucederán a la madre también. Y para los bebés y niños puede afectar el desarrollo de los pulmones, inclusive provocar asma y otros problemas para respirar, porque los pulmoncitos de los niños recién nacidos no están desarrollados, tan bien desarrollados, y cuando están respirando humo, les afecta mucho más que a los adultos, porque al respirar la misma el mismo aire, los pulmoncitos tan chiquitos que aún se están desarrollando, esas partículas se van a alojar en los pulmones más fácilmente. Imagínense.
1: Sí, quien quiera que tiene asma o que ha tenido asma sabe lo horrible que se siente, ¿no? El no poder respirar bien, el tener que hacer un esfuerzo grande para jalar aire y que después de un rato, pues, hasta empieza a doler, ¿no? El pecho del esfuerzo de estar jalando el aire. Así es que es algo serio que hay que tomar en cuenta. Dice usted, el problema son esas partículas llamadas, creo que se llaman las PM2.5, ¿no? Que son unas muy pequeñitas, ¿no?
2: Sí, sí, son diminutas, son muy chiquitas las partículas y sin embargo son muy dañinas.
1: Este humo de los incendios forestales, ya nos decía usted, a veces pues viene de lejos, o sea que afecta no solo a las personas que están cerca del incendio, digamos, ¿no?
2: Sí. Sí, así es. De hecho, eso sucede con frecuencia. Por ejemplo, hay incendios actualmente en Canadá y viene afectando el aire, lleva el humo millas y millas y millas, o muchos kilómetros, siendo afectadas las poblaciones de Nueva York, por ejemplo, las poblaciones de Massachusetts y otros de los estados circunvecinos. Y como le mencioné, a mí me tocó vivir en carne propia esos fuegos inmensos, esos incendios forestales en Oregon, en todo el estado de Oregon, en una buena parte del estado de Oregon. Y el humo que estaba viajando millas y millas a tal grado que el humo y las cenizas que estaban cayendo fueron tremendamente dañinas.
1: ¿Notaron aumentos? ¿Sabe usted si se notaron aumentos o se notan aumentos, por ejemplo, en el número de visitas a las salas de emergencia, en hospitales cercanos o que se ven en áreas que se ven afectadas por el humo?
2: Pues muy buena pregunta y en efecto, hay estudios que se han hecho que el respirar el humo aumenta las visitas a las salas de emergencia, por ejemplo, de hospitales, y con problemas no nada más respiratorios. Puede también empeorar problemas cardiovasculares, por ejemplo, está asociado con mayor número de ataques cardíacos, por ejemplo, y otros problemas. Así es que realmente lo que usted menciona es algo que está documentado, que el estar respirando humo él puede aumentar las visitas a hospitales, sobre todo a salas de emergencia.
1: Y las personas que tienen enfermedades del corazón, digamos, serían que tienen un riesgo mayor.
2: Sí, en efecto, son definitivamente más vulnerables, al igual que las personas que tienen problemas pulmonares, ¿no? Uh-huh. Por ejemplo, que tienen fibrosis pulmonar o que tienen problemas tanto para inhalar como exhalar también. Ellas son muy vulnerables al respirar el humo.
1: Y no se diga, ya comentamos quienes tienen asma, que es bastante común, por ejemplo, aquí en el Valle de San Joaquín, ¿no? Niños, adultos que sufren de este mal, ¿no?
2: Sí, fíjese que en nuestra población latina el asma en los niños es muy frecuente. Y el estar expuesto al humo no nada más va a agudizar el problema, hacerlo más grave todavía en aquellos que ya sufren de asma, como el poder desencadenar asma en niños que no lo han tenido anteriormente.
1: Bueno, doctor Sergio Aguilar Gagiola, vamos a ir a nuestra primera pausa en el programa y en un momento pues le voy a preguntar sobre un poquito más de detalles sobre los efectos que puede tener respirar este humo de incendios forestales en las mujeres durante el embarazo.
2: Sí, claro que sí.

0: Bueno, seguimos, estamos en Comunidad Alerta, un servicio de radio bilingüe. Gracias por acompañarnos esta mañana y estamos platicando con el doctor Sergio Aguilar Gagiola. Él es director del Centro para la Reducción de las Disparidades de Salud en la Universidad de California en Davis, y pues médico e investigador también, y en este caso pues interesado en el asunto del humo de los incendios, porque pues bueno, está aumentando el número de incendios, el número de días que hay humo en el aire en muchas regiones de California y del país. Así es que en especial nos estamos enfocando en los efectos que puede tener en las mujeres embarazadas el respirar este humo, y también en los bebés, en los niños pequeños. Y doctor Aguilar Gagiola, ya nos dijo usted que una de las de los riesgos es que haya parto prematuro. Entonces, ¿esto se sabe por qué o qué pasa ahí?
1: Bueno, mire, durante el embarazo, el cuerpo de las mujeres experimenta cambios que pueden aumentar la sensibilidad al humo. Como usted mencionó, hay evidencia que relaciona el estar expuesto al humo de los incendios con parto prematuro. Hay varios factores que pueden estar jugando un papel importante. La mujer embarazada está respirando por dos personas en realidad. Una es ella misma y al bebé que tienen en el vientre, y eso pone un poco más de presión al sistema respiratorio. Y definitivamente el no poder, digamos, el humo, respirar esas partículas pequeñitas que se alojan en los pulmones, pues desafortunadamente está asociado con el no poder respirar, y sobre todo un aire saludable, un oxígeno que es de una importancia primordial. Esto está asociado con el que se les desencadene el parto, y no nada más se les desencadene el parto antes de la fecha probable de parto, sino que tenga un efecto en los niños, aunque sean a término los el embarazo, que los niños tienen a nacer con un peso bajo. El cuerpo es muy sabio, déjeme decirle, y tiene que compensar de la mejor manera cuando hay este tipo de ataques al cuerpo, el no poder tener una oxigenación adecuada, tanto para la madre como para el bebé, y tiene que compensar de alguna manera. Entonces, aunque no le puedo decir así con exactitud cuál es el mecanismo que ocurre, sí le puedo decir que está definitivamente asociado con partos prematuros, y en los niños pesan menos al nacer, aunque estén a término.
0: ¿Y eso es riesgoso? ¿Es especialmente riesgoso?
1: Sí lo es. Por eso es importantísimo, sobre todo, que las madres, los niños, que es otro grupo vulnerable, también personas de adultos mayores, aquellos que somos de 65 en adelante, estamos en posición de vulnerabilidad y tenemos que tener pues medidas que tomar para disminuir el impacto negativo del humo, incluyendo desde luego a las mujeres embarazadas.
0: Uh-huh. Así es que Pues sí, como usted señala, dice, la mujer cuando está embarazada está respirando por dos, y si está respirando aire contaminado, pues está respirando el doble ahí de los contaminantes de alguna manera. Y también, como señala usted, es interesante porque uno no lo piensa así, pero realmente cuando hay humo en el aire y respira uno ese humo, está respirando menos oxígeno del que normalmente habría en el aire, ¿no?
1: Sí, pues fíjese, los pulmones es el órgano que gracias a él nos permite hacer el intercambio de gases, ¿no? Cuando inhalamos, lo que hacemos es jalar oxígeno. Lo ideal es el inhalar oxígeno limpio, ¿no? Que está libre de partículas, esas diminutas que le mencioné, sino también que cuando exhalamos, que ese es se llama dióxido de carbono, que no hay impedimento para poder sacar ese gas, pues que tenemos que desechar. Entonces, eso se interrumpe, eso se altera al grado de que el oxígeno, si está combinado, pues está respirando a través del humo que respiramos, partículas que se pueden alojar, eso va a alterar importantemente ese intercambio gaseoso de inhalar oxígeno y de exhalar dióxido de carbono. Y eso tiene un efecto en todo el cuerpo. Importantemente en el cerebro, por ejemplo.
0: Eso es interesante, yo no había pensado eso, que no solamente respira uno menos oxígeno si hay humo en el aire, sino que también pues no saca debidamente el dióxido de carbono, que pues es, digamos, es un desecho el cuerpo lo está sacando porque ya no lo quiere, ¿no?
1: Así es,
0: va a causar algún daño y no puede salir adecuadamente cuando los pulmones están irritados, ¿no?
1: Sí, así es. Es parte de la sabiduría del cuerpo. Yo estoy, fíjese, entre más pasan los años y más entiendo y reflexiono acerca de la sabiduría de nuestro cuerpo. Cómo, por ejemplo, comemos y desechamos a través de la orina y a través de las feces que desechamos, al igual que al respirar oxígeno y sacar el dióxido de carbono, el cuerpo lo hace porque es parte del balance que nos permite vivir. Y entre menos alteraciones de esos sistemas que tengamos, fíjese, tanto en los pulmones, como el corazón, como el cerebro, como el sistema digestivo, ¿no? El estómago, los intestinos, pues más saludable vamos a estar y vamos a durar muchos años más.
0: Doctor, por ahí también estaba viendo que otro de los efectos que puede tener respirar humo de incendios forestales en mujeres embarazadas es que puede, pues, quizá empujar un poco que se dé también la diabetes gestacional, ¿es cierto?
1: Sí, también es cierto, está asociado con lo que se llama diabetes gestacional, que es que durante el embarazo las mujeres pueden presentar niveles más altos de azúcar en la sangre, al grado que por eso se le llama diabetes, porque hay niveles sostenidos de azúcar que en la sangre que tiene efecto a todos los niveles también. Tiene un efecto en nuestro sistema cardiovascular, los riñones, en el cerebro, hasta en los pies, fíjese, en las articulaciones. que hay personas, seguramente el público está enterado, que la diabetes puede causar problemas de circulación. Uh-huh. Y al grado de que en casos extremos de diabetes puede haber hasta pérdida de los pies o las piernas porque se tienen que amputar, ¿no? Uh-huh. Estoy hablando de casos extremos. Esto no ocurre con frecuencia. Pero usted tiene toda la razón. La inhalación de humo está asociado también con diabetes gestacional. Generalmente cuando las mujeres dan a luz, esa alteración pues en regular el nivel de azúcar en la sangre tiende a regresar, tiende a mejorarse. Pero el humo lo desencadena.
0: Uh-huh. Y también una de las de los peligros de la diabetes gestacional, según nos han dicho aquí algunos doctores también invitados en nuestra serie sobre la salud materna, es que a veces cuando se desarrolla la diabetes gestacional, eso hace más posible que después del embarazo se desarrolle la diabetes normal, digamos, ¿no?
1: Sí, tal cual, es como un precursor, digamos, para lo que se llama también prediabetes, o bien en los adultos puede ser el diabetes tipo 2, que son diabetes de los adultos. Yo soy diabético, por ejemplo, y he estado en tratamiento por varios años ya, y eso lo entiendo perfectamente. De hecho, estoy tomando medicamentos y me estoy checando con el doctor. Tengo un doctor específicamente que lo veo con frecuencia para asegurarme que mantengo los niveles de azúcar apropiadamente para que no tenga esas complicaciones de las que estaba hablando.
0: Muy importante ese punto, doctor. Y bueno, ahora, estos efectos en la salud, ¿desaparecen cuando se dispersa el humo de los incendios?
1: Bueno, a veces dura un tiempito. No crea que desaparecen inmediatamente cuando desaparece el humo. Por ejemplo, como lo vimos en los incendios el año pasado en el área de Los Ángeles, que tuvieron que desalojar miles de personas, miles de casas. Yo estuve muy enterado porque tengo amigos y colegas en UCLA, la Universidad de California, en Los Ángeles. Y muchos de ellos tuvieron que dejar sus casas por el humo, por el peligro de los incendios. Y una vez que desalojaron sus casas, o algunos que perdieron sus casas, la pérdida de viviendas o las pertenencias, la interrupción del trabajo, o la escuela en el caso de los niños, y el estrés de la recuperación también definitivamente afecta el bienestar y la salud mental. Por ejemplo, yo estoy enterado en algunos de los incendios en California, en lugares rurales, en el que han los trabajadores del campo, por ejemplo, que trabajan en esas áreas en el campo, que han perdido sus casas, sus pertenencias, su trabajo también, que aún después de algunos años de haber ocurrido, algunos de ellos todavía no se pueden recuperar. María, es cómo funciona esto, desafortunadamente. Sí. Y como usted mencionó al principio del programa, la evidencia es que la exposición al humo se ha duplicado, triplicado, y en algunos lugares hasta cuatriplicado, sí, en los últimos 10 años.
0: Así es, doctor. Por ahí viendo materiales sobre todo esto, encontré una gráfica pues bastante impresionante que muestra cómo han aumentado los días en que hay humo en el aire en los últimos años. Y pues, por ejemplo, desde hace más o menos un poco más de 10 años, como dice usted, se ha a veces triplicado o cuatruplicado el número de días en que hay humo en el aire, y aquí en las ciudades de California, en donde esto ha sucedido más agudamente, las dos principales, le voy a decir, es Sacramento, Fresno, Oakland, y luego siguen pues también las otras grandes ciudades, San José, San Francisco, Los Ángeles, y no se documenta aquí lo que pasa en los pequeños ciudades o en los poblados rurales, pero sí duplicándose, triplicándose, cuatruplicándose el número de días con humo en el aire.
1: Me da mucho gusto que esté hablando de esa gráfica, porque la estoy viendo yo también. Yo creo que estamos viendo el mismo reporte, que está muy bueno ese reporte.
0: Está muy impresionante esa gráfica, oiga.
1: Es increíble, porque en Fresno, estoy viéndola, en Fresno, en los últimos, digamos, del 2016 al 2020, se cuatriplicó la exposición al humo de los incendios forestales en el área de Fresno, y es el área del Valle Central, porque de nuevo el que se genere el humo en un lugar no significa que se quede ahí, sino que viaja y se desparrama por todos lados, ¿no?
0: Entonces, y luego en áreas como aquí en el Valle Central, que somos como una cubetota, digamos, ¿verdad?, donde se queda atrapado el aire, y llega a veces el aire también del norte, del área de la bahía, de otros lados, o nos llega desde la sierra, ¿verdad?, el humo, y bueno, aquí se queda, nos quedamos aquí esta cubeta, o cómo le diremos, no sé cómo decirle.
1: Es como es estar en un estadio, ¿no?
0: Sí,
1: un estadio. Me viene a la mente el Estadio Azteca, que es así inmenso, pero ahí se queda el humo.
0: Sí.
1: Digo, atrae, viene humo de diferentes lugares y tiende a quedarse.
0: Es como
1: entonces,
0: una tina,
1: esa pregunta,
0: ¿no? Una tina.
1: Sí, ándele,
0: ¿sí?
1: haga de cuenta. Y, y ese punto que usted mencionó es que los efectos de un incendio forestal no terminan cuando desaparece el humo, sino que dura tiempo, a veces hasta años, fíjese.
0: Sí, en el cuerpo también esos efectos. Bueno, doctor, vamos a nuestra pausa, y al regresar me gustaría entonces que platiquemos sobre, bueno, estrategias que se puede hacer cuando nos tocan algunos de estos días donde el aire se llena de humo. Y el número en cabina es el 1-800-200-5758. Si usted tiene pues un comentario o quiere platicar con el doctor Sergio Aguilar Gagiola, tiene alguna pregunta para él, pues este es el momento. 1-800-200-5758.
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0: Bueno, pues seguimos en nuestro programa de Comunidad Alerta. Tenemos mucha información que compartir con usted y hoy nos acompaña el doctor Sergio Aguilar Gagiola, médico, investigador y director del Centro para la Reducción de las Disparidades de Salud de la Universidad de California en Davis. Como siempre, pues con información interesante, estamos aprendiendo de todo lo que nos comparte el doctor Sergio. Y bueno, doctor, pues si nos pasa, nos toca pasar por algunos de estos días donde el aire que respiramos se llena de humo, ¿hay algo que podemos hacer para protegernos o estamos así que desprotegidos, nos tenemos que aguantar, digamos?
1: Hay bastantes cosas. Qué bueno que estamos hablando de esto, María, porque no es únicamente alertar al público, sino platicar de qué se puede hacer. Déjeme decirle que no tenemos control sobre el humo, de hecho. Una vez que hay un incendio forestal, va a suceder lo del humo, pero en lo que sí tenemos control es en qué podemos hacer. Una primer cosa sería checar la calidad del aire, revisar la calidad del aire localmente todos los días antes de salir, o bien de involucrarse en actividades al aire libre. Por ejemplo, si usted hace ejercicio, sale a correr, sale a andar en bicicleta, es importantísimo que cheque la calidad del aire. Yo lo hago con mucha frecuencia y eso lo checo pues en mi teléfono, de cuál es el pronóstico de tiempo, y ahí incluyen la calidad del aire. Uh-huh. Y hay un lugar que proporciona el índice de la calidad del aire que se incluye pues en el pronóstico de tiempo, y ahí con colores se determina si el aire es de buena calidad. Generalmente lo indican con el color verde hasta el color rojo, en el que la calidad del aire es extrema, es negativa y que es dañino. Oiga, doctor, de hecho usan la palabra dañina.
0: Hasta aquí en el teléfono, cuando ve uno, revisa cómo va a estar el tiempo, que aquí en el Valle Central lo hacemos seguido porque pues nos estamos asando, ¿sí?, como en estos días, ¿verdad? Y queremos saber cómo nos va a ir. Ahí sí, abajito de donde se ve las temperaturas, está lo de la calidad del aire, y como dice usted, sí, se puede ver con colores, ¿no? Y sí, no solamente está del verde al rojo, también hay morado y hasta rojo oscuro, ¿no? Cuando es el más peligroso.
1: Así es, y eso es de mucha ayuda porque, déjeme decirle, cuando de nuevo mi esposo y yo estuvimos en Half Moon Bay, precisamente, y me recuerdo la fecha exacta, que fue el 9 de septiembre del 2020, cuando salimos al carro, estaba lleno de cenizas, y desafortunadamente no estábamos bien preparados, porque deberíamos de habernos puesto una mascarilla, por ejemplo, y no respirar esas partículas, o al menos reducir la probabilidad de que respiramos esas partículas. Entonces, algo que es de mucha importancia es el usar mascarillas adecuadas, y no todas las mascarillas son adecuadas, déjenme decir, las mascarillas de tela o algunas otras mascarillas en el que se filtra mucho estas partículas, sino que hay mascarillas que son especialmente para filtrar el aire que respiramos. Son las mascarillas que también se usaron durante COVID y que se siguen usando, por cierto. Entonces, es muy recomendable que si usted ve que la calidad del aire anda por sobre todo por el rojo y el rojo vivo, que use mascarilla si es que tiene que salir. Pero también se recomienda que no se involucre en actividades que lo hagan tener que respirar, ¿no? Como hacer ejercicio, ese tipo de cosas. La otra cosa es recomendable que se quede en casa cuando el humo sea muy espeso. A veces lo vemos, por ejemplo, me ha tocado verlo, que el humo es negro, o casi llegando a negro, o ciertamente gris, y cuando usted está viendo eso a la distancia, por ejemplo, es muy importante que se quede dentro de la casa. También es importante que use un respirador. Por ejemplo, de nuevo hay filtros respiradores que ayudan a filtrar el humo y proteger sus pulmones. También dentro de su hogar, si se queda en casa, use un purificador de aire. Hay diferentes tipos de purificadores de aire algunos son muy se pueden adquirir sin tener que gastar mucho. También cierre las puertas y las ventanas. De hecho, ciérrelas bien, porque si no se filtra el humo. Uh-huh. Y como el aire que queda dentro de la casa, ahí se queda y se queda y se queda. Si hay humo que ya se filtró y se metió, va a estar respirando el humo también. Entonces, que tenga, que sellen muy bien las ventanas y la puerta. También use la ventilación, por ejemplo, aire acondicionado, si es posible, si tiene acceso a aire acondicionado. Y algo que es bien importante es cambiar los filtros del sistema de aire acondicionado, porque hay filtros que realmente protegen mucho el aire que respiramos y que captura las partículas, por ejemplo. Entonces, todas esas medidas. La otra cosa, María, es mantenerse hidratada. Sobre todo las mujeres embarazadas. Es importante que beban suficiente agua durante el día. Al igual que el encargarse de que los niños están tomando agua también. Y todo mundo, ¿no? Sobre todo los adultos mayores también. Y
0: o sea, algo que doctor, es muy... agua, sí. Cuando decimos que es importante mantenernos hidratados, tomar bastante agua y que las mujeres durante el embarazo, los niños, estamos hablando de agua natural, agua pura, no estamos hablando de sodas o jugos azucarados.
1: No, qué bueno que hace la distinción. Definitivamente agua pura. Agua embotellada o agua filtrada, porque si tomas sodas, sobre todo sodas con azúcar, que tienen mucho azúcar algunas de las sodas, eso va a tener un impacto negativo también en su salud. Imagínese con una diabetes gestacional y usted si está tomando refrescos con mucho azúcar, no le va a ayudar nada a su cuerpo para poder recobrar el balance que su cuerpo está tratando de recobrar. Uh-huh. Entonces es un punto de muchísima importancia. Dígame.
0: No, diga, ¿usted iba a comentar alguna otra manera de protegernos?
1: Sí, en el caso de las mujeres embarazadas, que continúe, por favor, con su atención prenatal. Que si está viendo algún médico o si no lo está viendo, las aliento a que lo vean para que reciba esas recomendaciones, esos consejos directamente del proveedor de salud. Y también si usted vive en una zona en la que los incendios forestales tienen una muy alta probabilidad, porque ya han sucedido. En el Valle Central yo puedo pensar en varios lugares así, que tenga un plan a la mano de cómo le va a hacer. De si, por ejemplo, no puede respirar aire limpio, aire puro, que pueda ir a un lugar a donde sí lo pueda hacer, ¿no? Y también si tiene que desalojar por el peligro del incendio, tener por antemano un plan de cómo hacerlo, a dónde ir, saber qué hacer, a dónde ir y quién puede ayudarle.
0: Esto, bueno, pues es todo un reto que hay que pues tomar, ¿verdad?, para mantener la salud y la de la familia. Pero, doctor, ahora, haciéndole así un poco de abogada del diablo, pues a veces no es tan fácil tomar algunas de esas medidas, ¿no? Por ejemplo, si uno trabaja al aire libre, no tiene que seguir trabajando, no va a poder quedarse en casa. A veces algunos de los amigos, amigas que nos escuchan, nos dicen que trabajan en el campo, dicen es que eso de usar la mascarilla es difícil. Así es que vamos a ir a nuestra última pausa en esta hora, doctor, y al regresar, ¿qué tal que platicamos precisamente sobre eso, sobre los retos para tomar algunas de estas medidas y a ver ustedes qué aconsejan y qué están haciendo? Porque sé que también están pues recogiendo sugerencias de la gente o se preparan para hacerlo sobre todo esto. Así es que le vamos a pedir que también nos comente sobre esto. Volvemos en un momento.

0: Bueno, llegamos al segmento final de nuestro programa especial de Comunidad Alerta. Vuela el tiempo y nos acompaña el doctor Sergio Aguilar Gagiola, médico y director del Centro para la Reducción de las Disparidades de Salud de la Universidad de California en Davis. Estamos hablando, bueno, sobre el humo de los incendios forestales y los efectos que puede tener, los efectos dañinos que puede tener respirar este humo, sobre todo en las mujeres durante el embarazo y en los bebés, en los niños pequeñitos. Y doctor, pues hablamos de algunas de estas medidas, ¿verdad? Dice usted, pues sí, hay que conseguir algún filtro para limpiar el aire en el interior de la casa, o también se pueden fabricar, hay maneras de fabricarlo ahí con una caja y algunas maneras, ¿verdad?, de fabricar uno, pero hay algunas. A veces es difícil porque, bueno, dice usted, hay de diferentes precios, pero a veces es difícil saber cuáles van a funcionar o cuáles son así nada más medio chatarra, que le sacan uno el dinero y que a la hora de la hora no funcionan. ¿Cómo qué aconseja usted sobre eso? Y también sobre el asunto de las máscaras, las N95. Por ejemplo, cuando trabaja la gente en el campo, pues muchas veces los empleadores no dan esas máscaras, aunque anden trabajando cuando hay humo en el aire.
1: Sí, es muy, muy buen punto. Y además son molestas, ¿no? Especialmente la N95, que
0: da calor.
1: A mí me ha tocado tratar de usarlas, por ejemplo, cuando viajo en avión en el periodo más acentuado del COVID, por ejemplo. Y es difícil. Hay otras mascarillas que yo he estado usando y, de hecho, sigo usando mascarillas cuando viajo en avión, que son la KF, creo que 95. O sea, se pueden conseguir muy fácilmente y no son tan costosas. Y hay diferentes tamaños. Mire, yo le voy a decir por qué es tan importante el protegerse usando mascarillas. Una de las razones es que cuando empezó el COVID, y empezó en el 2020 más o menos, yo recuerdo que ya para marzo se estaba desparramando el COVID por muchas partes en Estados Unidos. Yo tuve el honor y la fortuna de que el Departamento de Salud Pública del Estado de California, la que estaba llevando a cabo un grupo, bueno, que ella convocó a un grupo de expertos para hablar de qué manera se iban a distribuir las vacunas cuando estuvieran disponibles. Y entonces nos reunimos muchas veces a partir de octubre del 2020, y el Departamento de Salud Pública nos compartió a los miembros de ese grupo quienes estaban muriendo por COVID, contraer COVID, y revisamos los datos de mortalidad de los 15 sectores de trabajadores esenciales, y sabrá que el sector en el que estaban muriendo más que ningún otro era la agricultura, eran trabajadores del campo y eran también los que preparan las comidas, preparadores de comida, y por varias razones. Una de ellas es lo que usted mencionó, que por virtud de su trabajo, que tienen que estar expuestos, por ejemplo, tienen que seguir trabajando, no recibían la protección adecuada con los, por ejemplo, las mascarillas adecuadas, eran muy incómodas, entonces a veces, aunque tenían acceso, no las usaban. Pero eso se tradujo, María, en lo que me tocó ver a mí que era la mortalidad. Entonces, afortunadamente, cuando llegó la vacuna contra el COVID a California, que fue en diciembre 16, fíjese, el 2020, uno de los primeros grupos que se recomendó que se les diera la vacuna eran a los del sector de agricultura y de preparación de alimentos. También después siguió aquellos que estaban involucrados con construcción, por ejemplo, con manufactura, etcétera. Pero esto lo menciono porque es algo semejante con el humo. Aunque algunas personas dicen, pues es muy molesto, no puedo traer, andar con una mascarilla, pues la alternativa es enfermarse, es realmente que se le complique la situación de una manera que desafortunadamente va a afectar la salud de una manera a veces muy, muy negativa. Entonces, ahí lo que yo recomiendo mucho es, sabiendo, siendo consciente de que eso va a poder ayudar, que hagan todo el intento de poderse proteger a ustedes y proteger también a su familia a ese respecto.
0: Oiga, doctor, y a veces cuando uno piensa en todas estas cosas y en estas medidas de protección, en los efectos dañinos que puede tener, como en este caso el humo, respirar el humo de los incendios, puede pensar que como no se ve ese, digamos, a excepción de quienes tienen asma que les desencadena un ataque en ese momento, algunas personas pueden decir, pues yo no siento nada, a mí no me está afectando, no va a pasar nada, y lo pueden echar así como que, no, le pueden quitar importancia, ¿no?
1: Sí, así es
0: que en este así punto es. Hay que ser un poco más como precavidos, ver un poco hacia el futuro, diría usted.
1: Sí, definitivamente. Estamos hablando de prevención, de cómo prevenir el que se les complique la situación, pues, con respecto a la salud. Y aunque no vean, no sientan de que les está impactando en ese momento, el impacto ocurre después. Es por eso que estamos platicando aquí, el inhalar humo de los incendios, qué impacto va a tener. Y eso es de mucha importancia platicarlo ahora, porque la situación ha ido empeorando, como usted y yo platicamos, con respecto al humo que estamos experimentando en California, en condados como Fresno, como ya platicamos, ¿no?
0: Sí. Ahora, doctor, se nos está acabando el tiempo y no quisiera despedirnos sin que nos diga usted dónde se puede encontrar más información confiable sobre estos temas.
1: Sí, mire, esto lo recomiendo mucho también. Es importantísimo que puedan estar enterados con consejos que vienen de agencias, por ejemplo, que a eso se dedican, que tienen el mejor interés de las personas en su meta. Y hay, por ejemplo, que yo lo he visto, he estado usando, de hecho conseguí algo de información del CDC, que se llama

0: en el internet, si usted usa el internet, poner CDC, humo de incendios forestales, y ahí va a encontrar algo, a como yo lo he encontrado. Y si lo pone en español, va a encontrar algo también, porque tienen mucho material de nuevo en español. Uh-huh. También aquí en California, el Departamento de Salud Pública, que en inglés las siglas son CDPH, es California Department of Public Health, ellos tienen recursos también para los residentes de California.
1: Bueno.
0: Y esto lo están actualizando mucho también.
1: Bueno, pues doctor, se nos acabó el tiempo. Nos volvió el tiempo. Les invitamos a que también, si quieren saber más sobre este tema, el doctor nos va a acompañar también en la Hora Mixteca el 30 de agosto, el domingo 30 de agosto, así es que asegúrese de sintonizar a las 11 de la mañana. Y bueno, doctor, pues no me resta más que agradecerle muchísimo por su tiempo. Yo sé que usted siempre está súper ocupado, así es que muchas gracias por dedicar este tiempo a compartir toda esta buena información.
0: Al contrario, María, es un gran gusto el seguir colaborando con Radio Bilingüe y encantado de proporcionar esta información a sus radioescuchas.
1: Gracias, doctor. Mucho. Hasta la próxima y que esté usted bien.
0: Igualmente. Gracias de nuevo.
1: Gracias a usted. Me despido. Soy María Eraña. Hasta la próxima.
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8: ¿Qué tal? Les saluda Citlali Sáenz. Bienvenidos a este despacho informativo. Los latinos son una fuerza fundamental para la economía de Estados Unidos, impulsan gran parte del crecimiento de la fuerza laboral y además generan más de 4.1 billones de dólares al año. Sin embargo, esta aportación no siempre se refleja en la seguridad económica de las familias. Un análisis señala que factores como la inmigración, la vivienda, la educación y el mercado laboral han creado históricamente caminos desiguales para alcanzar la riqueza. El doctor David Hayes Bautista, jefe de demografía, Proyecto Latino GDP y director del Centro para el Estudio de la Salud y la Cultura Latina en la Escuela de Medicina David Giffen, en la Universidad de California en Los Ángeles, habla de lo que llama el sueño californiano y explica cómo comenzó a construirse.
9: A mí me gustaría hablar del sueño californiano. ¿Por qué llega los mexicanos, los centroamericanos, sudamericanos, a California? Y resulta que vinieron siguiendo un sueño.
8: Para entender la realidad actual de los latinos en California, Hayes Bautista recuerda también los orígenes de Los Ángeles y la participación de la comunidad mexicana en el desarrollo de la región.
9: Los Ángeles se fundó en el año 1781 porque la corona necesitaba quienes trabajaran de rancheros para sustentar a los presidios. Y entonces la corona reclutó unos rancheros de Sinaloa, Culiacán, pero que eran paupérrimos.
8: El investigador recuerda que a lo largo de la historia, México también envió a California profesionistas para contribuir al desarrollo de la región.
9: Luego, durante la República, el presidente de México reclutó un grupo de profesionistas

0: médicos, redactores, músicos, etcétera, a California a mejorar sus vidas a sí mismos y la vida de los mexicanos que vivían acá.
1: A partir de la década de los 50 comenzaron importantes luchas para mejorar condiciones laborales. Sin embargo, esos beneficios no llegaban a los mexicanos.
0: Que según la Declaración de Independencia, que todo hombre era igual y todos libres a buscar su futuro, su porvenir, su felicidad, nada más se aplicaba a los de la raza anglosajona.
1: A pesar de estos obstáculos, el investigador sostiene que los mexicanos y los latinos hemos logrado construir un importante patrimonio económico y social.
0: Sin embargo, eso no nos ha impedido que busquemos y que encontremos nuestro propio porvenir. A pesar de todo, la idea ha sido detener nuestro progreso.
1: Y aunque durante décadas se han enfrentado políticas y barreras que han limitado las oportunidades de la comunidad latina, su contribución económica continúa creciendo.
0: Pero a pesar de eso, hemos logrado la cuarta economía del mundo. Imagínese si no tuviéramos que lidiar con esas barreras, con esos obstáculos, ¿cuánto más podríamos haber crecer? Pero a pesar de sus intentos, no han impedido que surja el PIB latino, más grande que el PIB de Japón.
1: Pero, ¿cómo responder a quienes cuestionan o minimizan la aportación de los latinos a la economía de Estados Unidos? David Hayes Bautista dice que los datos cuentan una historia diferente.
0: Aquí en California, los latinos han tenido la más alta tasa de participación en la fuerza laboral. Han trabajado más horas por semana, más semanas por año. Trabajamos más en el sector privado, menos por el gobierno. Y el sueldo que hemos recibido, la más alta tasa de pobreza.
1: La participación de los latinos en el mercado laboral también es un factor determinante para la economía del país.
0: Nos dicen, pues, para salir de la pobreza hay que trabajar. Y resulta que entre los trabajadores latinos, los que trabajan más, que tienen la tasa más alta de participación, son los indocumentados. No les dan casi ni un 5. O sea, más trabajamos, más pobreza logramos.
1: Para Hayes Bautista, una de las claves está en seguir invirtiendo en educación y eliminar los obstáculos que impiden que los latinos alcancen plenamente su potencial económico.
0: Debemos pensar cómo hacer crecer aún más el PIB latino trabajando con nosotros mismos, practicando un médico con latinos, educando alumnos latinos. O sea, tenemos la posibilidad, de hecho, abrir brechas en esos obstáculos que nos han impuesto.
1: Y es así como llegamos al final de este servicio informativo. Soy Citlali Sáenz. Cuídense mucho. Hasta pronto.
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7: Los cambios que se dan en el cuerpo de la mujer durante el embarazo y después de dar a luz pueden causar en algunas la llamada depresión posparto. La doctora Carolina Reyes, una reconocida obstetra, explica.
8: Hay varios cambios en el embarazo. 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
4: ¿Qué tal? Bienvenidos, bienvenidas a la edición México de Línea Abierta de Radio Bilingüe, el primer y único programa de conversación y llamadas en español de la radio pública en los Estados Unidos. Yo soy Citlali Sáenz y como siempre estoy muy contenta de que nos acompañen esta tarde en esta edición México de Línea Abierta. Y bueno, hoy vamos a hablar sobre lo que se está discutiendo en estos días en México, que es la Ley de Medios de Comunicación, que ha encendido el debate político. Y es que el gobierno está proponiendo directrices para el contenido de radio y televisión que requieren que los medios de comunicación distingan claramente entre noticias, opinión y publicidad comercial, eviten la difusión de noticias falsas, también nombren a un defensor de las audiencias y adopten un código de ética. Los medios corporativos en México, que pues tienen una larga historia de pues no cumplir a veces con las audiencias, los partidarios de esta iniciativa la aplauden, pero hay otros que la critican y están denunciando que el gobierno lo que quiere es censurar la opinión de los periodistas, pero también de los políticos que salen en los noticieros sobre todo. Y bueno, vamos a presentarles una entrevista con Gabriel Sosa Plata, exdirector de Radio Educación, dirige la radio de la Universidad Autónoma Metropolitana de la UAM, y bueno, también es ombudsman o defensor de los derechos de las audiencias. Les preparé una entrevista con él que les voy a presentar más adelante. Antes vamos a hacer un recorrido con algunas de las noticias más relevantes. Y es que justo hoy, que esta es una noticia de hoy, el gobernador constitucional de Sinaloa, Rubén Rocha Moya, anunció a través de su cuenta de X que retoma el ejercicio de su cargo. Rocha Moya había solicitado licencia temporal ante el Congreso del Estado. Al anunciar su regreso, señaló que es su deber cumplir con el mandato de las y los sinaloenses que lo eligieron para gobernar hasta el 31 de octubre del 2027. Y bueno, en su mensaje, el gobernador afirmó que durante el periodo de licencia se puso a disposición de la justicia mexicana para ser investigado por las acusaciones que calificó de falsas y sin pruebas. Y bueno, él sostuvo además que estas acusaciones tuvieron motivaciones

0: políticas e injerencistas, aseguró que con ella se pretendió solamente afectarlo. Pero bueno, ya regresa a funciones Rubén Rocha Moya, y esta es una de las noticias que salió pues hoy. Y también se dio a conocer que Fernando Farías Laguna, ex contraalmirante, y Manuel Roberto Farías Laguna, ex vicealmirante, ambos ex altos mandos de la Secretaría de Marina, pues están siendo investigados por lo que llaman el huachicol fiscal. Fernando Farías ya está en México, llegó custodiado desde Argentina, ya está en el penal del altiplano, llegó en la madrugada de este viernes, y es que los puntos clave de la investigación del llamado huachicol fiscal tienen que ver con simulación de mercancías. Es que esta red importaba combustible refinado principalmente desde Houston en los Estados Unidos, lo hacía pasar en las aduanas como otros productos libres de aranceles para evadir el impuesto especial sobre producción y servicios, que es el que se aplica, el IEPS. Y bueno, también las indagatorias de la Fiscalía General de la República señalan el contrabando de un mínimo de 564 millones de litros de hidrocarburos que entraron al menos en 69 buques petroleros a nuestro país. Y bueno, tras liberarse su orden de aprehensión, Fernando había huido a Estados Unidos, se fue a Florida, después se fue a Colombia, después a Argentina. Y bueno, ya en Argentina, Fernando Farías estaba detenido, y ya la Marina lo trajo en un avión, en una aeronave oficial de la Secretaría de la Marina, y ya aterrizó, como le decía, en la madrugada en México, y fue trasladado al Centro Penitenciario Federal del altiplano. Así que vamos a seguir pendientes de este tema. Y bueno, hoy la presidenta Claudia Sheinbaum no encabezó la conferencia habitual, la conferencia de la mañanera o la conferencia del pueblo en Palacio Nacional, debido a que informó ella misma en redes sociales que tenía una fuerte gripa, tos y fiebre. Reportan que está bien, que no es nada grave. Sus médicos le han recomendado reposo, pero pues esta sería la primera vez durante su sexenio que la presidenta no encabezó la conferencia matutina, porque pues no se sentía muy bien. La que hizo el trabajo esta mañana fue la secretaria de Gobernación, Rosa Isela Rodríguez, y a propósito de pues estar en la mañanera, algunos medios le preguntaron de un viaje, una gira de trabajo que realizó al estado de Michoacán con autoridades del gobierno de los Estados Unidos, principalmente pues con una reunión que sostuvo con el embajador de Estados Unidos en México, Ronald Johnson, y señala que le manifestó que pues en México estamos inconformes por el traslado de personas mexicanas deportadas a terceros países como Guatemala y Honduras. La secretaria de Gobernación explicó que durante la reunión se planteó de manera firme que México no está de acuerdo con que se estén enviando a los mexicanos deportados a otros países antes de llegar a territorio mexicano, sobre todo porque recordó que hay un acuerdo. Pero vamos a escuchar a Rosa Isela Rodríguez.
1: Hablamos de cómo ha bajado la migración irregular de personas de otros países, pero también de mexicanos hacia Estados Unidos. Ha bajado en un 96%. Y pues todavía se habla de otros problemas que tenemos en los temas, por ejemplo, que tienen que ver con el retorno de mexicanos, pues no solamente a México, sino que los están mandando a otros países, como ya es conocido públicamente. Básicamente, pues son enviados en esta nueva decisión de Estados Unidos hacia Guatemala, Honduras y también a Costa Rica. Entonces, nosotros manifestamos que respetamos las decisiones que tomen en otros países en política migratoria, pero que no compartimos que nuestros connacionales sean trasladados a un tercer país antes de llegar a México, puesto que nosotros los estamos recibiendo de manera directa y con un acuerdo que tenemos con ellos, nosotros los estamos recibiendo inmediatamente en diferentes aeropuertos y también por la frontera norte. Entonces, que si hay un acuerdo, sigamos en ese acuerdo, que no necesitamos que los envíen a un tercer país. Entonces se habló sobre eso de manera firme, respetuosa, pero firme, para decirles que no estamos de acuerdo con esa decisión.
0: Pues ahí están las declaraciones de Rosa Isela Rodríguez, la secretaria de Gobernación, quien le decía, pues hizo esta gira de trabajo a Michoacán, pues donde se evaluó la situación social de la entidad, los avances en la estrategia, en atender las causas, sobre todo porque pues en varios municipios se estaba registrando alta inseguridad, y señalaba que más allá de los operativos, pues lo que tienen que tratar es ver cómo viven las comunidades, que fue parte del objetivo, y también decía que pues la intención fue, hay que recordar que Estados Unidos frenó la importación a su país de aguacates por un tema de inseguridad, y justamente el gobierno mexicano hizo un operativo, se detuvieron algunos miembros de la delincuencia en Michoacán, y hace unos días reaccionaron con bloqueos y quema de autos en algunas zonas de Michoacán, que está una zona muy cercana entre Michoacán y Jalisco, que es Tanoato, y ahí pues estuvieron bloqueando las carreteras. Ya la situación ha estado pues bajando la intensidad, vamos a seguir también con este tema informándoles, y pues es parte del resumen de noticias que le quería presentar en este momento, pero vamos a entrar ahora al tema de los derechos de las audiencias, que tiene que ver con estos nuevos lineamientos que buscan regular pues precisamente cómo se comportan los medios de comunicación, tanto públicos como privados. Y es que estos derechos de las audiencias tienen fundamento en la Ley Federal de Telecomunicaciones y Radiodifusión, que establece las obligaciones de los concesionarios y los derechos de quienes reciben contenido de radio y televisión. A partir de un marco legal, pues la CRT, que es la Comisión Reguladora de Telecomunicaciones, que sustituyó al Instituto Federal de Telecomunicaciones, emitió estos lineamientos generales para garantizar los derechos de las audiencias. Desde finales de julio se abrió a consulta pública para que pues se leyeran los lineamientos, y los interesados, tanto radiodifusores como concesionarios, analistas, investigadores, todos los que estén relacionados, incluso audiencia, pudiera leerlos y emitir algunas opiniones. Hoy es el último día que se van a recibir estas opiniones, y después ya adelantó la CRT que va a hacer algunos ajustes, por supuesto, revisando todas estas opiniones que se han, que ya les han llegado, por lo menos algunas 6,000, ya las tienen desde los últimos reportes que ha dado a conocer. Así que nosotros vamos a platicar sobre este tema, como ya le decía, que tuve la entrevista con Gabriel Sosa Plata, que es experto en esta materia, y él mismo es un defensor de las audiencias, un ombudsman de las audiencias. Pero primero vamos a escuchar algunos puntos de vista, algunas voces, para entender qué es lo que está en juego y cómo se puede tener un panorama general de estos lineamientos. Marta Alicia Tudón, ella trabaja en Artículo 19 y habla en una reunión que tuvieron en la Cámara de Diputados con algunos legisladores y otros expertos sobre las implicaciones que ellos ven desde Artículo 19 de que pueden tener estas disposiciones. Vamos a escuchar.
2: Y sí, todas las personas, el primer derecho de las audiencias es el derecho que está concebido para poder tener información y poder tener una diversidad de ideas, de opiniones, sin importar cuáles son las tendencias políticas, religiosas que puedan existir. Tenemos derecho también de conocer la naturaleza comercial de los contenidos que están en los medios de comunicación, de eso no hay duda. Es bueno que exista una reglamentación respecto a los derechos de las audiencias. Lo que no se puede es construir un reglamento, unos lineamientos que van más allá, no únicamente de la ley, respecto a las propias competencias y facultades de la Comisión Reguladora de Telecomunicaciones, sino también del propio contenido. Problemas dentro de estos lineamientos hay muchísimos. Iniciamos con que el Estado no puede erigirse como juez de lo que es verdad o no. Porque uno, eso ni existe en la ley de en materia de telecomunicaciones y radiodifusión, una únicamente se establece, es importante poder conocer cuál es el contenido publicitario, pero no dice nada, y en ningún instrumento internacional, nacional de derechos humanos van a encontrar que el Estado puede decir que es verdad y que no. ¿Por qué? Porque hay muchísimos ejemplos de cómo se niega diariamente la verdad en este país, donde siempre se tienen otros datos, donde siempre se tiene una respuesta, donde siempre se quiere ocultar información, sobre todo aquella relacionada con hechos de corrupción, violaciones a derechos humanos y otro tipo de, por ejemplo, asuntos que tienen que ver con política o con libertad de expresión en sí mismo. Vivimos en un país donde ya la libertad de información se niega, donde el sistema de transparencia ha sido mermado, donde ya de por sí no podemos preguntar porque la respuesta no está garantizada. Ese es el contexto, ese es el contexto en el que estamos.
0: Pues ahí está esta opinión de Marta Alicia Tudón, que hay que decir, artículo 19, es una organización no gubernamental internacional y apartidista, y su meta es, entre otras cosas, defender y promover los derechos de libertad de expresión y acceso a la información en todo el mundo, y trabaja, por supuesto, en México en defensa de los periodistas. Esta es la opinión que tiene artículo 19. Y también escuchamos a Jorge Bravo, que es especialista en telecomunicaciones y medios. Él ha expresado una posición crítica frente a estos nuevos lineamientos. Él es presidente de la Asociación Mexicana de Derechos de la Información, la AMEDI. Y bueno, también estuvo trabajando en comunicación social en el Instituto Federal de Telecomunicaciones. Pero vamos a escuchar su opinión.
3: En los lineamientos no hay censura, sí hay mucha incertidumbre. La incertidumbre regulatoria surge cuando una norma introduce procedimientos y conceptos no previstos en la ley. Los lineamientos dejan de descansar en reglas objetivas y comienzan a depender del criterio. El riesgo consiste en crear un ambiente donde la incertidumbre sea suficiente para modificar el comportamiento de los actores regulados, incluidos los periodistas. La libertad de expresión puede verse afectada por lo que una autoridad prohíbe, pero también por lo que induce a evitar. Uno de los excesos de los lineamientos, obviamente no previsto en la ley, es que, y cito, en caso de que la concesionaria de televisión abierta y radio no atienda la recomendación, la persona defensora tendrá un plazo de 5 días, contados a partir de la notificación del análisis de cumplimiento a la concesionaria, para solicitar la intervención de la CRT. Los lineamientos dicen un poco más. En caso de que la concesionaria de televisión y radio no dé cumplimiento a la resolución de la comisión, se dará inicio al procedimiento sancionatorio correspondiente en términos de la ley y de la Ley Federal de Procedimiento Administrativo. Pero la ley, hablo de la de 2025, establece que las sanciones en materia de derechos de las audiencias solo son por 2 causas. 1, no poner a disposición de las audiencias mecanismos de defensa, y 2, no nombrar defensor de audiencias o no emitir códigos de ética. Punto. Que quede claro. La CRT no puede iniciar un procedimiento sancionatorio en caso de que la estación de radio o canal de TV no atienda la recomendación del defensor. La ley tampoco atribuye al defensor emitir un análisis de cumplimiento ni la facultad de solicitar la intervención de la CRT. Esos son excesos no previstos en la ley.
0: Pues están estas declaraciones de lo que han analizado desde su perspectiva estas dos organizaciones de la sociedad civil sobre los lineamientos. Vamos a hacer una pausa y regresamos con lo que comenta un funcionario precisamente de la Comisión Reguladora de Telecomunicaciones, que es Enrique Pavón, pero también me gustaría que ustedes participen con nosotros a lo largo del programa. Les recuerdo nuestras vías de comunicación, 1-800-345-4632, o bien tenemos el WhatsApp 559-835-9235. Una pausa y regresamos con más.
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0: En este foro que les comentaba, que ha habido diversos foros donde se está hablando de los lineamientos, se están analizando y dando las opiniones de diversos sectores. Enrique Pavón, de la Comisión Reguladora de Telecomunicaciones, explica y defiende, por supuesto, estos lineamientos. Vamos a escucharlo.
5: Entonces, es algo muy, muy importante destacar que si bien la consulta pública es una obligación que tenemos en ley, desde la comisión lo hemos tomado como un ejercicio democrático, abierto, transparente. Al día de hoy ya estamos casi a llegar a más de 6,000 comentarios que estamos revisando, hemos valorado, hemos participado en todos los foros donde se nos ha convocado, hemos escuchado con atención todas las voces, entendemos que existe un área de oportunidad como todo documento que es elaborado y se somete a consulta pública, y no en un acto de mala fe, como decía Salomón, sino es simplemente este debate, abrirlo y ponerlo en la mesa. Y destacar que los derechos de las audiencias es algo que ha estado pendiente, y hay algunos que son muy, muy importantes simplemente para el día a día de las personas. De repente la conversación se centra en los derechos de los que difunden la noticia, del medio. Pero insisto, estos lineamientos lo que buscan es darle voz a las audiencias y reconocer esta asimetría que existe. Los medios de comunicación en particular son unidireccionales, solamente se escucha al que transmite una idea, una opinión, una noticia, pero del otro lado no había todavía un mecanismo de cómo hacer valer la voz, el derecho de la persona que lo recibe, y ellos son los que tenemos que tener en el centro de este debate. O sea, ¿cómo van a poder ejercer este derecho? Ahora bien, si bien existen unos lineamientos vigentes que están pues cubren lo poco que dejó la sentencia del Poder Judicial, articulan de manera pues mediana simplemente la creación de un código de ética, pero no decía que debía tener un código de ética. Ahora sí se establece qué es lo que se pone. Y es algo muy importante y destacar, lo que proponen los lineamientos es una autorregulación, y nunca una autorregulación será una autocensura. Eso es algo muy importante. ¿Qué es lo que tiene que decir y qué es un código de ética? Es el compromiso del medio con su audiencia, es decir, cómo va a constatar que lo que está difundiendo como noticia lo verificó, y simplemente eso. O sea, no habla más allá de una revisión de un contenido, no habla más allá de quién va a supervisar si eso es correcto o no, es simplemente el compromiso que tiene el medio con su audiencia. Y es importante también destacar que el etiquetado de contenido, si bien no establece en la ley, son de los propios elementos que establece que se deben de proporcionar. Y coincido con la maestra Labardini, un derecho que no se puede ejercer, que no es tutelado, pues es un derecho que es nugatorio para las personas. Mucho de lo que está en la ley y en los lineamientos deviene de la propia Constitución, y ahí hablamos de preservar la veracidad de la información y la pluralidad de los contenidos, y eso es lo que debemos de velar. Entonces, en este ejercicio de la consulta pública hemos escuchado con atención y con mucho respeto todas las opiniones donde se habla de que se está violentando el principio de reserva de ley, que se está yendo más allá de lo que establece la ley en materia de telecomunicaciones, la Constitución. Entonces, todo eso se va a revisar, se va a sistematizar, y es compromiso de la Comisión emitir un informe de consideraciones donde, de manera agrupada, se va a dar respuesta a todas las consideraciones, y evidentemente pues tiene que haber ajustes a los lineamientos. En varios foros se ha estado hablando ya incluso de cuáles podrían ser las posibles modificaciones. Entendemos la parte de las sanciones, que de repente es lo que más genera debate, entendiendo que el artículo 295 tiene estos tres elementos puntuales de qué es lo que puede ser susceptible de ser sancionado con este porcentaje del 0.1 hasta el 1%, y es parte también de lo que está pendiente en la revisión de los lineamientos.
0: Y escuchamos la parte de la Comisión Reguladora de Telecomunicaciones. Como les decía, hoy es el plazo que se dio para que se reciban estas opiniones a los lineamientos. Rápidamente recordar, los derechos principales son recibir contenidos que reflejen el pluralismo social, cultural, lingüístico e ideológico del país, distinguir con claridad entre los espacios informativos de opinión y de publicidad comercial, respetar horarios de programación y recibir avisos anticipados sobre cambios o contenido para adultos, proteger los derechos de la niñez evitando contenidos que hagan apología de la violencia o la discriminación, y también ejercer el derecho a la réplica y recibir contenidos con congruencia y respeto a la dignidad humana. Estos son algunos de los derechos de las audiencias, y para ya entrar al análisis, tuve una conversación con Gabriel Sosa Plata, académico y especialista en políticas públicas de comunicación, derechos de las audiencias. Él fue director general de Radio Educación y se ha desempeñado también en funciones como defensor de las audiencias en distintos medios públicos, privados y universitarios. Está actualmente trabajando en el sistema de radio y televisión de la Universidad de Guadalajara como defensor de las audiencias. Fue defensor de las audiencias de MBS Radio y también en Radio Mexiquense, y actualmente está en Radio UAM, que es la radio de la Universidad Autónoma Metropolitana. Vamos a escuchar esta conversación con Gabriel Sosa Plata. Gabriel Sosa Plata, periodista, académico, investigador, especializado en medios de comunicación, en derecho de las audiencias, también defensor de las audiencias. ¿Cómo estás? Bienvenido, Gabriel.
6: Hola, Citlali, me da muchísimo gusto saludarte a ti y, por supuesto, a tus audiencias.
0: Gabriel, ¿por qué no comenzamos y nos hablas un poco de qué se tratan estos lineamientos? ¿Por qué hay tanta polémica?
6: Sí, claro que sí. Pues mira, estos lineamientos son los que, es como una especie de reglamento que pone a consulta la Comisión Reguladora de Telecomunicaciones y que busca aterrizar o hacer, pues digamos, accesibles, exigibles los derechos de las audiencias que están plasmados en la ley en materia de telecomunicaciones y radiodifusión de 2025. La Comisión Reguladora, hay que decirle a las audiencias, es un nuevo ente regulador que vino a sustituir a un órgano con autonomía constitucional que era el Instituto Federal de Telecomunicaciones. Pero a partir de este llamado Plan B, en este caso de lo que es la política del gobierno federal, llevó a la desaparición del IFT, se crea la Comisión Reguladora, se expide una nueva ley, previamente se tuvo que reformar la Constitución, y la Comisión Reguladora depende de la Agencia de Transformación Digital y Telecomunicaciones, es decir, es un órgano descentralizado del gobierno federal, ¿no? Y pues bueno, esta comisión tenía como mandato pues trabajar estos lineamientos que se recuperaron, en este caso, los derechos de las audiencias en la ley del año pasado. Entonces, lo que vemos en este documento, reitero, puesto a consulta, es de qué manera se debe de diferenciar un derecho de la audiencia como lo es la información de la opinión. De qué manera debe hacerse, pues digamos, materializable el derecho de la audiencia a que se diferencie la información de la propaganda o la publicidad, o, por decir algo, de qué manera se puede materializar el derecho a réplica. En fin, es el conjunto de los derechos de las audiencias que estarían desglosados un poco con mayor detalle, y paralelamente también se establecen los criterios de elección del defensor o defensora de las audiencias. También se establecen las facultades que tendría la Comisión Reguladora de Telecomunicaciones en la tutela de estos derechos.
0: ¿Qué argumento están dando en la oposición? Porque hablan de que el riesgo está en que estos lineamientos podrían ser usados para censurar opiniones o contenidos incómodos.
6: Sí, ese ha sido parte de la polémica que se ha generado, y yo no lo veo así, por supuesto, por diferentes razones, pero digamos que ese argumento ha surgido porque una de las novedades que trae estos lineamientos, también producto de la nueva ley en la materia, ya te decía, del año pasado, uh-huh, es de que, por ejemplo, si un defensor o defensora de las audiencias emite una recomendación para reparar un derecho vulnerado y esta recomendación no es atendida por el medio de comunicación, el defensor, la defensora, pueden acudir a la Comisión Reguladora para que analice el expediente y pues ya se tome alguna determinación en este sentido. Lo que haría la comisión sería, ya sea, según así lo dicen los lineamientos, ratificar esa recomendación o recomendar alguna sugerencia para reparar el derecho vulnerado. Y es ahí donde las voces de oposición dicen que se podría, ¿no?, delinear o censurar a los, delinear, digo, me refiero a las líneas editoriales, o censurar los contenidos en la radio y la televisión. Pero para llegar a esa posibilidad, yo sinceramente la veo muy lejana. Por una razón fundamental, Citlali, estos lineamientos son muy ligeros en varios aspectos. Uno de ellos tiene que ver con la elección del defensor o defensora de las audiencias, que no dejará de ser una potestad del mismo medio de comunicación. Esto es Televisa, TV Azteca, Grupo Fórmula, Grupo Asir, etcétera, etcétera, van a elegir a su propio defensor, el cual debe cumplir también los requisitos que están en la ley y que son fácilmente demostrables o comprobables. Por ejemplo, sea una persona que conozca sobre radiodifusión o telecomunicaciones, obviamente sobre derechos humanos, en fin. Entonces seleccionan ellos, los concesionarios, al mismo defensor. Entonces yo no me imagino en un escenario hipotético que, por ejemplo, el defensor o defensora de las audiencias de TV Azteca, por mencionar una empresa que ha estado también en el ojo del huracán en los últimos años, nombre a un defensor que emita recomendaciones que sean contrarias a la política editorial de la misma empresa. Pero bueno, supongamos en el extremo que sí emite una recomendación pública y que tenga que ver, por ejemplo, con un tema, no sé, de pluralidad informativa. Entonces, si no es atendido este tema, se podría, según estos lineamientos, acudir a la comisión reguladora. Una vez que llega a la comisión, que ese es un proceso que faltaría, sí, ciertamente aclarar en los lineamientos, se tendría que analizar el caso. Y lo que dice es eso, ¿no? Puede desechar esa recomendación, puede ratificarla o puede recomendar alguna sugerencia para reparar el derecho vulnerado. Si, por ejemplo, estamos hablando de un derecho de la audiencia, la pluralidad, lo más que podría hacer la comisión es decir, oigan, pues si ustedes están entrevistando, no sé, a políticos del PRI y del PAN, pues se recomienda que también entrevisten a personas de Movimiento Ciudadano o de Morena, ¿no? Por también por mencionar los partidos. Eso es lo máximo que podría llegar, porque si bien es cierto que hay una ambigüedad, que incluso está en la ley, de que cualquier hecho que no es cumplido por los concesionarios puede ser sujeto de sanción, no se establece en el caso de los derechos de las audiencias que esto sea sujeto de sanción, sino únicamente, por ejemplo, el que no nombren a un defensor, el que no tengan un código de ética o que no establezcan los mecanismos para la defensa, pues, de los derechos de las audiencias. Entonces, eso es lo máximo, pero para que también llegue a una recomendación la misma comisión, se tendría que abrir un expediente, lo cual también en la práctica resulta algo sumamente complejo que resulta también ineficaz. Pero reitero, para que lleguemos a eso, tienen que pasar muchísimas cosas.
0: Todavía pues se tiene que seguir analizando, así que vamos a continuar escuchando esta conversación con Gabriel Sosa Plata, que como ya escuchó es conocedor de los medios y de los derechos de las audiencias. Vamos a la pausa, le recuerdo nuestras vías de comunicación 1-800-345-4632 o el WhatsApp 559-835-9235. Ahí recuerde que puede escribirnos un mensaje de texto o grabarnos una nota de voz. Nosotros vamos a sacarla aquí al aire para que usted mismo también se escuche. Y la vía es rápidamente grabar, solo no olvide decir su nombre, de dónde llama y por supuesto su mensaje. Una pausa y regresamos con más.

0: Gracias por continuar con nosotros en esta edición México de Línea Abierta. Estamos hablando sobre los lineamientos en torno a los derechos de las audiencias en México y es una conversación que sostuve con Gabriel Sosa Plata. Él fue, como le comentaba, exdirector de Radio Educación, con quien tenemos convenio y que aquí escucha también el noticiero de Radio Educación. Y bueno, además de que está todavía ejerciendo como defensor de las audiencias, pero precisamente le preguntaba sobre los derechos, que nos explique de qué se trata. Vamos a escuchar la entrevista. ¿Por qué no nos recuerdas cuáles son los derechos justamente que tenemos como audiencias? Ya nos decías la pluralidad, el derecho de réplica, para que la gente lo tenga claro y cuando estén incluso ahorita escuchándonos, ¿cómo pueden ejercer estos derechos?
1: Bueno, pues tú bien lo dijiste, uno de ellos es la pluralidad, el otro es la diversidad también de contenidos, y la diversidad en este caso de lo que es pues la diversidad cultural que tiene nuestra nación, el derecho de réplica, pero por ejemplo el derecho de réplica se sujeta también a lo que establece la ley reglamentaria. Lo que hace un defensor de las audiencias es establecer un mecanismo de comunicación para que este derecho se pueda cumplir. También se tiene derecho a la no discriminación en todas sus formas, ya sea de religión, edad, condición social, educación, etcétera, etcétera. Hay un derecho de la audiencia que es muy práctico, que es el único que yo veo muy técnico, de que, por ejemplo, cuando llega estas pausas comerciales, no se les suba el volumen, como ocurre en estaciones de radio o de televisión, cuando se da precisamente la transmisión de estos anuncios comerciales y después se mantengan los niveles normales a lo largo del programa. Entonces debe haber un criterio técnico unificado para que no se dé ese molesto volumen alto, ¿no?, que se presenta cuando se dan estos cortes comerciales. También, por ejemplo, que no haya elementos como de violencia hacia las mujeres, es decir, que haya una visión o perspectiva de género, equidad de género, de que también se respeten los derechos de niñas, niños y adolescentes. Y esto es en términos generales. Hay otros dos que también ha sido sobre todo parte del debate central desde que se dieron a conocer estos lineamientos, pero que también ocurrió lo mismo cuando el IFT buscó también publicar sus lineamientos, que son estos que te decía de diferenciar la información periodística de la publicidad o propaganda, proviene de la misma Constitución. De hecho, de una reforma, de la famosa reforma estructural de 2013, y se convirtió en un derecho de la audiencia. Entonces, pues yo no termino de entender el ruido mediático de especialistas, analistas, y yo lo atribuyo más a un tema fundamentalmente político. Obviamente nos referimos siempre a la política, ¿no?, en todos los actos. Pero más bien, yo diría que es un tema fundamentalmente partidista. ¿En qué sentido? Porque, pues, bueno, hay medios de comunicación que han mostrado muy claramente, ahora sí que sin matices, su oposición al gobierno federal, a este llamado gobierno de la Cuarta Transformación, y cualquier norma, cualquier reforma, cualquier política pública que nazca o que provenga, pues, de este movimiento, es rechazado, aún incluso por algunas organizaciones que históricamente han defendido los derechos de las audiencias o la libertad de expresión, como lo ha sido Artículo 19, que hizo una crítica muy fuerte, muy intensa, ¿no?, hacia estos lineamientos, o en el caso de la organización de la cual yo formo parte, que es la Asociación Mexicana de Defensorías de las Audiencias, también mostró una posición crítica en varios de los lineamientos que están puestos a consulta. Pero lo veo más como ese tema. Yo he querido más bien tener una posición en el sentido de que vayamos adelante con los lineamientos y hacer lo que se tenga que hacer para perfeccionarlos, pero no para debilitar los derechos de las audiencias, ni que tampoco todo quede como lo estamos teniendo ahora, únicamente en la autorregulación, porque si dejamos a los medios que sean ellos mismos los que definan a su defensor, si definen cuando se viola o no un derecho de la audiencia sin una supervisión externa, entonces pues se convertirán, lamento decirlo, en una letra muerta los derechos de las audiencias.
0: Y justamente muchos de los argumentos de comunicadores o informadores es que ¿cómo se va a escuchar un programa cada vez diciendo esta es una nota informativa? Ahora esta es una opinión, que es un poco la crítica que están haciendo y que en realidad pues no es así en la práctica, ¿o sí, Gabriel?
1: No, para nada. Creo que se ha malinterpretado también esta situación. Lo que va a ocurrir es de que sí, yo creo que habría que afinar quizás un poco más los lineamientos, pero diferenciar, y tú eres una periodista de mucha trayectoria, Citlali, tú cuando das una noticia, pues la das con base en los hechos verificables o veraces, o bien porque son hechos o son datos que tú obtuviste de una fuente, y así los compartes a las audiencias, pero llega un momento en el que a lo mejor en el ámbito informativo, en el noticiario en el que te desenvuelves, tú das una opinión y entonces editorializas en relación con la estadística y dices, bueno, a mí me parece, mi opinión es de que el país está muy mal por estos indicadores. Ah, bueno, entonces esa ya es una opinión de la periodista. Yo también he ejercido durante muchos años el periodismo, Citlali, y a mí no me cuesta ningún trabajo diferenciar de los datos o los hechos y las opiniones. Pues que eso es algo fundamental en el periodismo. Claro. De hecho, hay noticiarios, por ejemplo, que produce Radio Educación, por poner un ejemplo, porque lo transmite Radio Bilingüe, de que la estructura del noticiario es de que tienen su, pues digamos, sus secciones meramente informativas y después dan paso a las opiniones o comentarios de los expertos en secciones diferenciadas. Y generalmente los periodistas o conductores y o de radioeducación dan la noticia y por lo general no opinan. Y cuando llegan a opinar, lo dicen al aire. Bueno, yo considero que esto es muy positivo para el país, o esto es muy negativo para el país, o es muy positivo para la ciudad, o muy negativo, esa es mi opinión. Y ya, esa es parte de lo que se estableció en el nuevo marco jurídico. Si no les gusta, pues, a los medios de comunicación, pero tampoco a quienes hacen las leyes en este país, pues modifiquen la ley, desaparezcan diferenciar información de opinión y asunto arreglado. Aunque he de decirte también, Citlali, que esta diferenciación existe en la mayoría de los códigos de ética en el mundo. Incluso el código de ética de periodistas que se ha propuesto o que se propuso desde la misma UNESCO lo establece. Este diferenciar información de la opinión está, por darte otro ejemplo, en la Constitución de Colombia. Y así podemos hacer una revisión en términos generales de los códigos de ética o códigos deontológicos en el mundo, y muchos de ellos coinciden en la relevancia que tiene para las audiencias el que se diferencie la información de la opinión.
0: Claro, y es que habían surgido también algunos formatos, digamos, en los que parecía nota informativa cuando era contenido patrocinado. Y también eso creo que sí es en contra de las audiencias, porque no le estás haciendo la diferencia de que te pagaron por dar a conocer cierta información, ¿no? Tú como experto, como defensor de las audiencias, tú nos puedes dar ejemplos de cómo alguien puede decir siento vulnerados mis derechos y quisiera que me ayuden y que los respeten.
1: Que yo creo que es la parte más difícil de una industria que ha vivido en términos generales, no toda, por supuesto, pero en términos generales, que ha vivido también de la venta de entrevistas o notas informativas. Quienes hemos estado en los medios lo sabemos, pero te voy a comentar un caso que a mí me tocó vivir y que es una buena práctica en Noticias MBS. Recibimos en algún momento, ya tiene tiempo, ¿no? Noticias MBS, cuando tuve el honor de ser el ombudsman de esta estación de radio, una queja de que había unos anuncios, bueno, parecían entrevistas que se le hacía a alguien que era un experto en problemas auditivos. Y entonces él hablaba, pues, de que se había desarrollado una tecnología muy positiva para que esta discapacidad, pues, no se agravara o no fuera algo, pues, molesto en el día a día. Y entonces, pues, eran unos equipos que se colocaban atrás de las orejas, en fin, etcétera, etcétera, ¿no? Pero lo hablaba en un sentido de entrevista que estaba intercalado en aquel entonces en el noticiario de Carmen Aristegui. Entonces recibo una queja que iba en el sentido de que, oigan, a mí me parece que deberían aclararle a la audiencia que esa entrevista en realidad es un anuncio pagado de una empresa que, si no mal recuerdo, se llama o se llamaba Auditec. Y pues yo como audiencia sí me gustaría que diferenciaran eso, ¿no? Porque parece que forma parte del mismo noticiario y no es así. Entonces yo hablé con el director de comercialización y le comenté esta queja de la audiencia. Le dije, ¿cómo le hacemos para que tengamos una respuesta favorable? Porque a mí me parece que tiene razón este radio escucha. Y fíjate que la empresa lo tomó muy bien y me dice, mira, vamos a buscar una manera para que no se note pues tan drástico, que en efecto es algo que es pagado, pero que sepa la audiencia que se trata de un anuncio comercial. Y entonces la misma empresa propuso poner un aviso que decía más o menos lo siguiente, esto es un aviso comercial, y ya después comenzaba la mini entrevista y cerraba con esto fue un anuncio comercial. Cuando ya se puso en práctica, yo lo escuché al aire y se lo informamos al Radio Escucha. El Radio Escucha todavía dijo, ay, me gustaría que hubieran sido más explícitos, pero me parece muy bien, muchas gracias. Eso es una gran noticia, qué bueno que están atendiendo las quejas de la audiencia. Y ahí tú tienes un ejemplo de para qué sirven las defensorías de las audiencias y cómo cuando hay voluntad se puede responder favorablemente para pues respetar los derechos de las audiencias. También en la misma Universidad de Guadalajara me tocó vivir algo similar en relación a algunos anuncios que se estaban transmitiendo respecto a algunos conciertos. Y querían saber ellos, tratándose de una emisora comercial, si había un convenio o trato en relación con esto, porque pues él le parecía que si se estaba regalando su tiempo a la universidad, en fin, y de qué manera se le estaba retribuyendo a la universidad por difundir esos conciertos, que no eran conciertos, obviamente, de la propia universidad, sino conciertos de carácter, pues, comercial masivo. Uh-huh. Y a partir de ahí comencé a trabajar con el área respectiva de Radio UDG, porque esto sucedió en la radio, y elaboramos una especie de manual de patrocinios en donde se transparentara para la audiencia cada vez que se trataba de un intercambio y que traería beneficios, ¿no? Por ejemplo, boletos que se daban de...
2: The following is a required weekly test of the emergency alert system. 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

0: detenido, ¿no? O sea, la ley establece claramente que la Defensoría actúa cuando se presenta una queja, una pregunta, un comentario, un señalamiento por parte de la audiencia y no porque uno esté vigilando los contenidos. Pero bueno, ese manualito, digamos, que fue útil para responder a un tema de patrocinios en específico, y así te puedo hablar de otras experiencias positivas. Ha habido otras que no han sido tan positivas, que han sido recomendaciones que se quedan en el vacío. No obstante, que se trata de temas, pues, muy delicados.
1: Pues ahí está parte de esta conversación con Gabriel Sosa Plata. Vamos a hacer una pausa, no se vaya y regresamos con más.
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1: Gracias por continuar con nosotros en esta edición México de Línea Abierta. Estamos hablando sobre estos lineamientos que hoy concluye su consulta pública, que los han puesto a disposición de los interesados, de los involucrados, de los afectados, por supuesto también de la audiencia, para que pues los lean y vean si hay algo que se tenga que modificar. Como ya les decía, pues hay un tema que tiene que ver con aclarar a la audiencia cuando se le está diciendo una nota informativa o cuando se está haciendo una opinión, pero también no engañar con que pues están vendiendo publicidad o vendiendo algunas entrevistas de algunos temas que les interesen y que están recibiendo dinero por esa información. Gabriel Sosa Plata también nos compartía que incluso como defensor de la audiencia, él le tocó en Radio Mexiquense que había unos niños o los papás de los niños que tenían un programa tempranito a las 7 de la mañana, pero cuando empezaron a transmitir la conferencia mañanera, pues les recorrieron el programa y ellos decían, es que también queremos que nos respeten nuestro derecho a seguir escuchando ese programa. Hubo un ajuste ahí, él logró conciliar en que lo empezaran, se llamaban Grillos Madrugadores, y recorrieron el programa, lo iniciaron un poquito más temprano, y la conferencia mañanera la empezaron un poquitito más tarde para que los niños, cuando fueran a la escuela, pues pudieran seguir escuchando el programa, que además era un contenido importante. Y otro de los derechos es que pues se respeten y se cuiden a las audiencias infantiles. Así que, pues es parte de lo que tienen que hacer los defensores de las audiencias. Pero vamos a continuar con esta entrevista. Ya es un bloque muy pequeñito, el último de Gabriel Sosa Plata. Por ejemplo, como audiencia, Gabriel, ¿qué crees que nos falta o qué tenemos que hacer para dar también ese paso a ser un poco más activos, a saber que estos son nuestros derechos y qué es lo que queremos de lo que nos está proporcionando el medio de comunicación?
0: Sí, uno de los grandes retos que hemos tenido quienes hemos desempeñado esta maravillosa actividad desde hace años es que, pues en general, las audiencias no saben que tienen derechos. Es real. O sea, en diferentes momentos también me ha tocado hacer algunos programas, tanto en radio como en televisión. Salimos a las calles a preguntarle a los capitalinos si conocen sus derechos como audiencia, y yo te diría que más del 90% no saben. ¿Es un tema atribuible al propio defensor? Pues sí y no. Creo que los defensores estamos obligados, aunque no está establecido, sí, ciertamente como algo que esté en la ley, pero yo creo que sí, por una obligación moral de difundir los derechos de las audiencias, pero es insuficiente porque nosotros no somos el medio. Hay medios de comunicación que sí, sobre todo en los medios públicos me ha tocado, que sí han mostrado una enorme voluntad para difundir campañas de difusión de estos derechos, o bien programas especializados en los cuales se abordan no solamente estos derechos, sino también aspectos importantes que debe saber la audiencia, por ejemplo, cómo se seleccionan las noticias en un noticiario, cómo se llega a la decisión de transmitir un programa, ya sea en la estación de radio o de televisión, por qué salió un conductor o conductora. Es una especie también de rendición de cuentas del medio de comunicación a sus audiencias, porque pues al final del día, todos los que estamos en medios de comunicación, y trátese de medios convencionales o tradicionales o medios digitales o plataformas, nos debemos a nuestras audiencias y debemos tener una relación de transparencia y de mucho respeto. Entonces las defensorías pueden abonar a eso, pero lo cierto es que la mayoría de los medios de comunicación no asumen con seriedad esta figura y por lo tanto no difunden los derechos. Y al no difundirlos, pues las audiencias no saben de que también es una labor que le tocaba desarrollar al Instituto Federal de Telecomunicaciones. Sí, y en algún sentido lo hizo. Ahora es una labor que le tocará desarrollar de una manera mucho más intensa a la Comisión Reguladora de Telecomunicaciones, pero también será insuficiente si los medios no participan. Por eso también se ha dicho que estos lineamientos deben obligar a una alfabetización mediática e informacional, así se le llama, y que no es más que difundir estos derechos y empoderar mucho más a las audiencias para que participen en los mismos procesos de la comunicación, y todo esto nos lleve a una mejoría importante en los contenidos de los medios electrónicos.
1: Bueno, pues ha sido un gusto y vamos a, yo creo que continuar platicando, porque pues los lineamientos están todavía en consulta. Ya este viernes 21 pues sería el día en que concluya la consulta, pero vamos a esperar los resultados, aunque la Comisión Reguladora de Telecomunicaciones ya ha anticipado, Gabriel, que va a ajustar el proyecto, ¿no?
0: Sí, es la fecha límite. Ha habido mucha participación. A mí me da la impresión que ha estado un poco manipulada esta participación. Siento, pero es mi opinión. No tengo bases para sustentarlo, pero está bien. Qué bueno que haya esa participación y qué bueno que haya también muchas propuestas. Se va a sistematizar todo este conjunto de participaciones y a partir de ahí se elaborará un nuevo proyecto de lineamientos que harán las áreas técnicas de la misma comisión, serán analizadas por las y los comisionados, se revisará, se aprobará en el pleno los nuevos lineamientos, y ya esos lineamientos ya no pasan a ninguna consulta, ya se establecería su publicación en el Diario Oficial de la Federación. Esperemos que no sea un proceso muy largo, también para no dejar en la incertidumbre jurídica ni a las audiencias ni a los concesionarios de radio y televisión.
1: Pues sí, vamos a estar muy pendientes. Por lo pronto, Gabriel, te agradezco muchísimo que hayas estado con nosotros.
0: Al contrario, a ti muchísimas gracias, un gran abrazo a tus audiencias.
1: Pues escuchamos a Gabriel Sosa Plata, exdirector de Radio Educación, es periodista, investigador, es ombudsman y también conduce un programa en Radio UNAM. Ha trabajado en la radio universitaria, en medios de comunicación universitarios y públicos. Y pues es importante que también sigamos nosotros analizando este tema en un medio de comunicación comercial. Si bien se deben también a las audiencias, muchas veces no se asume con seriedad ese compromiso y ponen primero el interés económico. Por eso es importante que se conozcan los derechos de las audiencias, los derechos que tenemos, porque nosotros también somos consumidores de información y de medios de comunicación públicos y privados, que se promuevan, que se difundan y que pues la gente pueda participar. Sobre todo eso se va a reflejar, como decía Gabriel, en los contenidos de mejor calidad. Y creo que aunque los lineamientos son pues para México, es importante reconocer que aquí en Radio Bilingüe tenemos ese gran compromiso con ustedes, que son nuestras audiencias y que también reconocemos que son muy participativas con nosotros y estamos siempre abiertos para escucharlos. Así que yo, como siempre, le agradezco muchísimo que haya estado con nosotros en esta edición México de Línea Abierta. 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
5: Bienvenidas, bienvenidos a este primer servicio informativo de los noticiarios Pulso. Viernes, por fin viernes 21 de agosto del 2026. Saludo con mucho gusto, como todas las mañanas, a Alexia Cervantes. ¿Cómo estás, mi querida Alexia?
6: Hola, Paco Muñoz. Con algo de cafecito para el último jalón de la semana.
5: Venga.
6: Así que les invitamos a que se queden con nosotros los siguientes 55 minutos a escuchar la información, lo más relevante hasta el momento en México y en el mundo.
5: El contralmirante Fernando Farías Laguna arribó al Aeropuerto Internacional de la Ciudad de México y las autoridades lo trasladaron al penal de máxima seguridad del altiplano, donde será puesto a disposición de un juez federal para que se le imputen delitos en materia de hidrocarburos, lavado de dinero y delincuencia organizada.
6: Un juez de control dictó prisión preventiva justificada a Fausto Corrales Rodríguez, considerado como la persona que acompañó a Héctor Melesio Cuen Ojeda a la reunión donde Ismael Zambada García, el Mayo, fue secuestrado.
5: Y hoy concluye el plazo para participar en la consulta pública abierta por la Comisión Reguladora de Telecomunicaciones, a fin de que la ciudadanía interesada remitan sus comentarios, opiniones, aportaciones y otros elementos de análisis respecto a los lineamientos generales para la protección de los derechos de las audiencias.
6: La Auditoría Superior de la Federación inició formalmente la investigación a las autoridades de la UNAM derivada de presuntas irregularidades administrativas en el proceso de selección y contratación de la plataforma digital para los exámenes de ingreso 2026.
5: La presidenta Claudia Sheinbaum anunció que no encabezará su habitual conferencia de prensa matutina debido a una gripe muy fuerte acompañada de tos y fiebre, por lo que sus médicos le recomendaron reposo.
6: Estados Unidos inició operaciones militares directas contra los cárteles criminales en Ecuador. Esto gracias al permiso que les dio el presidente Daniel Noboa como parte del Acuerdo Escudo de las Américas. Navíos militares estadounidenses vigilarán el Pacífico ecuatoriano.
5: China rechazó sumarse a las sanciones económicas contra Irán y exhorta a Estados Unidos a resolver el problema por la vía diplomática.
6: París, Francia, Alemania, Italia y Reino Unido intensificaron su condena contra un proyecto de asentamientos israelíes en la Cisjordania ocupada.
5: El canal de Panamá reducirá su tráfico marítimo debido a la baja afluencia de agua, esto provocado por el fenómeno del Niño.

0: Y bueno, pues vamos de lleno con toda la información porque el contraalmirante Fernando Farías Laguna, señalado de huachicol fiscal, ya se encuentra en México después de que fuera expulsado de Argentina.
1: La Fiscalía General de la República informó que aterrizó en el Aeropuerto Internacional de la Ciudad de México, desde donde fue trasladado al penal del Altiplano en el Estado de México.
0: Se prevé que en las próximas horas se lleve a cabo su audiencia inicial, misma que será privada.
2: Antes de viajar a México, agentes del FBI y de la DEA se entrevistaron en privado con Fernando Farías Laguna, sobrino del exsecretario de Marina durante el sexenio pasado, Rafael Ojeda Durán. Se desconocen los asuntos tratados, ya que no le permitieron estar presente a su abogado. El mando naval fue detenido el 23 de abril pasado en Buenos Aires, Argentina. El Ministerio Público Federal le imputa el presunto delito de contrabando de combustible ocurrido el sexenio pasado. Farías Laguna es trasladado en un avión de la Secretaría de Marina Armada de México a nuestro país debido a que la Fiscalía General de la República lo implica en una red criminal dedicada al contrabando, dispersión y distribución de combustible. La FGR señaló que Farías Laguna tiene pendiente una orden de aprehensión por delincuencia organizada con fines en materia de hidrocarburos. La dependencia precisó que por este caso 15 personas están detenidas por el presunto delito de huachicol fiscal. Cabe recordar, su hermano Miguel Roberto se encuentra preso en el penal del Altiplano. En cartas enviadas a la presidenta de México, el detenido asegura ser inocente y que los responsables militan en Morena. También ha solicitado a la presidenta Claudia Sheinbaum que la Fiscalía General de la República y la SEMAR le permitan tener acceso a la carpeta de investigación y que marinos que declararon sobre este caso fueron asesinados el sexenio pasado. Al arribar a México, Fernando Farías Laguna será puesto a disposición del juez que lo requiere. Para Pulso de Radio Educación, Carlos Godín Estelles.
1: Previamente, la fiscal general de la República, Ernestina Godoy, explicó que Fernando Farías Laguna ingresará al penal de máxima seguridad del Altiplano apenas arribar a nuestro país.
0: Asimismo, Godoy aseguró que el ex servidor público estaría relacionado con una compleja red criminal enfocada en el contrabando, dispersión y distribución de combustible por vía marítima, actividades ilícitas mejor conocidas como huachicol fiscal.
1: En 2024, el secretario de Marina, recordemos, compartió con el ex titular de la Fiscalía General de la República, Alejandro Gertz Manero, indicios de esta misma red delictiva, por lo que se iniciaron investigaciones pertinentes.
3: Por lo que, a solicitud de la Fiscalía Especial para Asuntos Internacionales, la Secretaría de Relaciones Exteriores solicitó su extradición el 21 de mayo. A partir de la contundencia de las pruebas aportadas, las autoridades argentinas emitieron el acuerdo de expulsión de Fernando N., por lo que representantes de esta fiscalía viajaron a ese país para traerlo a México. Una vez trasladado, será internado en el Centro Federal de Readaptación Social número 1 en el Altiplano, donde quedará a disposición del juez de control que lo requirió. Como resultado de las indagatorias de esta fiscalía y la coordinación permanente con el Gabinete de Seguridad del Gobierno de México, además de Fernando N., han sido detenidas y presentadas ante las autoridades judiciales 15 personas más, entre ellos 12 exservidores públicos. Destaco que la afectación económica a la organización criminal, tan solo de este aseguramiento, asciende a más de 340 millones de pesos por los millones de litros de hidrocarburos que fueron recuperados. Además, se les aseguraron 86 pipas, 29 autotanques y 3 inmuebles.
0: Un nuevo juez adscrito al Centro de Justicia Penal de Máxima Seguridad del Altiplano determinó imponer la medida cautelar de prisión preventiva justificada a Fausto Corrales Rodríguez, considerado testigo clave en el homicidio del exrector de la Universidad Autónoma de Sinaloa, Héctor Melesio Cuen, y del secuestro de Ismael El Mayo Zambada en julio de 2024.
1: Corrales Rodríguez enfrenta acusaciones por los delitos de falsedad de declaraciones y encubrimiento.
2: Un juez dictó prisión preventiva justificada a Fausto Corrales Rodríguez, imputado por los delitos de encubrimiento de homicidio doloso y falsedad de declaraciones en el asesinato del exrector de la Universidad Autónoma de Sinaloa, Héctor Melesio Cuen, aunque estos ilícitos no ameritan la medida cautelar dictada. El Ministerio Público Federal convenció al impartidor de justicia porque argumentó existe el riesgo de fuga de esta persona. El lunes el juzgador determinará si lo vincula o no a proceso, luego que la defensa jurídica solicitó la duplicidad del plazo constitucional. El detenido fue capturado en la alcaldía Miguel Hidalgo, en la Ciudad de México, el miércoles pasado. La FGR considera que es un testigo clave en el caso de Ismael El Mayo Zambada. Corrales Rodríguez se desempeñaba como asistente del exrector de la Universidad Autónoma de Sinaloa, encuentro al que también acudió Ismael El Mayo Zambada, y presumiblemente asistiría el gobernador de Sinaloa, el morenista Rubén Rocha Moya. En una declaración a través de sus abogados, El Mayo Zambada señaló que posiblemente Melesio Cuen fue asesinado en ese encuentro. Posteriormente, la Fiscalía General de Justicia de Sinaloa realizó un montaje en el que presumiblemente Melesio Cuen había sido asesinado en una gasolinera a bordo de una camioneta, lo cual desmintió la FGR de Alejandro Gertz Manero. La entonces fiscal de Sinaloa, Sara Bruna Quiñones, renunció al cargo y no le fue fincada ninguna responsabilidad penal. Para Pulso de Radio Educación, Carlos Godínez Téllez.
0: Por su parte, la presidenta Claudia Sheinbaum calificó como relevante esta detención de Fausto Corrales Rodríguez.
4: La presidenta Claudia Sheinbaum consideró como relevante la detención de Fausto Corrales Rodríguez a fin de determinar cómo se produjo el secuestro del Mayo Zambada en Sinaloa. Durante la mañanera en Palacio Nacional, la jefa del Ejecutivo Federal fue cuestionada respecto a la importancia de la detención de este personaje, imputado por la Fiscalía General de la República como probable responsable de encubrimiento en el homicidio de Héctor Melesio Cuen y de cometer falsedad de declaraciones. La presidenta Sheinbaum pidió que la Fiscalía General de la República dé los detalles de esta detención.
5: Bueno, la Fiscalía ya tiene que informar. Ellos están, como dijimos, desde hace muchos meses, la Fiscalía nos ha informado que siguen las investigaciones, que esto no se ha cerrado ese caso. Y es relevante esta detención. Y ya la Fiscalía, pues, que informe sobre cómo fue esta detención y las implicaciones que puede tener para conocimiento de este caso.
6: ¿Ayudará a la declaración de Fausto Corrales, presidente?
5: ¿A aclarar qué fue lo que pasó? Sí, espero que sí.
4: Para Pulso de Radio Educación, Víctor Bárcenas.
1: Y pues sí, Alexia, amigas, amigos, esta semana hemos visto distintos episodios relacionados con la seguridad que, aunque ocurren en contextos diferentes, tienen un punto en común. Muestran las dimensiones y los retos que enfrenta el Estado mexicano frente a organizaciones criminales y redes de corrupción.
0: Para analizar esto, tenemos ya enlazado a David Saucedo. Él es consultor en políticas públicas y seguridad. David, te agradecemos mucho, como siempre, este tiempo para las audiencias de la radio pública.
7: ¿Qué tal, Alexia? Francisco, un placer estar con ustedes.
1: Muchas gracias. Pues comencemos, si te parece, con el caso del ex contralmirante Fernando Farías Laguna. Después de permanecer en Argentina, como sabemos, finalmente ya está en nuestro país para enfrentar acusaciones relacionadas con esta presunta red de contrabando de combustible. David, ¿qué importancia tiene este traslado, considerando además de que se trata de un sobrino del ex secretario de Marina, José Rafael Ojeda Durán?
7: Sí, pareciera que en este nuevo combate que se está realizando en contra del huachicol fiscal, antes denominado contrabando de combustible, finalmente se está combatiendo no solo al grupo criminal que ejecutó la comercialización de este producto, sino también a las autoridades aduanales, a los círculos de protección política, policial, militar, y también el brazo empresarial que colaboró en este crimen. Es un paso hacia adelante. Normalmente en México se combate únicamente a la estructura criminal, pero quedan en la impunidad los jefes policíacos, los altos jefes militares y empresarios que colaboran en el blanqueo de capitales y en la reinversión de las autoridades del narco en negocios ilícitos. Me parece que este nuevo esquema es más bien inducido por las autoridades de los Estados Unidos, en donde se origina esta investigación en contra de los hijos del exsecretario de Marina.
0: Hay que recordar, los sobrinos, ¿no, David?
7: Perdón, de los sobrinos, así es. Y además hay que recordar que, de acuerdo con algunos testigos de la Fiscalía General de la República y también con algunas versiones de prensa en los Estados Unidos, algunos de estos testigos mencionaron a Andy López Beltrán como de una persona implicada en este ilícito.
0: Oye, y preguntarte, en ese sentido, digamos, como que se envía un mensaje de que ya no hay impunidad, independientemente de que estos personajes, bueno, ahora el recién detenido Fernando Farías Laguna, pues aunque sea sobrino de quien sea sobrino, de todos modos hay una detención, vaya, y hay cargos en su contra.
7: Sí, ojalá se avance. Este episodio ha estado marcado por una serie de homicidios inexplicables de presuntos colaboradores, de algunos denunciantes, y ojalá avancemos en positivo. En este caso, esta investigación ocurre con el tutelaje de los Estados Unidos, en virtud de que hay una investigación también sobre el mismo hecho en la Unión Americana, y algunas mafias del narcotráfico vinculadas con el huachicol fiscal fueron denominadas organizaciones terroristas internacionales. Así que, a diferencia de otras investigaciones que en México mueren, pero normalmente son silenciadas, me parece que aquí sí vamos a tener sentencias condenatorias que incluso, en mi opinión, tendrían que ir directamente con integrantes del exgabinete del expresidente Andrés Manuel López Obrador.
1: Y bueno, si te parece, David, pasemos al caso de Fausto Corrales. La Fiscalía lo considera una pieza relevante para esclarecer lo ocurrido con Héctor Melesio Cuen y con Ismael El Mayo Zambada, que hasta el momento no sabemos a ciencia cierta qué fue lo que pasó. ¿Qué lectura haces de esta detención?
7: Es también otro episodio muy oscuro de la narcopolítica en México, el asesinato del exrector de la Universidad Autónoma de Sinaloa, justo en el día en el que es detenido y después enviado a los Estados Unidos, El Mayo Zambada. Ahora sabemos, por información que surgió también en los Estados Unidos, de que se trató de un operativo planeado, coordinado, orquestado por agentes del FBI. Tal no es que la aeronave en donde fue trasladado El Mayo Zambada ahora ya es una pieza de museo en un hangar del FBI, en donde ellos presentan una serie de artefactos que han estado vinculados a investigaciones importantes. Hay que recordar que en el caso del asesinato de Héctor Melesio Cuen surgió un montaje, una primera versión de lo que había ocurrido, que era la propia Fiscalía General de la República en tiempos de Alejandro Gertz Manero. Rechazó que fuera verídica y generaron una nueva investigación, y actualmente esta persona detenida puesta a disposición de las autoridades es un testigo clave, pues fue testigo presencial de lo que ocurrió realmente ese día. El propio Mayo Zambada, en una misiva que circuló en medios de comunicación vía sus abogados, dio su propia versión de los hechos, y hasta el momento es la versión más apegada a los hechos que tenemos acerca de este oscuro momento, todo en el contexto de una rivalidad política que habían tenido durante 2 años Rubén Rocha Moya y el ex rector de la Universidad de Sinaloa, que también fue secretario de Salud de dicho estado.
0: Y bueno, también vamos a saber quién es este personaje en realidad. Fausto Corrales, se había dicho que era el chofer de Héctor Melesio Cuen, y luego salió información de que no, que en realidad era abogado, que incluso había trabajado en algún puesto por ahí en la Universidad de Sinaloa, y luego que pues ha salido informaciones que es el hijo de un anterior rector de la Universidad Autónoma de Sinaloa. En fin, también hay que tener claridad de pues cuál es el papel real de este personaje, de Fausto Corrales. Pero Pasemos ahora a Michoacán rápidamente. David, el intento de captura de el llamado tío Laco, identificado como un líder regional vinculado al cártel Jalisco Nueva Generación, pues también derivó en la quema de vehículos, en bloqueos y pues vaya, en una reacción de parte de este grupo criminal. ¿Cómo lo ves? Porque además hubo, digamos, dos personas cercanas a este personaje tío Laco detenidas. Entiendo que su hija y también su pareja sentimental.
7: Sí, desde mi perspectiva se trató de un operativo fallido, no fue así consignado por las autoridades federales, que dieron un parte de novedades, presentando como una victoria la captura de la pareja sentimental y la hija del tío Laco. Me parece que no es la primera vez que intentan la detención de este personaje. Es también un poco sorprendente que todo el mundo sabemos que el intento de captura de un alto jefe criminal normalmente produce una serie de narcobloqueos en distintas arterias, vialidades de la región que este personaje esté controlando. Pues pese a ello, no hubo un despliegue en tierra táctico operativo para inhibir la realización de estos narcobloqueos. Incluso pareciera que las propias policías locales, estatal y municipales se replegaron luego de que las células incendiarias estuvieron a lo largo de 3-4 horas bloqueando, secuestrando, incendiando vehículos particulares de carga de pasajeros. Me parece que hace falta que las autoridades también tengan una mayor capacidad de reacción en materia comunicativa. Empezaron a darse todos estos bloqueos y hubo un silencio gubernamental, incluso en la propia conferencia mañanera, en donde la presidenta Claudia Sheinbaum fue interrogada sobre el particular. Y el boletín de prensa salió muchas horas después, durante ese vacío informativo. Las redes sociales, con la imprecisión que les caracteriza, dieron cuenta de lo que estaba sucediendo en Michoacán. Los propios ciudadanos tratando de alertarse unos a otros de cuáles arterias estaban bloqueadas, en qué puntos había quema de vehículos, en dónde estaban operando las células incendiarias. Un vacío informativo y una falta de capacidad de las autoridades para contener estos actos de narcoterrorismo, para mí lo son, aunque al gobierno federal le molesta mucho que utilizamos ese término.
1: Pues David, vamos a estar pendientes de lo que vaya ocurriendo y también, si te parece, más adelante pudiéramos hablar de la política de seguridad, que tan eficaz está volviendo, o como tú señalas, tiene estos claroscuros. Pero por lo pronto te agradecemos, como siempre, estos minutos para Radio Educación, David.
7: Al contrario, Paco, Alexia, un placer estar con ustedes.
1: Gracias. Gracias.
0: Y seguimos con este servicio informativo porque la presidenta Claudia Sheinbaum aclaró que de momento no hay un cargo previsto para que, después de su renuncia al Tribunal Electoral, la magistrada Mónica Soto pudiera incorporarse a la administración pública.
1: De cualquier manera, la Ley General en materia de delitos electorales impide que la magistrada pueda tomar un cargo dentro del Poder Ejecutivo o Legislativo en cuya elección haya participado como juzgadora, como es el caso del gobierno actual.
4: Durante la mañanera en Palacio Nacional, la presidenta Claudia Sheinbaum fue interrogada sobre la reciente renuncia a su cargo como magistrada del Tribunal Electoral del Poder Judicial de la Federación, de Mónica Soto Fregoso. La jefa del Ejecutivo Federal reconoció la labor realizada por la magistrada Soto Fregoso. La consideró como una profesional que hizo un buen papel al frente del Tribunal Electoral del Poder Judicial de la Federación y sostuvo que por ahora no se contempla la posibilidad de ofrecerle un puesto dentro del Gabinete Federal.
5: Ella tomó la decisión de retirarse del tribunal. Considero que es una mujer con experiencia muy profesional en su trabajo y tomó la decisión de separarse y considero que hizo un buen papel al frente del tribunal.
8: Con fines de aclarar por qué hubo el rumor o los dichos al respecto de que se le ofrecería algún cargo en la administración pública, ¿es cierto esto o no se está contemplando?
5: Podría ser, pero no lo tenemos contemplado en este momento. Pero ella está en su derecho.
4: Por otra parte, respecto a la problemática legal que enfrenta el máximo órgano jurisdiccional en materia de elecciones por esta renuncia, la presidenta indicó que la Constitución marca con claridad cómo será el proceso de sustitución del cargo vía la elección judicial del año 2028.
5: No tiene problema en términos de lo que establece la Constitución. Si fuera una elección presidencial, se buscaría otra persona. Así fue en el 24, se lo recuerdo. Una magistrada de un poder regional participó en la calificación de la elección presidencial.
4: Para Pulso de Radio Educación, Víctor Bárcenas.
1: Y avanza en el Senado la discusión torno a la iniciativa de ley general para prevenir, investigar y sancionar el delito de feminicidio.
0: Senadores, especialistas, representantes de instituciones públicas, organizaciones de la sociedad civil, academia, fiscalías, poderes públicos, familiares de víctimas y sobrevivientes presentaron sus propuestas para enriquecer y fortalecer la iniciativa.
1: Y la representante de la entidad de las Naciones Unidas para la Igualdad de Género y el Empoderamiento de las Mujeres, Paz López, manifestó que la iniciativa contiene aciertos importantes en materia de prevención, pero debe reforzarse el tema de la información, pues los registros homologados deben señalar las competencias e instituciones que deben hacerse cargo de la misma.
0: En representación de la colectiva 50 más 1 México, Teresa Hernández Suárez expresó que se debe transitar de un estado reactivo a uno protector, porque cada feminicidio representa una falta sistemática del diseño institucional.
1: La Auditoría Superior de la Federación inició una investigación sobre el proceso de contratación de Territorium Life, empresa encargada de proporcionar la plataforma para el examen de admisión en línea a licenciatura de la UNAM, luego de las fallas e irregularidades registradas durante la aplicación de la prueba.
0: La revisión fue solicitada por la propia universidad y quedó a cargo de la Unidad Especializada en Investigación y Auditoría Forense de la Auditoría Superior de la Federación.
1: La UNAM pagó alrededor de 101 millones de pesos por la aplicación en línea del examen de admisión de este año, mientras que en 2025 había destinado aproximadamente 49 millones de pesos para realizar la evaluación de manera presencial.
0: La auditoría no solo determinará qué ocurrió durante el examen, sino cómo se decidió contratar a esta empresa Territorium Life, esto que ya decíamos, cómo es que se pagó por el servicio, si la empresa cumplió con las condiciones establecidas en el contrato, entre otras cosas.
1: La UNAM tiene 10 días hábiles para entregar la información solicitada por la Auditoría Superior para revisar las distintas etapas del procedimiento y determinar si existen elementos que ameriten responsabilidades administrativas u otras acciones.
0: Vámonos a otros temas porque durante la mesa Entornos Digitales Inseguros para Infancias y Juventudes en México, especialistas coincidieron que la tecnología debe diseñarse para proteger a la niñez, no para generar dependencia.
1: El Sistema Nacional de Protección Integral de Niñas, Niños y Adolescentes participó con 24 propuestas orientadas a que se modifique la Ley General de los Derechos de Niñas, Niños y Adolescentes, así como la Ley en Telecomunicaciones, para que en ellas se delimiten las responsabilidades sobre el diseño y funcionamiento de las plataformas.
9: En medio del debate sobre la regulación de las redes sociales e internet para niñas, niños y adolescentes, la pregunta es, ¿cómo proteger sin reducir derechos?, señalaron expertos en la materia. Al participar en la mesa Entornos Digitales Inseguros para Infancias y Juventudes en México, Cintia Martínez, del PNUD, dijo que se debe regular, pero sin caer en los excesos.
10: Y en ese sentido, pues proteger justamente a las infancias y las juventudes en los entornos digitales no debería significar reducir su autonomía ni cerrarles espacios de participación. El desafío es justamente crear aquellas condiciones que puedan permitir que ellos ejerzan esa autonomía de manera progresiva, informada y segura, pensando siempre que haya un acceso y protección, pero que también haya libertad y seguridad. La pregunta aquí se vuelve entonces bastante compleja. ¿Cómo garantizamos que niñas, niños y jóvenes puedan aprovechar las oportunidades del mundo digital y ejercer plenamente sus derechos sin que hacerlo implique exponerse a riesgos que podrían y deberían prevenirse?
9: Por su parte, Valentina Vidal, consultora digital, señaló que muchos de los riesgos que enfrentan los infantes y adolescentes en Internet no son hechos aislados, obedecen a una estrategia de las grandes empresas para atraerlos a sus servicios.
11: Los riesgos de diferente índole, ya sea por el contacto o por el tipo de contenido que puedan encontrar las niñas, niños en estos entornos, no son accidentes aislados y responden a decisiones de diseño que son sistémicas y también responden a los modelos de negocio de estas empresas tecnológicas. Entonces, el llamado y básicamente los hallazgos que encontramos apuntan a que tengamos primero una conciencia respecto de cómo funciona esto, ¿no? Que la lógica atrás es la maximización de la atención, de la interacción y la extracción de datos, y que por lo tanto entonces el diseño tenga que ser pensando en las niñas, niños y adolescentes.
9: Para Pulso de Radio Educación, Carlos Calzada.
0: La Comisión Reguladora de Telecomunicaciones prevé realizar ajustes a los lineamientos para regular los derechos de las audiencias, esto luego de recibir más de 6,000 comentarios durante la consulta pública que se abrió apenas hace 3 semanas.
1: El secretario ejecutivo de la Comisión Reguladora, Enrique Pavón Baños, afirmó que las observaciones serán revisadas y sistematizadas antes de emitir un informe con las consideraciones agrupadas, y adelantó que lo recibido en los próximos días también va a ser tomado en cuenta.
0: Pavón Baños reconoció que el proyecto ha generado cuestionamientos por el alcance de sus disposiciones y compartió que la revisión ya contempla posibles modificaciones.
12: A unas horas de que cierre el proceso de consulta pública sobre los lineamientos generales para los derechos de las audiencias a cargo de la Comisión Reguladora de Telecomunicaciones, se contabilizan un promedio de 6,109 comentarios y participaciones registradas en la plataforma oficial para tal efecto. En su oportunidad, Norma Solano, comisionada presidenta de la Comisión Reguladora de Telecomunicaciones, destacó la importancia de este paso y reiteró el llamado a ciudadanos, académicos, organizaciones civiles y concesionarios para que formen parte de la discusión que se ha puesto en la mesa en torno a los lineamientos de los derechos de las audiencias.
13: Y nosotros esperamos todos los comentarios, sugerencias, propuestas. Queremos escuchar a las audiencias y, claro, al sector también, a los concesionarios, la academia, las organizaciones, porque es una propuesta que seguramente va a ser enriquecida con toda esta participación y estaremos atentos a todos los comentarios que vayan surgiendo. Una vez que concluya la consulta pública, se hará la integración, el análisis de las sugerencias, propuestas, para que finalmente el pleno de esta comisión apruebe el instrumento regulatorio y se publicará en el Diario Oficial de la Federación.
12: Para Pulso de Radio Educación, Verónica Martínez Chavira.
0: Y bueno, también hay que decir que respecto a este tema vamos a tener el comentario de la maestra Irene Levy en unos momentos más en torno a este asunto.
1: La estamos enlazando justo en este momento, mi querida Alexia.
0: No.
1: Ahí estás, maestra, ya estás al aire. ¿Cómo te va? Bienvenida, muy buenos días.
14: Oye, ¿qué tal esto que está pasando con que siempre sí nos cancelaron las líneas? 2.6 millones de líneas han sido suspendidas con terminación cero, porque recuerden ustedes que pues el calendario, el nuevo calendario que emitió hace unas semanas la Comisión Reguladora de Telecomunicaciones para la suspensión de líneas que no estaban registradas, es escalonado, es decir, cada 15 días a partir del 15 de agosto se cancelarán las líneas no vinculadas, no registradas, no asociadas con un titular, dependiendo del número de terminación del teléfono. Entonces, ahora empezamos con el 0, el 31 de agosto será el 1 y así sucesivamente hasta el 31 de diciembre. Pues 2.6 millones de líneas suspendidas. Pero bueno, sí se logró una vinculación importante. Vamos a ver ahora qué universo de esas 2.6 millones de líneas vuelven o deciden vincularse, porque esto es muy importante. Recuerden ustedes que no porque haya sido suspendida su línea se quedan sin servicio ya para siempre ni pierden su número. Ustedes pueden volver a vincular, o sea, acudir a vincular la línea que no lo hicieron antes y automáticamente su línea es restablecida y su servicio sin ningún problema. Es importante también que sepan que el Wi-Fi sigue funcionando, no pierden su número, es decir, se siguen con su WhatsApp y todo eso es normal, pero que esto también es importante porque hay gente que dice, bueno, pues yo me voy a seguir así con mi WhatsApp y voy a hablar por WhatsApp cuando me conecte al Wi-Fi. Dependiendo el operador, ojo con esto, dependiendo el operador, ustedes pueden llegar a perder el número si no hacen una recarga o si no está su línea activa, y entiendo que no pueden hacer una recarga con una línea que no está activa. Entonces, algunas empresas pierdes tu número a los 3 meses, otras a los 6 meses. Entonces yo les recomiendo que chequen con su operador si ustedes están en esta idea de, bueno, no me importa, yo con el wifi tengo, nada más ojo porque esto puede llegar a suceder, de que pierdan su número. Y luego pues sabemos personas, yo no sé cuánto tiempo lleven ustedes con su número, yo llevo más de 20 años y sí, ya todo el mundo me ubica con este número, entonces pues sí, es ya como parte de nuestros biométricos casi casi. Entonces bueno, vamos a ver qué sigue con esto, cómo va el tema del registro. Y por otro lado, el otro tema que tiene la Comisión Reguladora de Telecomunicaciones es el asunto de los lineamientos de las audiencias. Oigan, yo nunca había visto una consulta con este nivel de participación, alrededor de 9,000 comentarios. 9,000 comentarios se han recibido por la plataforma. Hoy vence el plazo para enviar comentarios y observaciones sobre el proyecto de lineamientos de las audiencias, que ha causado mucha polémica. Ya la presidenta Sheinbaum salió a decir que no se busca censurar y que pues la semana que viene estarían listos los lineamientos ya para ser publicados. Me parece un poco rápido porque pues yo me pregunto, ¿a poco van a procesar 9,000 comentarios el fin de semana? Entonces, bueno, yo quiero pensar que estos comentarios van a ser tomados en cuenta y van a ser leídos y van a ser procesados e integrados en el que corresponda al documento final. Mayormente les diría yo que hay preocupación, uno, por el tema de las sanciones, que eran, se despegaban de la ley de telecomunicaciones nueva, el tema también de la distinción entre opinión e información, y también el tema de que la comisión se erige, la nueva comisión reguladora, que no es un órgano autónomo, se erige como una especie de ventanilla última para decidir sobre los defensores de las audiencias. Entonces esto no ha gustado porque pues de alguna manera le quita la naturaleza de recomendaciones, aquello que los defensores de las audiencias le recomiendan al medio, sea público, social o privado, es decir, comercial, le recomiendan que haga para solucionar el problema que se está el que la audiencia pues presentó al defensor, y pues hasta ahora es el defensor que recomienda y el medio puede o no hacer caso. A mí me parece bien que haya un poco más de seguimiento a esto, porque pues si no, también queda muy flojo esto, pero tampoco que la comisión al final sea la última en decidir lo que el defensor deba decir, porque entonces aquí el defensor pues tiene la primera palabra, pero la última la tiene la comisión. Complicado. A ver, son temas que se empalman, son derechos que uno, decimos en derecho, querido auditorio, que los derechos humanos y en general los derechos que le asisten a las personas son como cobijas. De un lado tienes un derecho, en este caso la libertad de expresión, del otro lado tienes los derechos de las audiencias, y más jalas de un lado, más se destapa el otro, más jalas del otro lado y se destapa el otro, y así sucede con los derechos en general. Hay tensiones, hay jaloneos, pero lo ideal es llegar a un balance en el que se puedan cubrir ambas cosas. Yo espero, de verdad, hago votos porque la comisión no solamente haga cambios de los lineamientos, sino que nos explique con detalle qué cambios hizo, cómo tomó en cuenta, por ejemplo, los comentarios de la AMDA, de la Asociación Mexicana de Defensores de las Audiencias, de los medios públicos, de los medios comerciales, de las asociaciones de los propios concesionarios, es importante también. Entonces, bueno, pues vamos a ver en los próximos días qué sucede con este tema y también seguimiento al asunto del número de líneas que se están suspendiendo, también cómo afecta esto a los operadores a nivel económico, porque esto es una afectación. Y bueno, estaremos dando seguimiento a todo esto. Creo que es importante, si todavía quieren hacer comentarios, que entren a la página de la Comisión Reguladora de Telecomunicaciones, ahí está en consultas públicas, tienen que registrarse, y si quieren hacer todavía comentarios, tienen todavía el día de hoy para hacerlo. Pues hasta aquí mi comentario, y les deseo muy bonito fin de semana, y bueno, a participar.
0: Gracias, maestro, y gracias también por esta actualización. Nosotros acabamos de decir que 6,000 participaciones en esta consulta, y bueno, ya van en 9,000 más las que se junten en estas horitas.
14: Así es, vamos a ver qué pasa de aquí a la noche. Estamos pendientes, pues.
15: Gracias.
0: Gracias, maestra.
14: Abrazos, bye. Chao.
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1: Vamos con Víctor Bárcenas. Como lo señalamos desde el inicio, mi querida Alexia, la presidenta Claudia Sheinbaum emitió un mensaje en redes informando que tiene un poco de gripa, temperatura, tos, entonces...
0: Que la contagiaste, Paco.
1: Creo que la contagiamos todas las que estamos de este lado en la redacción, pero bueno, ahí está la secretaria de Gobernación, Rosa Isela Rodríguez, y también Víctor Bárcenas, que nos tiene el resumen. Víctor, ¿cómo te va? Bienvenido.
15: Buen día, Paco Muñoz, Alexia Cervantes, un saludo a la audiencia de Pulso de la Mañana. Así es, en ausencia de la presidenta Claudia Sheinbaum, como ya señalabas, está un poco enferma de gripe, pero está recuperándose. La titular de la Secretaría de Gobernación, Rosa Isela Rodríguez, encabezó esta conferencia. Dieron a conocer sobre todo hallazgos de tema arqueológico. Estuvo presente el director del INAH, Joel Omar Vázquez Herrera. Da a conocer el descubrimiento en enero de este año de piezas prehispánicas en la llamada Cueva Mundo Soque, en el municipio de Cintalapa, en Chiapas. Este es un espacio recién encontrado, son piezas prehispánicas de la Mundo Soque, a lo largo de 20 metros bajo tierra y con 100 metros de largo se encontraron estas 13 ofrendas que constituyen 179 piezas prehispánicas, sobre todo del periodo del clásico tardío, que se data del 600 al 900 después de Cristo, y vamos a escuchar parte de lo que anuncia sobre este importante hallazgo en Cintalapa, Chiapas.
16: El descubrimiento de la cueva que hoy denominamos Mundo Soque, que es un descubrimiento que encontramos a partir de una denuncia que se da en el mes de enero de este año. La siguiente, por favor. Donde el INAH evidentemente acude a la comunidad General Lázaro Cárdenas en el municipio de Cintalapa, en Chiapas. Y gracias a ello, los arqueólogos pudieron registrar cientos de piezas prehispánicas en la ahora llamada Cueva Mundo Soque. Esta cueva es una cueva que está 20 metros bajo tierra, con 100 metros de largo, y habría sido un sitio de peregrinaje al que los soques acudían sobre todo para solicitar lluvias y buenas cosechas.
15: Joel Omar Vázquez Herrera, director del INAH, también dio a conocer esta mañana la importancia que tiene el que México organice exposiciones a nivel mundial para dar a conocer el mundo prehispánico. Habló justamente de que en los últimos tiempos 3.8 millones de personas han visto 6 exposiciones que se han mostrado al mundo del mundo prehispánico. Vamos a escucharle.
16: Tenemos prácticamente 6 exposiciones, 5 que evidentemente ya han culminado con un gran éxito, pero estas 6 exposiciones, con una que está vigente actualmente en China, acumulan 3.8 millones de visitantes. 3.8 millones de visitantes que han podido disfrutar de la grandeza de los pueblos originarios de México a través de las piezas arqueológicas que hemos compartido con estos países y que muestran la grandeza de México.
15: En otros asuntos, esta mañana la titular de Gobernación, Rosa Isela Rodríguez, precisó los alcances que tuvo el encuentro que ayer mantuvo con el embajador de Estados Unidos en México, Ronald Johnson, con quien básicamente aclararon puntos respecto de la migración. La secretaria de Gobernación explicó que uno de los asuntos a resolver fue el reclamo de México respecto de por qué Estados Unidos está enviando a los connacionales que deporta hacia nuestro país, hacia un tercer país. En estas oportunidades los están enviando hacia Guatemala, Honduras y también Costa Rica, cuando hay un acuerdo para que realmente los envíen directamente a México y no a un tercer país. Así la explicación que da esta mañana la titular de Gobernación.
17: Pues son enviados en esta nueva decisión de Estados Unidos hacia Guatemala, Honduras y también a Costa Rica. Entonces nosotros manifestamos que respetamos las decisiones que tomen en otros países en política migratoria, pero pero que no compartimos que nuestros connacionales sean trasladados a un tercer país antes de llegar a México, puesto que nosotros los estamos recibiendo de manera directa y con un acuerdo que tenemos con ellos, nosotros los estamos recibiendo inmediatamente en diferentes aeropuertos y también por la frontera norte. Entonces, que si hay un acuerdo, sigamos en ese acuerdo, que no necesitamos que los envíen a un tercer país. Entonces se habló sobre eso de manera firme, respetuosa, pero firme, para decirles que no estamos de acuerdo con esa decisión.
15: En otro asunto, la secretaria de Gobernación también confirma que el próximo 30 de agosto asistirá a las reuniones plenarias de los aliados legislativos que tiene Morena, el Partido del Trabajo y el Partido Verde, para analizar los temas pendientes de la agenda legislativa hacia el siguiente periodo de sesiones del Congreso. Es el reporte que tenemos esta mañana.
0: Gracias por toda esta información. Víctor Bárcenas, cuídate mucho, que no te vaya a dar también a ti un resfriado. Seguimos en contacto y que tengas un excelente fin de semana.
1: Ya estaba fónico, que no se haga.
15: No, ya estoy saliendo, realmente tuve una.
0: Ah, bueno, una entonces tú la contagiaste, tú contagiaste a la presidenta.
1: Hay un
0: gracias.
1: Dicho por ahí muy fuerte. Cuídate, Víctor.
15: Es una contagiadera imposible de parar.
1: Exactamente, a cuidarnos. Te mandamos un abrazo, descansa.
15: Feliz fin de semana, un abrazo.
1: Igual. Vamos a dar una vuelta por el mundo. Se concreta la intervención estadounidense en Ecuador.
0: Washington anunció el inicio de operaciones militares que incluyen el patrullaje en el Pacífico ecuatoriano con dos portaaviones militares, esto como parte del llamado escudo de las Américas.
1: La administración de Donald Trump también activó sanciones contra una red de empresas pesqueras en Ecuador a la que se acusa de cooperar con el cártel Jalisco Nueva Generación para introducir narcóticos en Estados Unidos.
18: Estados Unidos amplía su participación en la lucha contra el narcotráfico en Ecuador. Autoridades ecuatorianas confirmaron el jueves que fuerzas estadounidenses realizan operaciones conjuntas en la provincia costera de Esmeraldas, una de las zonas más afectadas por la violencia ligada al crimen organizado, cerca de la frontera con Colombia. Las acciones forman parte del llamado Escudo de las Américas, una coalición antidrogas integrada por una veintena de países de América Latina y el Caribe. Aunque las autoridades mantienen en reserva el número de efectivos desplegados, el gobernador de Esmeraldas aseguró que ya se trabaja en coordinación con el ejército estadounidense.
19: Estamos ya realizando actividades de planificación a fin de que ya comencemos a erradicar a estas bandas de narcoterroristas, a la gente que está dedicada a la minería ilegal.
18: El anuncio coincide con la llegada de dos buques de guerra y tres helicópteros Black Hawk de Estados Unidos para reforzar el control marítimo y costero. Según el ministro de Defensa, Giancarlo Lofredo, estas capacidades permitirán triplicar las operaciones de interdicción en el Pacífico ecuatoriano.
0: Y bueno, también como parte de estas intervenciones expansionistas de Estados Unidos, los departamentos de Tesoro y de Estado anunciaron nuevas sanciones contra 9 empresas estatales de minería, metales y construcción de Cuba.
1: El secretario de Estado, Marco Rubio, dio a conocer las sanciones tras acusar a varias entidades cubanas de patrocinar una vasta red subversiva destinada a radicalizar estadounidenses.
0: Como parte del escudo de las Américas, la Casa Blanca también presiona a sus aliados para dejar solo a Cuba.
20: Poco a poco, Cuba va quedando aislada de la región. Al bloqueo petrolero y económico de Estados Unidos se suma la ofensiva diplomática. La más reciente, la expulsión de un grupo de diplomáticos cubanos de República Dominicana. Los funcionarios volvieron a la isla. Las razones de la decisión nunca fueron dadas por Santo Domingo, un aliado estadounidense en la región. La viceministra de Asuntos Exteriores de Cuba, Josefina Vidal, lamentó la medida.
21: A falta de argumentos, el gobierno dominicano ha optado por callar ante las decenas de voces que justamente le reclaman por un acto infundado e inamistoso, que lacera las relaciones entre República Dominicana y Cuba, dos países que compartimos historia, cultura, tradiciones, fuertes vínculos políticos y de cooperación.
20: Desde La Habana consideran que el movimiento de Santo Domingo responde al acercamiento con Estados Unidos desde la creación del Escudo de las Américas. En los últimos meses, distintos países de la región han dado la espalda al territorio insular. A tono con el cambio de gobierno, Colombia pasó de aliado cercano a tomar medidas diplomáticas. El nuevo presidente, Abelardo de la Estrella, anunció el cierre de una serie de embajadas, entre ellas la de Cuba.
1: Irán afirmó el viernes que su respuesta a cualquier nueva amenaza de Estados Unidos sería devastadora después de que Washington se comprometiera a imponer las sanciones financieras más duras de la historia con el objetivo de derrocar a los dirigentes iraníes.
0: Washington se preparó para las sanciones y adelantó que el secretario de Tesoro Scott Bessent detallará las medidas el lunes.
1: En tanto, China rechazó apoyar las sanciones económicas contra Irán y exhortó a Estados Unidos a resolver el conflicto por la vía pacífica y diplomática.
2: Las sanciones y las presiones no son la solución. Eso respondió China el viernes a Estados Unidos, que un día antes instó a sus aliados y a Pekín a sumarse a la operación de castigo económico contra Irán. Las sanciones y las presiones no permitirán resolver el problema. China anima a todas las partes implicadas a tomar medidas responsables y a arreglar el problema por las vías política y diplomática. China es un importante socio económico de Irán. Según la firma de análisis Kepler, antes de la guerra iniciada por Estados Unidos e Israel el 28 de febrero, el gigante asiático compraba más del 80% de las exportaciones de petróleo iraní. El secretario del Tesoro estadounidense, Scott Bessent, dijo a propósito de esta estrategia contra Teherán que los aliados de Estados Unidos están con o contra Washington. Irán acusó a la Casa Blanca de terrorismo económico y de crímenes contra la humanidad.
0: Y mientras la administración Trump anda queriendo meter las narices en todo el mundo, internamente es cuestionado por su relación con su asistente Natalie Hart.
1: Cada vez son más los rumores de su cercanía, algo que ha provocado el enojo del propio Donald Trump. Reporte de RTV.
3: En Estados Unidos, la cercanía de Trump con una de sus colaboradoras está dando mucho que hablar. Natalie Hart, de 35 años, no se despega del presidente. Fue, de hecho, una de las tres personas que viajaron ocultas con él de regreso de la cumbre de la OTAN. Y tanta confianza ha levantado las críticas de los demócratas.
22: Siempre al lado de Trump. Lo acompaña a todas partes, al avión, al despacho Oval. La han apodado impresora humana porque le va pasando a su jefe noticias y documentos. Cuentan que envía mensajes a congresistas y líderes mundiales de parte del presidente. Y este documental mostró cómo lo ayuda con su red social. Él dicta, ella escribe. Es Natalie Harp, 35 años. I wouldn't be alive today. Dice que Trump le salvó la vida, que su ley de tratamientos experimentales ayudó a curar su cáncer. Y ella lo ha apoyado siempre, hasta en los momentos más bajos, cuando lo imputaron por varios delitos. Para Trump es tan importante que fue una de las pocas elegidas para acompañarlo cuando se ocultó en este camión de catering del aeropuerto para burlar un posible ataque de Irán. Un senador demócrata la ha utilizado para atacar a Trump con este comentario. Dice que Trump no hace su trabajo, que solo quiere tener un salón de baile y volar con Natalie en un avión de lujo.
0: Bueno, pues ahí está el chisme de la Casa Blanca. Vamos a otros temas porque Alemania, Francia, Italia y Reino Unido intensificaron ayer la creciente condena internacional contra un proyecto de asentamientos en Cisjordania ocupada, después de que las autoridades israelíes abrieran la licitación para más de 1.200 viviendas en la zona.
1: El llamado Plan E1, aprobado por el gobierno israelí, separaría más a Jerusalén Este del resto de Cisjordania.
0: El documento europeo insta a Israel a poner fin a la expansión de sus asentamientos en Cisjordania. En momentos en que se registran los peores niveles de violencia de colonos israelíes contra palestinos a quienes les pertenecen las tierras.
1: El canal de Panamá reducirá su tráfico marítimo debido a la baja afluencia de agua, esto provocado por el fenómeno del Niño.
23: Así es, los tránsitos diarios se reducirán de 36 a 34 para luego pasar a 32, indicó la autoridad del canal. Y es que esta vía funciona con agua de lluvia que almacenan los lagos artificiales de Gatún y Alajuela, que han bajado de nivel por los efectos adversos del fenómeno del Niño. Para combatirlo, la autoridad puso en marcha medidas de ahorro de agua como la reducción del calado de los buques, el nivel de los embalses. Es un tema sensible para el canal. Ya en 2023 el Niño obligó a bajar de 38 a 22 el número de tránsitos diarios por los niveles mínimos de los lagos. La autoridad de la vía planea construir un embalse de 4.600 hectáreas en el río Indio al oeste de la ruta para garantizar el suministro de agua y evitar que las sequías afecten su funcionamiento, pues este importante paso de 80 kilómetros de longitud tiene entre sus principales usuarios a Estados Unidos, China, Japón, Chile y Corea del Sur, y por allí pasa el 5% del comercio mundial.

0: Bueno, pues hay que decir que Bésame Mucho es el himno mexicano que conquistó al mundo entero. Hoy, viernes 21 de agosto de 2026, se cumplen exactamente 110 años del nacimiento de, pues, Consuelo Velázquez. Así que buscamos una versión. Bueno, encontramos un montón de versiones.
1: Muchísimas.
0: En italiano, en japonés y esta, mi querido Paco.
1: Así es una versión hermosa de Otomí. En Otomí va con español mezclado. Pero bueno, como bien señala Alexia, desde los Beatles, ahí hay una versión que unos sí dicen que es de los Beatles, otros dicen que no, pero bueno, ahí está. Hasta ahorita que Dua Lipa en sus conciertos aquí en la ciudad cantó Bésame Mucho en español. Sin duda, un himno mundial.
0: Y bueno, esta es de Venancio Samudio.
1: Nos vamos, gracias a Javier López, un abrazo, al igual que a Gabriela Leticia Torres, Erizo Áspero, Paul Henrich, hasta Cuernavaca, nos hace aquí unas analogías muy interesantes del registro de celulares. Gracias también a Grisel Berni, feliz fin de semana, guapas y guapos de Radio Educación.
0: Ay, gracias, Grisel. ¿Qué te tomas? Saludos para Jesús Granado, Elena López, Alejandro Lemus y Javier López Villuendas, que nos escucha en Zapopan, Jalisco. Trabajamos para ustedes en la redacción Aida Aguilar, la coordinación nacional de Paco Muñoz, la coordinación internacional y realización de Manuel Mora.
1: Edición y grabación de las notas, Gregorio Nájera, controles técnicos aquí en cabina, Cuthberto Garcés. Vámonos de fin de semana, mi querida Alexia Cervantes.
0: Hasta el lunes, Paco Muñoz.
1: Sean felices.
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1: ¿Qué tal? Les saluda Citlali Sáenz. Bienvenidos a este despacho informativo. Los latinos son una fuerza fundamental para la economía de Estados Unidos, impulsan gran parte del crecimiento de la fuerza laboral y además generan más de 4.1 billones de dólares al año. Sin embargo, esta aportación no siempre se refleja en la seguridad económica de las familias. Un análisis señala que factores como la inmigración, la vivienda, la educación y el mercado laboral han creado históricamente caminos desiguales para alcanzar la riqueza. El doctor David Hayes Bautista, jefe de demografía, Proyecto Latino GDP y director del Centro para el Estudio de la Salud y la Cultura Latina en la Escuela de Medicina David Giffen, en la Universidad de California en Los Ángeles, habla de lo que llama el sueño californiano y explica cómo comenzó a construirse.
2: A mí me gustaría hablar del sueño californiano. ¿Por qué llega los mexicanos, los centroamericanos, sudamericanos, a California? Y resulta que vinieron siguiendo un sueño.
1: Para entender la realidad actual de los latinos en California, Hayes Bautista recuerda también los orígenes de Los Ángeles y la participación de la comunidad mexicana en el desarrollo de la región.
2: Los Ángeles se fundó en el año 1781 porque la corona necesitaba quienes trabajaran de rancheros para sustentar a los presidios. Y entonces la corona reclutó unos rancheros de Sinaloa, Culiacán, pero que eran paupérrimos.
1: El investigador recuerda que a lo largo de la historia, México también envió a California profesionistas para contribuir al desarrollo de la región.
2: Luego, durante la República, el presidente de México reclutó un grupo de profesionistas, médicos, redactores, músicos, etcétera, a California a mejorar sus vidas a sí mismos y la vida de los mexicanos que vivían acá.
1: A partir de la década de los 50 comenzaron importantes luchas para mejorar condiciones laborales. Sin embargo, esos beneficios no llegaban a los mexicanos.
2: Que según la Declaración de Independencia, que todo hombre era igual y todos libres a buscar su futuro, su porvenir, su felicidad, nada más aplicaba a los de la raza anglosajona.
1: A pesar de estos obstáculos, el investigador sostiene que los mexicanos y los latinos hemos logrado construir un importante patrimonio económico y social.
2: Sin embargo, eso no nos ha impedido que busquemos y que encontremos nuestro propio porvenir. A pesar de todo, la idea ha sido detener nuestro progreso.
1: Y aunque durante décadas se han enfrentado políticas y barreras que han limitado las oportunidades de la comunidad latina, su contribución económica continúa creciendo.
2: Pero a pesar de eso, hemos logrado la cuarta economía del mundo. Imagínese si no tuviéramos que lidiar con esas barreras, con esos obstáculos. ¿Cuánto más podríamos haber crecer? Pero a pesar de sus intentos, no han impedido que surja el PIB latino, más grande que el PIB de Japón.
1: Pero, ¿cómo responder a quienes cuestionan o minimizan la aportación de los latinos a la economía de Estados Unidos? David Hayes Bautista dice que los datos cuentan una historia diferente.
2: Aquí en California, los latinos han tenido la más alta tasa de participación en la fuerza laboral. Han trabajado más horas por semana, más semanas por año. Trabajamos más en el sector privado, menos por el gobierno.

0: sueldo que hemos recibido, la más alta tasa de pobreza.
1: La participación de los latinos en el mercado laboral también es un factor determinante para la economía del país.
0: Nos dicen, pues, para salir de la pobreza hay que trabajar. Y resulta que entre los trabajadores latinos, los que trabajan más, que tienen la tasa más alta de participación, son los indocumentados. No les dan casi ni un 5. O sea, más trabajamos, más pobreza logramos.
1: Para Hayes Bautista, una de las claves está en seguir invirtiendo en educación y eliminar los obstáculos que impiden que los latinos alcancen plenamente su potencial económico.
0: Debemos pensar cómo hacer crecer aún más el PIB latino trabajando con nosotros mismos, practicando un médico con latinos, educando alumnos latinos. O sea, tenemos la posibilidad, de hecho, abrir brechas en esos obstáculos que nos han impuesto.
1: Y es así como llegamos al final de este servicio informativo. Soy Citlali Sáenz. Cuídense mucho. Hasta pronto.
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Señores, muy buenas tardes. Déjeme decirle a todos mis amables y queridos radioescuchas, ¿sabe usted qué música está escuchando? Música norteña. ¿Desde dónde viene esta bonita música norteña? Desde los estudios de Radio Bilingüe en la ciudad de Fresno, California. ¿Cómo se llama el programa? No sabe usted, yo se lo digo con mucho gusto. El programa se llama Arriba al Norte, se hace cada día de la semana de 2 a 4 de la tarde. ¿Quién es el conductor? Su amigo y servidor Jesús de la Rosa. ¿Quién le va a complacer? ¿Quién lo quiere? El mismo mono coqueto y pispireto que está aquí en los estudios de Radio Bilingüe. Tenga usted muy buenas tardes. Vamos avanzándole, vamos con ganas haciendo nuestro bonito y alegre programa y por supuesto traemos la intención y el afán de complacerle a todos y cada uno de ustedes con la música norteña, la música de bajo sexto y acordeón. Nuestro afán es alegrarle el corazón. Aquí es donde usted puede escuchar redobas, huapangos, polcas, chutis, cumbias norteñas, música para recordar y música para enamorar, música norteña, alegría, simpatía. Le mandamos cada día con nuestras melodías. Sí, señor, esa fue la bonita lección de los Alegres de Terán, los pioneros de la música norteña, se llama Benjamín Argumedo. Iniciamos la programación de Arriba el Norte con los Cardenales de Nuevo León. Qué lindo ese rico, vaya usted a saber si es rico. Yo soy más pobre que una cucaracha con hambre y como quiera no me quejo. Fíjese nomás que vengo con mucha alegría. Esto se llama My Little House Está Triste. Vamos a ver si hacemos una fiesta para alegrarla. Los hermanos Garza, ellos nos saludan con esta bonita elección. Nacho y Lupe, saludando a David Robles. Por ahí vienen los saludos.

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0: señor, complaciendo a nuestra gente con la música norteña a través del 91.5 FM Radio Bilingüe. Usted las pide, yo le complazco con mucho gusto. Si se puede, a la torta hasta le ponemos aguacatito, jitomate, salecita para que le sepa mejor en esta tardecita. Oiga, está bien soleadita la tarde, está muy bonita para disfrutar de esta bonita música. Esa canción se llama Por las calles de allá de Chihuahua. Ah, Chihuahua, cuánto apache, conjunto Primavera. También escuchamos Mi casita triste. Déjeme decirle que tenemos una bonita canción. También escuchamos al señor Chuco Almaguer de su álbum La Voy a Matar a Beso. Ahí está otro enamorado como yo, fíjese, se llama Corazón Corazoncito. Este buen hombre nos hizo el favor de mandarnos este material aquí a la cabina y lo analizamos, pedimos permiso a la gerencia Radio Bilingüe para sacarlo al aire y nos dijeron nomás revísenla de que sea música agradable a la gente y pueden sacarla al aire. Hay otra canción que se llama Bésame Hoy, No Mañana. Vea usted la gracia y la calidad de esta música, lo que dice simple y sencillamente el título, Bésame Hoy, No Mañana. Así que si usted tiene a su esposo, a su esposa, a sus hijos, a sus nietos, abrácelos, déles un besito hoy, no para mañana, porque quién sabe si mañana Padre Dios nos lo permita. Esto se llama Arriba el Norte con su amigo y servidor Jesús de la Rosa. Antes de irnos a otra cancioncita, déjeme buscar aquí la que me pidieron. Bueno, vamos ahí con las frases, déjenme buscarla ahí más al ratito, la canción que me pidieron, de también precisamente de Lorenzo Monteclaro. Nomás la pared divide, y si no hubiera paredes, ¿qué? Anduviéramos corriendo para la calle, no hallaríamos la puerta. Ahí le va la frase, póngale mucha atención a estas frasecitas de esta tarde. Dice, 2 kilos de hueso con retazo y 1 kilo de jitomates. Ah, no, esa es la lista de la marqueta, hombre, para hoy, ¿para qué la traje? Bueno, dice, la vida es como un paseo en barco, puedes remar o dejarte llevar por la corriente. Segunda frase de esta tarde con su amigo y servidor Jesús de la Rosa, escuchando y disfrutando de la música norteña. Dice, me encontré un reloj, fíjate que este reloj no tiene manecillas. ¿Por qué el reloj no tiene manecillas? Porque Dios no tiene fecha ni horario para bendecir y cuidar de ti y de tu familia. Siempre está contigo. Sí, señor.
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Sabrijuana en Dina. Nomás estaba esperando que muriera y te casaste. Lo bueno que el marido se te va a morir de puro coraje. Bueno, ahí quedó la bonita elección a cargo de los tremendos Gavilanes. Se llama De esta sierra a la otra sierra. Ahí la mandamos para Santa María, California también. Y déjeme decirle que soy trailero. Aparte de hacer este bonito trabajo, bueno, también trabajamos en las 18 Morenas, pero esta fue la canción de los Huracanes del Norte y se llama precisamente En qué trabaja el muchacho. Gracias a usted por acompañarme en esta bonita tarde, tarde de viernes, y estamos disfrutando de la programación más bonita, más escuchada y más solicitada de Radio Bilingüe. No sé si esta canción viene al estilo mariachi o no, pero le vamos a complacer al buen amigo al estilo norteño. Nuestra frecuencia es 91.5 FM Radio Bilingüe. Déjeme decirle que allá en Modesto puede usted escucharnos en el 88.7, en Bakersfield en el 90.1, allá en Salinas estamos en el 90.9, Calexico, El Centro a través de Radio Cubo, 88.7, Mendocino, 88.5. Oye, si nos hace el favorcito de escucharnos en Columbus, allá donde el señor Pancho Villa entró y hizo su despaparre, allá estamos en el 91.3, para que nos escuche también la frecuencia del 91.3 en Columbus, Nuevo México. Le vamos a agradecer mucho sus llamadas y que nos dé la opinión acerca de la conducción del programa, no nada más de este, de todas las programaciones que le ofrecemos humildemente. Cada uno de los conductores que vienen aquí a la cabina y con muchas ganas hacen su bonito y alegre programa. Esta canción me la pidió mi buen amigo David Robles, viene también el señor Ramón Monchis Ayala con Dos Hojas de Agua para saludar a mi buen amigo Catarino Alvarado. Dice que él es Catarino de los Rurales allá en la ciudad de Lompo, California, de Puritito, Tabasco, Cazatecas, el amigo. Entonces usted sabe lo que es comer tunas, yo sé lo que es poner música y se la vamos a poner a mi buen amigo David Robles. Ahí le va nomás, La Pared Divide. Ahorita regresamos con más norteñas, vamos a complacer a nuestra gente.

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señor, querían bailar con la bonita música de Radio Bilingüe. Se la tenemos complaciendo a mi buen amigo Chuy Flores, allá en la ciudad de Mexicali, Baja California. Se llama Un Turista en Monterrey. Allá anda bien perdido con los gorrioncillos del Topo Chico. Con el saludo especial para el joven, el señor Héctor Macías, y para la bella dama Leti Velarde, que está en Mexicali, Baja California, escuchando y disfrutando de la música norteña que les ofrecemos aquí cada viernes a esta hora de la tarde. Así que así está ahí está la bonita lección que me pidió mi buen amigo Chuy. Con mucho gusto le complacemos a través de Radio Bilingüe con toda la mejor música norteña en el momento. También escuchamos al señor Ramón Monchis Ayala, y dice: ¿por qué sigues aquí si nadie te dio permiso a ti, muchacho? Espérame tantito, no te me adelantes, burro viejo, que aquí está tu rienda. El señor se llama Ramón Ayala. Se llama la canción Dos Hojas Sin Rumbo, Dos Hojitas Sin Rumbo, del señor Ramón Ayala. Héctor Montemayor, para saludar a David Robles. Nomás la pared divide, álgame Dios, no le digo, y esas paredes que no las quitan cuando uno anda urgido, qué cosas de la vida. Bueno, pues ahí quedó la bonita elección. Me voy a despedir con esta bonita elección a cargo de Rigo Rodríguez. Genaro Rodríguez se llama 40 cartas. Tanto se puso a escribir ese hombre para que no le contestaran. 40 cartas se llama, y así continuamos. Así despedimos nuestra primera hora de programación. No se cambie, no le despida, porque vamos a regresar con una hora más de música norteña.

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6: ¿Qué tal? Les saluda Citlali Sáenz. Bienvenidos a este despacho informativo. Los latinos son una fuerza fundamental para la economía de Estados Unidos, impulsan gran parte del crecimiento de la fuerza laboral y además generan más de 4.1 billones de dólares al año. Sin embargo, esta aportación no siempre se refleja en la seguridad económica de las familias. Un análisis señala que factores como la inmigración, la vivienda, la educación y el mercado laboral han creado históricamente caminos desiguales para alcanzar la riqueza. El doctor David Hayes Bautista, jefe de demografía, Proyecto Latino GDP y director del Centro para el Estudio de la Salud y la Cultura Latina en la Escuela de Medicina David Giffen, en la Universidad de California en Los Ángeles, habla de lo que llama el sueño californiano y explica cómo comenzó a construirse.
7: A mí me gustaría hablar del sueño californiano. ¿Por qué llega los mexicanos, los centroamericanos, sudamericanos, a California? Y resulta que vinieron siguiendo un sueño.
6: Para entender la realidad actual de los latinos en California, Hayes Bautista recuerda también los orígenes de Los Ángeles y la participación de la comunidad mexicana en el desarrollo de la región.
7: Los Ángeles se fundó en el año 1781 porque la corona necesitaba quienes trabajaran de rancheros para sustentar a los presidios. Y entonces la corona reclutó unos rancheros de Sinaloa, Culiacán, pero que eran paupérrimos.
6: El investigador recuerda que a lo largo de la historia, México también envió a California profesionistas para contribuir al desarrollo de la región.
7: Luego, durante la República, el presidente de México reclutó un grupo de profesionistas, médicos, redactores, músicos, etcétera, a California a mejorar sus vidas a sí mismos y la vida de los mexicanos que vivían acá.
6: A partir de la década de los 50 comenzaron importantes luchas para mejorar condiciones laborales. Sin embargo, esos beneficios no llegaban a los mexicanos.
7: Que según la Declaración de Independencia, que todo hombre era igual y todos libres a buscar su futuro, su porvenir, su felicidad, nada más se aplicaba a los de la raza anglosajona.
6: A pesar de estos obstáculos, el investigador sostiene que los mexicanos y los latinos hemos logrado construir un importante patrimonio económico y social.
7: Sin embargo, eso no nos ha impedido que busquemos y que encontremos nuestro propio porvenir. A pesar de todo, la idea ha sido detener nuestro progreso.
6: Y aunque durante décadas se han enfrentado políticas y barreras que han limitado las oportunidades de la comunidad latina, su contribución económica continúa creciendo.
7: Pero a pesar de eso, hemos logrado la cuarta economía del mundo. Imagínese si no tuviéramos que lidiar con esas barreras, con esos obstáculos, ¿cuánto más podríamos haber crecer? Pero a pesar de sus intentos, no han impedido que surja el PIB latino, más grande que el PIB de Japón.
6: Pero, ¿cómo responder a quienes cuestionan o minimizan la aportación de los latinos a la economía de Estados Unidos? David Hayes Bautista dice que los datos cuentan una historia diferente.
7: Aquí en California, los latinos han tenido la más alta tasa de participación en la fuerza laboral. Han trabajado más horas por semana, más semanas por año. Trabajamos más en el sector privado, menos por el gobierno, y el sueldo que hemos recibido, la más alta tasa de pobreza.
6: La participación de los latinos en el mercado laboral también es un factor determinante para la economía del país.
7: Nos dicen, pues, para salir de la pobreza hay que trabajar. Y resulta que entre los trabajadores latinos, los que trabajan más, que tienen la tasa más alta de participación, son los indocumentados. No les dan casi ni un 5. O sea, más trabajamos, más pobreza logramos.
6: Para Hayes Bautista, una de las claves está en seguir invirtiendo en educación y eliminar los obstáculos que impiden que los latinos alcancen plenamente su potencial económico.

0: debemos pensar cómo hacer crecer aún más el PIB latino trabajando con nosotros mismos, practicando un médico con latinos, educando alumnos latinos. O sea, tenemos la posibilidad, de hecho, abrir brechas en esos obstáculos que nos han impuesto.
1: Y es así como llegamos al final de este servicio informativo. Soy Citlali Sáenz. Cuídense mucho. Hasta pronto.
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musical de Los Cardenales de Nuevo León, Paso a la Reina, con mucho gusto, con una bonita elección a cargo de los hermanos Cárdenas. Traen chutis, traen polcas, traen redobas, traen chivas, traen borregas, traen de todo, y nosotros aquí le vamos a complacer con esta bonita elección. Ahí le va, mi buen amigazo, para que se divierta un rato con esta bonita música. Oiga nomás, hermanos Cárdenas, chutis, se llama Revolcadero.

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0: Kirin. Este es el señor Ramón Monchis Ayala y su música se llama Juramos Amarnos. Fíjese que a veces el chiste no es vivir solo, fíjese. El chiste es aprender a vivir solo. Y es que es tan difícil cuando ya se acostumbró uno a estar tanto tiempo con alguna bella dama que se le hace uno difícil vivir solo. No, hay que aprender a vivir solo. Recuerde que un coyote, un lobo, viven solos en la sierra. Y sin embargo saben cazar y saben disfrutar de la montaña, del aire, de los árboles y de todo lo que hay en la sierra para ellos. Hay que aprender a vivir solo y aprender a vivir bien, sin ninguna mala seña, sin ninguna mala intención. Con Samón Robles se llama A Donde Vayas, una canción de Marco Antonio Solís. La escuchamos aquí al estilo norteño con el señor Salomón Robles. A continuación vienen las frases inspiradoras de esta tarde. Y precisamente hablando de vivir solo o no vivir solo, solito, escuche estas frases que le traigo hoy en este día. Muchas personas dicen, júntate con coyotes para que aprendas a aullar. No, no se equivoque. Los coyotes se juntan con los coyotes, los lobos con los lobos, y la gente inteligente con la gente inteligente, porque el mundo está lleno de atarantados. Escuche bien esta bonita frase, dice... ¿Para qué juntarse con los lobos y aprender a aullar? Si puedes juntarte con las estrellas y aprender a brillar. Aquí le va otra frase bonita también para que nos escuche y sintonice Radio Bilingüe y disfrute de estas bonitas frases que cada viernes le trae su amigo y servidor Jesús de la Rosa junto con la música norteña en el programa de Arriba al Norte. La frase dice, lo que hagas, hazlo con el corazón. Tal vez las personas no se acuerden. Pero la vida sí. Yo voy a una pequeña pausa informativa. Tengo el gallito en la lista para complacer a mi buen amigo Daniel. Pero antes, pausa informativa y regreso.
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0: La cañada dejó al becerro y se trajo el burro manadero. Señoras y señores, esa fue la música de el dueto Frontera, se llama El Toro Prieto. Oiga, pues muy mañoso el torito, ¿verdad? Para todas esas gentes que saben de toros, de vacas, realmente se dan cuenta que si uno que otro animalito, aparte inteligentes, muy atrabancados, porque ellos así son, defienden su rasgo de sus vaquitas, defienden sus toritos, sus animalitos, y se llama El Toro Prieto. Dueto Frontera, también escuchamos a Los Terribles de El Norte, estos salieron peor que la enfermedad. Me cela con todas, válgame la Virgen Santa de Guadalupe, estas personas que son muy celosas. Eso es malo, quiero que sepa que es muy malísimo, porque le dan, ya sea que el hombre sea muy celoso, le inculca miedo a la mujer, y si la mujer es muy celosa, le inculca miedo al hombre. No puede ni siquiera voltear tantito el pescuezo, porque ¿a quién vites? ¿Qué quieres y qué traes? No, válgame Dios, hay que librarnos de esas personas tan celosas y tan tóxicas, como dicen por ahí. Bueno, ahí va el saludo. Déjenme ver, tengo mucho tiempo para la siguiente canción, mejor nos vamos a una pausa informativa. Regresamos con Los Humildes Hermanos Ayala, una canción que se llama Corona de Dolor. Póngale atención para que usted escuche lo que esa canción dice y a ver a quién le queda. Pausa, regresamos.
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porque ya nos vamos, señoras y señores. Hemos llegado al final de la programación de Arriba el Norte. Gracias a usted por haberme acompañado. Muy agradecido con todos ustedes, con sus llamadas, con sus comentarios. Déjeme decirle que usted tiene la oportunidad de hacer elección de dos canciones, siempre y cuando sea de diferente artista, al estilo norteño. Y con mucho gusto su amigo y servidor Jesús de la Rosa le va a complacer. Esta se llama Pinta tus labios, al estilo de los hermanos Banda. Pedida y dada, se la encontré mi buen amigo con los legendarios Doneños. Íbamos a escuchar La Corona de Dolor y como estaba de mucho dolor, no quisieron cantar los hermanos Humildes Ayala. Sin embargo, aquí les va la competencia porque me pidieron otra bonita canción. Se llama Amor Eterno. Hoy a las 12:30, el buen amigo Crescencio Barajas, Ritmos del Pueblo, un programa bonito para todos ustedes. Mañana sábado de 7-9, Amanecer Norteño. Mari Bandi conduce la programación hasta las 9 de la mañana, de 9 a 9:15, 15 minutos de Noticiero Latino, porque sigue el buen amigo Samuel Rodríguez con el programa de La Onda Tejana, música norteña y más, aquí a través del 91.5 FM, Radio Bilingüe. Ya ve que cuando ando deprisa ya casi me voy, hablo más rápido que una ametralladora, pero así soy yo. Le vamos a complacer con esta bonita elección de los hermanos Humildes Ayala. Amor Eterno se llama. Con esa me voy a despedir. Si nos alcanza, escucharemos una bonita lección a cargo de los Broncos de Reynosa. Creo que se llama La Cápsula. Por ahí nos escuchamos el próximo viernes de 2 a 4 de la tarde. Toda la música norteña en el 91.5 FM. Radio Bilingüe. Gracias.

0: Esta es la edición semanaria de Noticiero Latino. Les saluda Chelis López con los temas de la semana. Del sueño americano al regreso a México, hoy le presentamos la historia de una autodeportación. Caso de tuberculosis en reclusorio para migrantes llega a una corte de Colorado. ¿Cómo enfrentar el duelo tras la pérdida gestacional y la infertilidad? En lo que va de la segunda administración Trump, más de 270,000 mexicanos han sido repatriados, algunos después de vivir décadas en Estados Unidos. Aunque la mayoría enfrentó el proceso de deportación, hay ejemplos de familias mixtas que regresaron voluntariamente por el miedo constante de ser detenidos o separados. José López Zamorano habló con una pareja que decidió regresar a México y nos presenta su historia.
1: Recibidos con música de mariachi y son huasteco, Julio y su esposa Licha nunca se imaginaron la bienvenida que les esperaba en el pueblo mágico de Pahuatlán, en Puebla, en marzo pasado, luego de vivir 27 años en Carolina del Norte.
2: Llegué como un emigrante humilde, no llevaba yo alhajas, no llevaba yo carro, yo entré a la cancha caminando con mi camisa abierta y con mi esposa y enfocarme derechito a la iglesia, a dar gracias a Dios.
1: Julio recuerda ese momento cuando cruzó la plaza donde jugó su deporte favorito, el básquetbol, como uno de los días más emotivos de su vida.
2: Llegó el mariachi, cantó, guapangueó y hasta me puse a bailar de emoción con mi esposa el guapango ahí a un lado de la iglesia.
1: A sus 76 años, a Julio lo movió la edad, la nostalgia por su pueblo donde nació, creció y vivió medio siglo, pero también el ambiente migratorio en los Estados Unidos.
2: Miedo, porque ya no era de que agarrara delincuentes, sino que agarraba parejo, gente que de veras con el sueño americano ir a trabajar.
1: No fue, sin embargo, una decisión fácil, porque tuvieron que dejar a la familia en Carolina del Norte.
2: Es un poco difícil. Mi esposa se le fue un poco difícil porque ella vio crecer a todos nuestros nietos y parte de bisnietos.
1: Sin embargo, regresó con el orgullo de que junto con su esposa cumplieron sus metas y formaron una familia que se mantiene unida pese a la distancia.
2: Mi sueño era lograr ese sueño grande de tener una casita para ya no pagar renta. Y yo decía yo, Señor, si me das esa fuerza, yo creo que sí te cumplo.
1: Con sacrificios y esfuerzos, un trabajo en la cocina de un restaurante y otro en una empresa de lavado de ropa, lograron pagar su casa en solo 17 años. Antes de volar a México, sus compañeros de trabajo les dieron una conmovedora despedida.
3: Y por eso te digo, paisano, el honor de cantina en cantina, así pienso pasarme los años y entre copas donarles mi vida.
1: El caso de Julio y de Licha no es único. Desde el inicio de la segunda administración Trump hasta mediados de agosto, México ha recibido a unos 272,000 paisanos. En respuesta al éxodo, el gobierno de la presidenta Claudia Sheinbaum puso en marcha el programa México te abraza, una estrategia coordinada de 34 dependencias e instituciones federales, además de gobiernos estatales. Sergio Salomón es el comisionado del Instituto Nacional de Migración.
4: A su llegada se les da la bienvenida, se les proporcionan alimentos, se hace una revisión médica inmediata, se hace una entrevista, se les proporciona una llamada telefónica, se les da su carta de repatriación, se entregan sus pertenencias.
1: Mark Waymullen, el secretario de Seguridad Nacional, presumió recientemente las cifras de detenciones, deportaciones y autodeportaciones.
5: Total removals, 3 million.
1: De un total de 3 millones de remociones, 1.4 millones de extranjeros se han ofrecido voluntariamente a ser deportados, es decir, personas que dijeron nos vamos del país y lo hicieron por iniciativa propia. Desde su casa en la Sierra Norte de Puebla, Julio y Licha disfrutan de la familia y de los amigos, aunque han tenido que ajustarse a la vida en México, como la falta de aire acondicionado y las subidas y bajadas de la sierra. Pero tienen un mensaje para sus paisanos en Estados Unidos.
2: Pues es hora de que ellos también tomen esa decisión de regresar a su pueblo, pues sean centroamericanos, sean mexicanos, regresar a su pueblo.
1: Para la edición semanaria del Noticiero Latino, desde Washington, José López Zamorano.

0: El Centro de Detención de Inmigrantes de Aurora en Colorado confirmó al menos un caso de tuberculosis, lo que desató una intensa batalla política y legal. El gobierno estatal demandó ante una corte a la empresa encargada de las operaciones de la cárcel tras negarse a una inspección sanitaria del lugar. Jesús Sánchez Meleán platicó con uno de los detenidos y nos presenta su testimonio desde Denver.
1: Esa persona resultó en positivo con ese testigo. Y después lo pusieron en cuarentena, eran por 3 días.
2: Ese es el testimonio de un detenido en el centro de migrantes que administra la empresa carcelaria Gio Group en Aurora, Colorado, quien nos pidió anonimato. Aunque dice que él dio negativo, pasó 4 días bajo una cuarentena preventiva obligatoria.
1: Y después supuestamente le hicieron un examen de rayos a las personas que habían sufrido tuberculosis en su vida.
2: El detenido relata que, tras dar positivo, sus 12 compañeros fueron devueltos a la sala general con la vaga explicación médica de que el resultado era solo porque ya habían tenido la enfermedad en el pasado. Sin embargo, la versión oficial del gobierno federal sobre este brote de tuberculosis es rotundamente distinta. En su reciente visita a Colorado, el secretario de Seguridad Nacional, Mark Wayne Mullin, desestimó las acusaciones, catalogándolas como rumores falsos e insistió en que solo existió un único caso activo, el cual ya fue deportado del territorio estadounidense. Esto dijo Mullin.
3: Hubo un caso, mientras lo registramos, tenía síntomas de ello. Esa persona ya no está en las instalaciones.
2: Pero las autoridades locales exigen respuesta. El Departamento de Salud del Condado de Adams, la ciudad de Aurora y el estado de Colorado consideran que la empresa Gio no es transparente. Este miércoles 19 de agosto, el estado de Colorado demandó a la empresa Gio en vista de su negativa a permitir una inspección sanitaria tal como lo establece la ley estatal HB 23-1100. La querella presentada por el fiscal general Phil Weiser ante la Corte del Distrito de Colorado de Adams llegó después de un ultimátum que dio Colorado a Gio sin haber recibido información sobre los presuntos detenidos que resultaron positivos de las pruebas de tuberculosis. La acción del fiscal contra Gio fue celebrada por Andrea Loyo, directora de Casa de Paz, organización que custodia el trato que le dan a los migrantes detenidos.
4: Gio no puede estar sobre la ley y no puede estar sobre nuestro gobierno.
2: El debate también adquirió tintes partidistas. El representante demócrata Jason Crow denuncia la opacidad de la administración federal.
5: Gio y ICE continúan bloqueando a las autoridades de salud del estado y del condado. No les permiten el acceso a las instalaciones, lo cual francamente es abominable.
2: Mientras tanto, el representante republicano Gay Evans defiende firmemente el manejo del centro y la supremacía de la jurisdicción federal.
6: La Constitución de los Estados Unidos dice que en aquellas áreas donde el gobierno federal tiene jurisdicción, la ley federal es suprema.
2: Mientras en la opinión pública y los tribunales se disputan la soberanía constitucional, la preocupación sobre la salud de los más de 1.400 internos atrapados tras las rejas en Aurora es real. Nos dice uno de los que viven esta emergencia en carne propia.
1: Lo que se necesita básicamente aquí una revisión de todos los sistemas de salud, los sistemas higiénicos, compartiendo con un lugar cerrado donde están enterrados millones de virus y bacterias, una que se contagia.
2: Para la edición semanaria de Noticiero Latino, desde Denver, Colorado, Jesús Sánchez Meleán.
0: La infertilidad y la pérdida gestacional afectan a miles de madres en los Estados Unidos. En el condado de Monterey, en California, existen grupos que ofrecen apoyo emocional a mujeres que atraviesan estas experiencias. Daniela Rodríguez conoció a 2 madres que participan en estos proyectos y describen la ayuda que han podido recibir.
7: Bianca Nava, mamá y terapeuta, me explica lo difícil que fue buscar apoyo emocional cuando a principios del 2026 sufrió una pérdida gestacional.
8: Aquí en Monterey County no hay nada para apoyar infant loss.
7: A las 32 semanas de embarazo, Bianca tuvo complicaciones con su placenta. Según ella, se resolvió y los doctores le dijeron que podría tener un parto vaginal, pero al día siguiente, los doctores le dieron malas noticias sobre su bebé.
8: Me dejaron saber que su latido paró.
7: Ese día, Bianca se quedó con muchas preguntas, pero sobre todo con un profundo dolor.
8: Perder a un bebé ha causado pérdida de mi identidad. No eres la misma persona que antes. Es muy, muy difícil.
7: Fue entonces cuando encontró el apoyo de una doula especializada en acompañamiento durante el embarazo, el posparto, infertilidad, pérdida gestacional y pérdida infantil.
9: Having that extra support helps you.
7: La doula Vanessa Ortega dice que tener ese apoyo adicional hace una gran diferencia, y eso es precisamente lo que ha tratado de brindarles a Bianca y a todas las familias con las que trabaja. Para ayudar a Bianca a navegar el duelo, Vanessa también la visitaba en su casa.
9: I sage her house, palo santo, copal.
7: Limpié su casa con salvia, palo santo y copal. También preparo un jarabe para ayudar a reponer la sangre de mis pacientes. Y se lo llevé a ella, dice Vanessa. Bianca encontró en Vanessa el soporte necesario para ser escuchada en su dolor.
8: Su apoyo me ayudó mucho en normalizing lo que estaba sintiendo.
7: También Leslie García Maya conoce la importancia de ese apoyo de primera mano. Tras enfrentar un camino de 8 años de infertilidad, hoy es cofundadora de The Bloom Collective en el condado de Monterey, en California, una comunidad de apoyo para personas que atraviesan ese proceso y muchas veces la pérdida gestacional.
10: When I was going through my own experience,
7: cuando Leslie enfrentó la infertilidad, no sabía que existían comunidades de apoyo.
10: It's so important, especially when you're going through it.
7: Hoy asegura que acompañarse entre personas que viven lo mismo hace toda la diferencia. Según la Organización Mundial de la Salud, una de cada 6 personas experimentan infertilidad durante su vida reproductiva. Además del impacto físico, estudios muestran que la infertilidad también está relacionada con mayores niveles de depresión, ansiedad y estrés. Por eso, la doula Vanessa dice que, aunque la infertilidad y la pérdida gestacional son experiencias diferentes, el dolor que provocan puede sentirse igual de profundo. Por eso, les brinda el mismo acompañamiento.
9: So I treat everything the same because those feelings are valid.
7: Para Bianca y Leslie, la infertilidad y la pérdida gestacional fueron experiencias muy solitarias. Enfrentar el duelo y seguir adelante no ha sido fácil, pero hoy ambas han decidido alzar la voz para que ninguna otra mujer tenga que pasar por ese dolor en soledad.
8: Me gusta hablar y así es como yo me agogio, platicando, compartiendo, ofreciendo información, y hay personas que quieren estar en su burbuja y eso también está bien. Es la etapa que sé cualquier persona, just know que no está sola, and it's okay.
7: Y Leslie dice que la salud emocional y mental al tratar de concebir es tan importante como la salud física. Por eso Leslie brinda el apoyo para esas mujeres que lo necesitan.
10: We're making a difference.
7: Para la edición semanaria de Noticiero Latino desde Monterrey, California, Daniela Rodríguez.
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0: Muy buenas tardes, tengan todos ustedes. Ya estamos acá de nueva cuenta en otra edición más de este espacio llamado Rock in the House, un espacio que difunde nuestro rock alternativo y también pues tenemos sección de plática cuando se merece, digo, cuando se requiere y pues nos lo ponen en la agenda, ¿qué más? Entonces ya estamos preparados para eso. Yo soy Chuy Ramírez, gusto saludarles a través de esta frecuencia de Radio Bilingüe.
1: Yo soy Mike Nelson, un saludo a toda la gente a que nos está escuchando en estos momentos en Radio Bilingüe, contento de estar aquí rockeando como cada viernes.
0: Exactamente, y pues el día de hoy a las 5 de la tarde, como mencionaba, que es pues es programa de plática, además es algo que debemos de pues, siempre pues tener conocimiento. Vamos a hablar de conozca sus derechos en estos tiempos de cambios, ¿verdad? Cada administración, pues siempre hay cambios de leyes. En esta ocasión, pues hay bastantes cambios con las leyes de migración. Vamos a tener una persona que es acreditada por el Departamento de Justicia que nos va a estar hablando sobre estos cambios, al igual nos va a platicar de una aplicación que se llama Ready Now App. Y entonces también nos va a platicar de los talleres que tienen en puerta, que están pues planeando para pues invitar a la comunidad a informarse. No hay por de menos, todos estamos vulnerables en esa parte, Mike.
1: Así es, como en mi programa del Tocadiscos tenemos el segmento de Conozca Sus Derechos cada segundo y cuarto jueves del mes, similar, ahí tenemos las mismas pláticas para la gente que tal vez no sabe, aquí localmente en el condado
0: pues
1: de Monterrey.
0: Pues siempre, ¿no? Tener, hay veces que uno cuando, si es que llegase a tener pues esta cruce con agentes de ICE, pues saber cómo, cuáles son tus derechos, ¿no?
1: Así es.
0: Todos están propensos en estos momentos. Bueno, vamos a decirles qué es lo que acabamos de escuchar para abrir con este programa el día de hoy. El Tri, una canción que se llama Nunca Digas Que No, de ese álbum que se llama
1: Hecho en México.
0: Hecho en México, y ya está, pues el señor Alex Lora sigue de gira.
1: En todo Estados Unidos.
0: ¿Cuántos años tiene, Alex? ¿Ya tiene sus añitos?
1: Ya tiene sus añitos, pero no se dice la edad de la gente al aire, Chuy.
0: Pues es que el rock, la música nos mantiene.
1: No decimos la edad.
0: No. ¿Por qué? ¿No se puede, Mike?
1: No.
0: Yo tengo como 27.
1: Yo tengo 15.
0: Ah, perfecto. Escuchamos también a esta agrupación de
1: Pedernova con la canción Ojos de Metal.
0: Y algo de los Daniels, una canción que se llama Me Decidí. Pues ya saben, ustedes también están invitados a aportar con algún gusto, con alguna canción que quieran escuchar o que tienen una, han descubierto un nuevo grupo, ¿verdad? Con esto de, ¿cómo se llama? El algoritmo, sí, que llega a cruzarse camino con ustedes y te dice, oh, esta canción, este grupo, ¿no? Entonces, si tienes alguna canción que quieras compartir, déjanos saber, también bienvenido. Estamos ahí en las plataformas sociales, al igual que nuestra línea telefónica.
1: Nos pueden llamar al 877-999-5432. Vamos a estar contestando las llamadas y pues vamos a estar aquí hasta las 9 de la noche, tiempo del Pacífico, también con el Mitote. Ahí voy a estar con ustedes.
0: Exactamente, aquí preparándonos y ya arrancando con el programa. Vámonos a nuestros anuncios y qué es lo que tenemos coming up after our announcements.
1: Tengo aquí Odiseo con la canción No.
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0: Y bueno, pues aquí seguimos y estamos ya en este espacio llamado Rock in the House, aquí presentándoles algunas canciones que ya conocen y otras que acaban de lanzarse. Hay reuniones de agrupaciones, como esta canción que acaban de escuchar. Los Father Muckers de allá de Chile se reúnen, se vuelven a unir después de una ausencia. Al igual que otro grupo chileno que se está uniendo son los de Astro. Más al rato les compartimos algo de Astro. Lo que acaban de escuchar, esa canción se llama Llévame a mi casa. Y pues ya tenemos otra canción que escucharon.
1: Ahí escuchamos El Esqueleto de Víctimas del Doctor Cerebro.
0: Y también anteriormente de esa escucharon a este artista de allá de Nayarit que tenía, pues era parte del proyecto que se llamaba Sierra León. Pues se impartió a hacer también cosas como solista, además también hace producción ahí a otras bandas. En esta producción se hace llamar Torinotavi y nos presentó una canción que se llama La Calma.
1: Y empezamos el bloque con Odiseo, con la canción No.
0: De No, y pues ya acá le damos la bienvenida al carnal que ya llegó.
2: ¿Qué rollo? ¿Cómo
0: están? Estudiante universitario.
2: ¿Qué rollo? ¿Cómo están?
1: ¿Cómo estás, Isaac?
0: Te veo asoleado, ¿eh?
2: No, sí, es que pues anduve dando apoyo moral ahí, tuve unos compas que hicieron transfer de Carnella a CSUMB.
0: Bien.
2: Y les andaba haciéndoles apoyo moral.
0: O sea, eres el puente ahí.
2: Soy el puente, exactamente.
0: Sí, ese es bueno darle la bienvenida, ¿verdad? Para que no se sientan perdidos, al menos como tú ya llevas, ¿qué? ¿Un año allí?
2: Un año llevo ya yo.
0: ¿En la universidad?
1: Sí. No, todo un veterano ya.
2: Pues ni tanto, pero ahí
0: pero
2: vamos.
0: Pues ya sabe dónde está la cafetería y los dormitorios, claro, que es importante.
2: Es cierto.
0: Oh, la cafetería y la biblioteca.
1: Biblioteca.
0: Es ahí donde uno vive, pues.
1: Sí, casi siempre, es cierto.
2: Casi siempre, no, la verdad sí. Entonces, y pues los salones también, porque también hay unos que pues...
0: Están muy escondidos.
2: Sí.
0: Y ya sabe, las universidades también te avientas tus buenas caminatas.
1: Sí, es lo importante.
2: Es buen ejercicio, la verdad.
1: Mucho ejercicio, sí.
2: Es un ejercicio, o sea, haces pierna. Bueno, aquí Chuy también fue Nutria Marina, así que pues.
0: Exactamente, un saludo ahí a todos los de CSUMB. Desde aquí de estos estudios, recuerden, a las 5 tenemos plática, vamos a estar hablando de Conozca Sus Derechos, además de esta aplicación que nos van a presentar, una aplicación para poder, pues otra arma más, ¿no? En la tecnología, sabemos la tecnología que hay bastantes aplicaciones y pues una de estas es de tener ese apoyo en cuestiones de derechos y esas cosas.
1: Vamos a mandar saludos, ya que ustedes mandaron un saludo a CSUMB, un saludo a todos los de Cal State LA, los Golden Eagles, obviamente. Y también un saludo a Raúl Gutiérrez, que nos habló hace unos minutos. Muchas gracias, Raúl. Dice que nos escucha cada semana ahí de Visalia, California. Y él encanta el rock and roll. Dice que iba a todas las tocadas allá en Guadalajara. Y nos pidió una canción del Tri. La vamos a poner ya después de las 6 de la tarde.
0: Sí, es que hoy empezamos con una del Tri, ¿verdad?
1: Sí.
0: Entonces, que nos dé chancita de también programar otras canciones. Pero claro, la vamos a tener aquí lista para deleitarles con esa agrupación, ¿verdad? ¿Qué dijo? ¿Fue a ver al Tri o no fue a ver al Tri?
1: No le tocó verlos, que no se dio cuenta.
0: No estaba escuchando
1: porque...
2: Ahí está la cosa.
1: No estaba escuchando porque lo mencionamos varias veces, pero bueno.
0: Bueno, en fin, gracias nuevamente por el apoyo, Raúl. Un saludo ahí a toda la gente de Visalia, California.
1: Y también un saludo a Roberto González en Salinas, a Marina, a Luis en Oregon, a Mike en Long Beach, mi tocayo, a Liz en San Mateo, Arizona, Jesús que trabaja en UC Santa Cruz, a Talía en Fresno, y Francisco y María en Hollister, California.
0: Marisa. Exactamente. Bueno, vámonos con nuestros anuncios y tenemos acá algo de ¿quién?
2: De Porter.
0: Gracias por estar con Radio Bilingüe en esta edición de Rock in the House.
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